0: Por eso es catolicismo. La palabra catolicismo quiere decir universal. Eso no existe, ¿no? La iglesia es una. Son los lavados en la sangre del Cordero. La gente cree que es un hombre. Aquí en la tierra dicen que hay un hombre que es el vicario de Cristo. Mira, a mí me da no sé qué con ellos. A mí me corre, a saber que me corre por las venas. Caliente se me pone la vena. Porque aquí no hay vicarios. Aquí no hay dobles. Aquí hay uno que es, pueden haber 10,000 que se parezcan, pero él es señalado entre 10,000, dice el cantar de los cantar. Pueden haber 10,000 Cristos, pero el de nosotros lo conocemos. ¡Aleluya! ¿Usted conocería a su Cristo en medio de 10,000? Hay gente que no, porque se va a parar el Cristo negro de Esquipulas. ¿A ese van a ver? ¡No! Si ese no se puede ni bajar de la cruz, el de nosotros nos carga, nos toma, nos ayuda, nos fortalece, nos da la vida, nos da el poder. Nuestro Cristo es vivo, Él no es Dios de muertos, Él es Dios de vivos. Y la pertenencia somos nosotros, somos su posesión, somos su tesoro, somos su amada, somos su iglesia, somos su pueblo, somos sus hijos, somos sus redimidos. Eso es lo que somos. Entonces nuestra vida no debe estar pegada a esta tierra. Ustedes, materialistas, no se abata. Que hay que viene el IVA, dicen, hay que estar. No se abata. No se abata. Si quien le da de comer a usted es el de arriba. Si usted no vive para los hombres, vive para Dios, vive para el Señor. Y ese golpe que en el capítulo 17 del Apocalipsis Dios le da a todas las religiones, destruyéndolas, las quema, les hace descender fuego del cielo para que se acaben. Y después viene y golpea la vanidad del hombre, destruyendo todo, sacude la tierra y sacude todo el Señor. Y después de que todo está destruido, agarra al anticristo, que es el falso Cristo, agarra al falso profeta, que es el que pregona una religión universal, agarra al mismo diablo y los encierra y los encadena para sentarse como rey de la gloria. ¡Aleluya! ¡Aleluya! ¡Él es rey! Los que no son cristianos aquí, ¿qué creen? Que ser cristiano es una vergüenza. Esto es lo más honroso que hay. Estas calles de aquí son feas a las que vamos a ver en el cielo. Los edificios de aquí, de concreto, a ver qué material más feo. Y antisísmicos son. La gran Jerusalén descenderá, dice la Biblia. Puertas de perlas, 12 fundamentos con los nombres de los apóstoles, 12 fundamentos con los nombres de las tribus de Israel, y en el centro una gran autopista donde entrarán los redimidos del Cordero de Dios.
1: Mira, si usted no se alegra que usted está muerto, ven fuera, Lázaro, ven fuera y gózate con el Dios vivo. Pero es de la verdad. Dios golpeará la religión para que no haya más engaño, y se acabará el humanismo para que solo quede reinando el Rey de Reyes y el Señor de los Señores, el Dios de la gloria y verdadero Señor. Este libro de Apocalipsis lo que revela es la culminación de todo lo que el hombre valora, en lo que el hombre está arraigado, en lo que el hombre está, hermanos, agarrado. Dios lo corta, lo quita, porque no hay otro nombre al cual se debe ni adorar sino solo el Rey de la gloria.
0: Nosotros somos un pueblo bendito que lo adoramos a Él. Hay gente que no se alegra. Están sentados en la silla. Tienen cara de palo. Tallados en Panchimalco. No se alegra. Uno aquí se quema del poder de Dios. Y uno ya mira al Señor siendo rey, es que Él es rey todavía. A usted nadie le va a hacer nada, porque Él es rey todavía las cosas. Por eso dije al principio, de que Dios será rey mediante esta base, en la cual Él va a extirpar toda religiosidad y quitará también todo orgullo, para mostrarle al hombre que el único digno de ser alabado es el Señor.
1: Si usted es un religioso, ¡sálgase! Y si usted es un peculante materialista, un hombre que no le importa la vida de Dios, mejor venga y humíllese a los pies del Rey de Gloria, y Él lo va a exaltar y le va a dar la vida. Iglesia también, que ya no se deleita. Vienen y entran. igual. Viven una vida fría. Marquetas de hielo. Refrigeradoras ambulantes. Aquí es de calentarse con las verdades y el poder de Dios. El Evangelio no es para los muertos, aquí es de alegrarse, porque tenemos un Rey grande, Rey. Su reinado será de paz, de gloria, de verdad, de poder, de prosperidad, de vida, de longevidad, de gloria, de alimento, de sostén, de poder. No habrá nadie. Dios va a enjugar nuestras lágrimas, las va a quitar de todas. El día que Él venga, quitará nuestro dolor, quitará nuestra angustia y nos levantará en su brazo poderoso como la iglesia del Cordero. Porque hermanos, Él será Rey de gloria siempre. Me siento honrado, más honrado de lo que un embajador de la tierra se siente al presentar a su presidente. Yo me siento más honrado porque yo presento al Rey de la gloria, al Rey de Reyes. Y creo que es una mañana en que tenemos que entregarle nuestra vida a Él. Materialistas, despójense de esa basura, porque terminará. El que, hermanos, ama este mundo perderá todo, pero el que ama las cosas de Dios permanecerá para siempre. Oremos al Señor, oremos. Aleluya, aleluya, aleluya.

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1: Ok, allá vamos. Ok, la palabra que Dios puso en mi corazón, y no voy a tomar mucho tiempo, porque antes de la una de la madrugada usted tiene que estar en su casa. No se asuste, escucha. Mira, hay gente hasta afuera, y hay gente en los pasillos. No hay dónde meter más gente. Esto significa que necesitamos el nuevo templo urgente. Entonces vamos allá en Efesios capítulo de número 6. Pastora Marcela, qué alegría recibirte. Esa familia te ama, esa iglesia te ama, y siempre que te vemos acá somos muy felices, porque a gente é do mesmo povo, da mesma terra, você vê o mesmo Deus. Tem um negócio que só a gente entende aí do mistério de Jeová. Oh, glória. Isso foi coisa que Deus criou para os brasileiros, por isso você não entendeu. Aleluia. Disse assim, Efésios capítulo de número 6, versículo 12. Porque no tenemos lucha contra carne ni sangre, sino contra principados, contra potestades, contra huestes, contra gobernadores de la tiniebla en este siglo, huestes espirituales de la maldad en las regiones celestes. Por lo tanto, tomad toda armadura de Dios para que podáis resistir. Resistir. Y habiendo acabado todo, estad firmes. Confieso que cuando Dios me habló para hablar sobre esto acá, yo dije: Señor, voy a hablar porque me conviene obedecerte. Pero espero que usted pueda entender cada palabra que será dicha esta noche. El lema de la prédica de esta noche es guerra espiritual. Se reventó el globo. Guerra espiritual. No creo en coincidencia. El globo podía reventarse a cualquier hora. Cuando dije guerra espiritual, ¡pa! Porque cuando hay guerra espiritual, siempre algo se tiene que romper. Entonces esta noche algo se tiene que romper. Estuvimos predicando allí por Lima, Perú, y de pronto cuando estoy predicando, un hombre salta, se pone endemoniado y comienza a caminar en dirección al altar. Unos 50 hermanos saltó encima de él, lo llevó, y yo seguí ministrando, y el púlpito literalmente voló hacia adelante sin que nadie lo tocara. Yo dije a la persona de cámaras: por favor, busque a ver qué pasó allí. Y dijo: nadie lo tocó. Y el púlpito, con vaso, con copa, con todo, y se fue al piso. Y yo entendí: cuando estamos reunidos en el nombre de Jesús, se desatan cosas. Entonces hoy vamos a hablar un poco en contra o de guerra espiritual. Guerra espiritual no es lo mismo que batalla espiritual. Guerra espiritual no es lo mismo que batalla espiritual. La guerra espiritual es una batalla continua, es un conflicto continuo, es algo que usted arrastra años y años y años y no se detiene. ¿Se puede entender? Guerra espiritual es un conflicto continuo, es algo que usted constantemente lo vence y vuelve a enfrentar y vuelve a enfrentar. Yo lo llamo de problemas repetitivos. Aquella persona que dice: pastor, pareciera ser que hay algo en mi vida que siempre paso por lo mismo. Pareciera ser que alguien me maldijo porque siempre enfrento el mismo problema. La guerra espiritual es un conflicto continuo, pero la batalla espiritual es un conflicto en una área específica. La batalla espiritual es un área más específica. Puede durar horas, días o como mucho meses. Yo no sé si usted se ha dado cuenta que el día va muy bien y de pronto pareciera ser, ¿sabe esos remolinos que hay en Santiago de Tierra? Dice: de la nada todo cambió. ¿Sabe esas peleas que se arman de la casa en la nada? Estaban re bien, una mala contestación y baja ese ambiente raro, feo, de conflicto, que dura horas, dura días. Hay personas acá que se aman tanto, pero tanto, y no entiende cómo chocan tanto si se aman tanto. Pastor, explícame algo. ¿Por qué lo amo y lo odio a la misma vez? Suena cursi para la novela Amor y Odio. Pero es una guerra, es una batalla. El propósito los une, pero la guerra los quiere separar. La batalla los quiere separar. Entonces es importante diferenciar. La guerra espiritual es algo que continúa hasta por generaciones. Pero la batalla espiritual viene por días, por horas o por meses. Dicho eso, sigo. ¿Cómo saber si estoy en una batalla espiritual o en una guerra espiritual? La pregunta no debería ser cómo saber si estoy en guerra, sino si estoy preparado para enfrentarla. Me perdí como días ahora. Tú no te tienes que preguntar si estás en guerra espiritual o no, en batalla espiritual o no. La pregunta es, ¿estoy listo para enfrentar si ella se presenta? La misma Biblia dice que nuestra lucha no es contra carne ni contra sangre. A veces usted está discutiendo con demonios creyendo que está discutiendo con tu esposa. Nos vemos. A veces usted está peleando con demonios y cree que está discutiendo con un empleado o con su esposo. Y cuando el diablo se mete, siempre hay evidencia. ¿Ya vio cuando alguien se manifiesta? Pastor, mi esposo me hizo eso cuando estaba enojado. Pastor, cuando ella se enoja, me abre entre los dientes, que si yo te agarro. ¿Ya vio cuando alguien se manifiesta en la iglesia, cómo hace? Se ronda la mano, habla entre los dientes, grita. Hola, pastor, ahora me dio más miedo. Hay momentos que la batalla no gana el que grita más, sino el que ora primero. Hay momentos que en la batalla no gana el que escucha, usted tiene razón, sino el que ora primero. Ah, alabado sea el nombre de Jesús. Cuando se levanta una guerra entre los matrimonios, por favor, párate. Cuando se levanta una guerra entre los matrimonios, por lo general, ¿usted qué quiere? Tranquila, suéltame, tranquilo, suéltame. Yo no quiero que me tranquilice. No es momento de abrazar, de tranquilizar ni nada. Es momento de mirar los ojos y decir, el diablo se quiere meter en nuestro matrimonio. Oremos. Aleluya. Y es ahí donde el diablo va a tener que salir humillado para la gloria de Dios. Vengo a decir a matrimonio que están en ese lugar, esta pelea tiene día y hora y fecha marcada. De ahora en más, el demonio de la discordia va a tener que irse de su casa. ¿Cuánto puede decir amén?

las guerras espirituales o la batalla espiritual. ¿Cómo entender si soy en eso? Son ataques constantes y repetitivos. Son pérdidas inesperadas. Es aquel momento que usted dice, las cosas se pierden constantemente. Si rompe la heladera, o se arregla si rompe el televisor, o se arregla si rompe el auto, arregla el auto si rompe la moto, arregla la moto, el auto y todo, y la luz se te viene 400,000 pesos. Hola. Y usted dice, no, este mes sí, vamos a estar bien. Y te visita la suegra con los cuñados, y te asalta la nevera, la heladera. Hola, hola, hola, hola. Alaba en el nombre de Jesús. Son ataques incomunes, repetitivos, pérdidas inesperadas, conflictos sin explicación, puertas que estaban abiertas y de pronto se cierra sin motivo ninguno. ¿Sabe cuando uno dice, pastor, está todo listo, solo falta la firma? Y esa firma nos llega hace 10 años. Pastor, está todo listo, solo falta un detallecito. Y ese detallecito, usted vio su pelo enblanquecer delante del espejo y todavía no llegó. Hay algo que está atando, está trabando. Y si usted no abre sus ojos espirituales esta noche, esto se puede arrastrar hasta por tu generación. Es importante resaltar, ¿cómo entender si estoy en una batalla espiritual? Allá vamos. Por lo general, cuando usted está en batalla espiritual, usted tiene un cansancio crónico. Usted duerme, pero despierta como que alguien agarró un palo y te golpeó la espalda, la pierna, la cabeza, toda la noche. Y usted ya se despierta cansada, con dolor, falta el aire, asfixiado. ¿Cómo entender si estás enfrentando una batalla espiritual? Es aquel momento que usted dice, pastor, hay momentos que siento que alguien me agarra de aquí y quiero respirar y me falta el aire. Y le digo a la gente que está cerca, mira, estoy pasando. Ah, usted está loco, usted está loco, usted está loco. El mundo espiritual es tan real que el carnal no lo va a entender y va a creer que es una locura. Despierta cansada, con dolor, falta el aire, asfixiado. ¿Cómo entender si estás enfrentando una batalla espiritual? Es aquel momento que usted dice, pastor, hay momentos que siento que alguien me agarra de aquí y quiero respirar.

0: que de pronto tú estás bien, pero te invade esta gana de morir que usted no sabe de dónde viene. Está todo bien con la casa, con los hijos, con la familia, con el trabajo, en todo lado, pero usted no siente que está vivo, que tiene paz. ¿Cómo entender si estás en guerra espiritual? Voces que te hablan constantemente. Tú no sirves para nada. Tú eres una fraude. Eres un problema. El mundo estaría mejor sin ti. Tus hijos merecían una madre mejor. Tu esposo merecía una mujer mejor. Y comienza a hablar cosas sin sentido en su mente. ¿Cómo entender si estoy en una batalla, una guerra espiritual? Cuando de la nada se te desata unos deseos desenfrenados. Usted no le gusta tomar y de la nada te entra ganas de tomar. Es una batalla, es una guerra que el diablo te quiere meter en ella. A mí no me gusta el cigarrillo, pero pastor, te confieso que últimamente como que me está buscando. Usted siempre ha sido fiel a su matrimonio, pero ahora hay pensamientos adúlteros que comienzan a golpearte mañana, tarde y noche. ¿Qué es que me está pasando si yo nunca he sido así? Hello. ¿Cómo entender que esto es una guerra, una batalla espiritual? Cuando todo a su alrededor comienza a romperse y usted tiene la opción de rompimiento en la mano, lo que toca se rompe. Hola. Ay, profeta, cosa que se rompe, cosa que se. Sí, así es. Pruébame la Biblia, allá vamos. La Biblia dice que Job, en un día, perdió su casa, su hacienda, sus animales, sus vacas, sus empleados, sus hijos, su salud. ¿Qué era aquello sino un ataque espiritual, una guerra espiritual? Usted no puede tener como común que ese tipo de cosas te esté pasando.
1: Son cosas de la vida.
0: Hace 10 años que viene a la iglesia y todavía no discierna que está enfrentando una batalla espiritual. Oh, gloria. Ya me voy porque usted está con cara de diciendo, ¿cuándo me va a profetizar el auto? Y la casa usted no va a decir, reciba. Y yo hago así y voy allá en catastro y ya dice, ahí está tu llave. Ah. No. Hoy la cosa es más seria. Porque ¿de qué te sirve tener una casa nueva llena de demonios adentro? ¿De qué te sirve tener un auto nuevo lleno de malos espíritus adentro? No, Dios hoy te está diciendo, antes de bendecir tu vida, voy a limpiar su vida. Antes de soltar algo en su mano, voy a limpiar lo que está atando de llegar a tus manos. Mi alma alaba la gloria de Dios. Ahora, enfermedades constantes, enfermedades que saltan de un lugar a otro, se enferma dolor de cabeza, luego de hombro, luego de pierna, de rodilla, de pulmones, de espalda. Hay gente que está aquí que siente como que alguien le está hincando todo el cuerpo constantemente. ¿Qué decir de aquellos que están caminando y de pronto siente que todo da vuelta y si no se senta se cae? Y va al médico y dice, ¿qué tengo? Usted está sana. ¿Qué tengo? Usted no tiene nada. Ay, si no tiene nada, ¿por qué me mareo? Si no tengo nada, ¿por qué me caigo? Si no tengo nada, ¿por qué los síntomas? Cuando hay muchos síntomas que usted lo tiene, pero el doctor no lo encuentra, sospecho que el mundo espiritual tiene algo que ver con eso. Pastor, dime algo, porque cuando vengo a la iglesia me siento tan bien y cuando salgo de aquí me siento tan mal. Pastor, yo paso por esas puertas y es como que me quiero dormir. Bueno, algunos se duermen mientras estoy predicando, pero igual. Pero hay otros que cuando salen de la puerta afuera viene toda la opresión otra vez. El anhelo de Dios no es que usted pase por esa puerta y sienta paz, es que usted agarre la paz y la lleve contigo a tu casa y por donde quiera que usted pise y vaya. Aleluya. Alguien levanta la mano y diga, hoy voy a salir de aquí

príncipe de paz em minha vida. Aleluia. Agora, há algo bueno. Há um bom mensaje quando estou sendo atacado espiritualmente. Porque todas as vezes que há uma transição para algo mejor, hay una batalla espiritual que separa ese tiempo. Vamos otra vez. Cada vez que Dios te quiere transicionar a algo mejor, a una nueva estación, a un nuevo tiempo, a una nueva temporada, cada vez que Dios te quiere empujar para algo nuevo, el diablo, para tratar de que usted no llegue ahí, desata una guerra. Hola. Dios quería bendecir a Job y darle el doble. Que se desató primero una batalla. Déjame decirte que si usted, aleluya, si usted está enfrentando una guerra, esto significa.

el que crea. Yo no sé que tú haces sentado todavía, que tú no recibes, pero vas a recibir una unción de cosas doble. No va a venir día uno, va a venir día dos. La gloria postrera será mayor. Yo profetizo que todo lo que estaba atado, cuando se te suelte, se te va a soltar en doble, se te va a entregar en doble. Y usted va a decir, es demasiado. Y él va a decir, tranquilo, es que mucho tiempo estuviste esperando. Oh, aleluya. Si lo va a aplaudir, hágalo como un creyente de nueva alianza. Ok. Allá vamos. Hay batallas espirituales que se desatan el día. ¿No te diste cuenta que hay días que usted levanta y usted dice, qué raro, hoy estoy comiendo de una forma desenfrenada? No tengo hambre, pero igual. No tengo hambre, pero venga. No, usted se despierta a las 2 de la madrugada y acá dice así, hay un sándwich en el fondo de la heladera. Usted despierta a las 3 de la madrugada y dice, quedó una rodaja de pizza todavía. Y usted abre los... No, eso no es normal. Mira a tu vecino, te encontraron. Te descubrieron. Hay días que usted se levanta en la casa y usted se está arreglando para ir al trabajo, para ir donde sea. Y una voz te dice, ¿por qué no te viste de una forma? Y que por donde usted pase la gente te mire como... Y usted va a aquella ropa que usted sabe que no la tiene que poner. ¿Cuál es la ropa que usted pone que no la tiene que poner? Porque constantemente usted tiene que estar... Si usted tiene que hacer eso constantemente, usted sabe que tu talla es XL. Pero usted insiste con... Voy a seguir acá. Hay días que usted levanta con una ira, con un enojo. Usted ya levanta pateando la puerta del baño, apretando la crema dental. Y qué raro. Y la esposa por lo general se da cuenta y dice, hoy usted levantó medio raro. ¿Qué te pasó? ¿Soñaste con algo? Parece muy común lo que estoy diciendo, pero vamos a lo espiritual. Acabamos. La Biblia dice que una mujer llamada María Magdalena, el Señor expulsó de ella ¿cuántos demonios? ¿Cuántos? 7. Una cierta ocasión Jesús libera a una persona. Él dice, atento a esta enseñanza. El que se fue, si regresa y encuentra la casa vacía, ¿cuántos trae de vuelta? Ya me hizo ruido. Si María Magdalena le echa fuera 7 y Jesús dice que si una casa está vacía, vuelve 7 peores. Yo dije, hay algo aquí que yo necesito entender. Y recordé que han catalogado 7 pecados capitales. Y estos 7 pecados capitales que han clasificado son 7 actuaciones demoníacas. Que usted puede levantar en el día bajo la influencia de ese mal espíritu. Ayúdame a descubrir cuáles son estos 7 pecados capitales. Número 1, glutonería. Hay una rodaja de pizza. Hay un sándwich en el fondo de la heladera. Yo no tengo hambre, pero igual. Vamos al segundo. Lujuria. Ponga aquella ropa que va a llamar la atención, te van a mirar. Lujuria es despertar el deseo carnal en otra persona por vestirse de una forma indecorosa e indecente. Lo siento mucho decirte, pero si usted tiene esta plática y esta costumbre, usted está bajo influencia demoníaca. Alabo disimula. Vamos a otro.
¿Sabe cuando tu esposo? Uno de los siete pecados capitales es la ira. ¿Usted conoce a alguien que se enoja muy fácil? No anda solo. No camina solo. Usted a partir de hoy tiene que decir: salga de 15 en 15 para no tomarme mucho tiempo. Haga fila, va saliendo uno por uno. Voy a tocar en una acá que no va a tener. Santiago va a tener. Ya veo. Envidia. ¿Por qué con él sí y conmigo no? Yo trabajo más que él. Yo oro más que ella. ¿Por qué ella tiene y yo no tengo? El envidioso no quiere lo que tú tienes. Se contenta en verte sin lo que Dios te ha dado. Voy a repetir que fue un poco largo. El envidioso no solo quiere lo que tú tienes. Él se conforma y verte sin lo que Dios te dio. La túnica de José no le servía a ninguno de sus hermanos. ¿Por qué se la quitaron? Por envidia. Prefiero verte sin lo que Padre te dio, aunque no me sirve. Aleluya. Profeta, dame una señal. ¿Cuándo sabe que hay un espíritu de envidia? Sencillo. Cuando usted dice: mira lo que Dios me dio. Y la persona es así. Es involuntario. Usted dice: mira, esa es la bendición que Dios me ha dado. ¡Wow! Ella va caminando hacia. Y de pronto sale por acá el veneno. ¿No había otro color? Mira, esta fue la bendición. Dios me da ese auto. ¡Wow! ¡Qué hermoso! ¡Qué pena el color! Y usted ya sale de ahí. Estaba alegre, pero sale de ahí. Me equivoqué de color. Ay, por cierto, yo debía haber llevado otro. Usted abre la boca y dice: mira, salí adjudicado. Bien, mi hermano. Adjudicado con la casa. ¿Dónde te dieron? Tal barrio. Y usted le pregunta a él dónde vive. Cuatro veces peor que el lugar que te dieron. Pero hoy Dios va a romper ese espíritu de envidia en su generación, en su casa y con los suyos. Es por eso que usted se tiene que acercar a gente que se goza, que se alegra contigo. Es por eso que no toda la bendición y uno tiene que abrir la boca y compartir. Cuando hubo la multiplicación del aceite, el profeta dijo: entra en su casa, enciérrate con tus hijos y el milagro va a suceder. Me imagino el niño: voy a hablar a Pedrito. Cállate, cierra la puerta y venga para acá. Porque hay milagros que Dios hace puerta afuera, pero hay milagros que Dios hace para ti y para tus hijos. Aprenda a discernir. Hay cosas que usted compara. No todas las fotos se las sube en Facebook. Hay algunas que usted solo tiene que mirar a su esposo, a sus hijos y así. ¿Me explico? Jesús dijo, cuando hacía milagros, decía: no cuente a nadie, porque sabía que se le contara iban a intentar destruirlo luego de escuchar el milagro. Dice la Biblia: y Jesús resucitó a Lázaro. Y el texto está escrito: y de aquel día planificaron cómo matar Jesús y a Lázaro. Dile a tu hermano: no todo el mundo está feliz con tu milagro. Yo hablé de la lujuria, hablé de la ira, de la glotonería, de la envidia. ¿Quiere uno más? No, eso usted no lo tiene seguro. Pereza. De acá yo pude identificar. ¿Usted qué hizo? Es como diciendo: me encontraron otra vez.
usted se ríe de algo que debería estar llorando. Porque no es normal. Usted está sentado y dice: ay, me tengo que levantar, tengo que hacer tal cosa, tengo que ir a este lugar, tengo que hacer esto.

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1: Ok, allá vamos. Ok, la palabra que Dios puso en mi corazón, y no voy a tomar mucho tiempo, porque antes de la 1 de la madrugada usted tiene que estar en su casa. No se asuste, escucha. Mira, hay gente hasta afuera, y hay gente en los pasillos. No hay dónde meter más gente. Esto significa que necesitamos el nuevo templo urgente. Entonces vamos allá en Efesios capítulo de número 6. Pastora Marcela, qué alegría recibirte. Esa familia te ama, esa iglesia te ama, y siempre que te vemos acá somos muy felices, porque a gente é do mesmo povo, da mesma terra, você vê o mesmo Deus. Tem um negócio que só a gente entende aí do mistério de Jeová. Oh, glória. Isso foi coisa que Deus criou para os brasileiros, por isso você não entendeu. Aleluia. Disse assim, Efésios capítulo de número 6, versículo 12. Porque não temos lucha contra carne ni sangre, sino contra principados, contra potestades, contra huestes, contra gobernadores de la tiniebla en este siglo, huestes espirituales de la maldad en las regiones celestes. Por lo tanto, tomad toda armadura de Dios para que podáis resistir. Resistir. Y habiendo acabado todo, estad firmes. Confieso que cuando Dios me habló para hablar sobre esto acá, yo dije, Señor, voy a hablar porque me conviene obedecerte. Pero espero que usted pueda entender cada palabra que será dicha esta noche. El lema de la prédica de esta noche es guerra espiritual. Se reventó el globo. Guerra espiritual. No creo en coincidencia. El globo podía reventarse a cualquier hora. Cuando dije guerra espiritual, ¡pam! Porque cuando hay guerra espiritual, siempre algo se tiene que romper. Entonces esta noche algo se tiene que romper. Estuvimos predicando allí por Lima, Perú, y de pronto cuando estoy predicando, un hombre salta, se pone endemoniado y comienza a caminar en dirección al altar. Unos 50 hermanos saltó encima de él, lo llevó, y yo seguí ministrando, y el púlpito literalmente voló hacia adelante sin que nadie lo tocara. Yo dije a la persona de cámaras, por favor, busque a ver qué pasó allí. Y dijo, nadie lo tocó. Y el púlpito, con vaso, con copa, con todo. Y se fue al piso. Y yo entendí. Cuando estamos reunidos en el nombre de Jesús, se desatan cosas. Entonces hoy vamos a hablar un poco en contra o de guerra espiritual. Guerra espiritual no es lo mismo que batalla espiritual. Guerra espiritual no es lo mismo que batalla espiritual. La guerra espiritual es una batalla continua. Es un conflicto continuo. Es algo que usted arrastra años y años y años y no se detiene. ¿Se puede entender? Guerra espiritual es un conflicto continuo. Es algo que usted constantemente lo vence y vuelve a enfrentar y vuelve a enfrentar. Yo lo llamo de problemas repetitivos. Aquella persona que dice, pastor, pareciera ser que hay algo en mi vida que siempre paso por lo mismo. Pareciera ser que alguien me maldijo porque siempre enfrento el mismo problema. La guerra espiritual es un conflicto continuo, pero la batalla espiritual es un conflicto en una área específica. La batalla espiritual es un área más específica. Puede durar horas, días o como mucho meses. Yo no sé si usted se ha dado cuenta que el día va muy bien y de pronto pareciera ser, ¿sabe esos remolinos que hay en Santiago de Tierra? Dice, De la nada, todo cambió. ¿Sabe esas peleas que se arman de la casa en la nada? Estaban re bien, una mala contestación y baja ese ambiente raro, feo, de conflicto, que dura horas, dura días. Hay personas acá que se aman tanto, pero tanto, y no entienden cómo chocan tanto si se aman tanto. Pastor, explícame algo. ¿Por qué lo amo y lo odio a la misma vez? Suena cursi para la novela Amor y Odio. Pero es una guerra, es una batalla. El propósito los une, pero la guerra los quiere separar. La batalla los quiere separar. Entonces es importante diferenciar. La guerra espiritual es algo que continúa hasta por generaciones. Pero la batalla espiritual viene por días, por horas o por meses. Dicho eso, sigo. ¿Cómo saber si estoy en una batalla espiritual o en una guerra espiritual? La pregunta no debería ser cómo saber si estoy en guerra, sino si estoy preparado para enfrentarla. Me perdí como días ahora. Tú no te tienes que preguntar si estás en guerra espiritual o no, en batalla espiritual o no. La pregunta es, ¿estoy listo para enfrentar si ella se presenta? La misma Biblia dice que nuestra lucha no es contra carne ni contra sangre. A veces usted está discutiendo con demonios creyendo que está discutiendo con tu esposa. Nos vemos. A veces usted está peleando con demonios y cree que está discutiendo con un empleado o con su esposo. Y cuando el diablo se mete, siempre hay evidencia. ¿Ya vio cuando alguien se manifiesta? Pastor, mi esposo me hizo eso cuando estaba enojado. Pastor, cuando ella se enoja, me abre entre los dientes, que si yo te agarro. ¿Ya vio cuando alguien se manifiesta en la iglesia, cómo hace? Se ronca la mano, habla entre los dientes, grita. Hola, pastor, ahora me dio más miedo. Hay momentos que la batalla no gana el que grita más, sino el que ora primero. Hay momentos que en la batalla no gana el que escucha, usted tiene razón, sino el que ora primero. Alabado sea el nombre de Jesús. Cuando se levanta una guerra entre los matrimonios, por favor, párate. Cuando se levanta una guerra entre los matrimonios, por lo general, ¿usted qué quiere? Tranquila, suéltame, tranquilo, suéltame. Yo no quiero que me tranquilice. No es momento de abrazar, de tranquilizar ni nada. Es momento de mirar los ojos y decir, el diablo se quiere meter en nuestro matrimonio. Oremos. Aleluya. Y es ahí donde el diablo va a tener que salir humillado para la gloria de Dios. Vengo a decir a matrimonio que están en ese lugar, esta pelea tiene día y hora y fecha marcada. De ahora en más, el demonio de la discordia va a tener que irse de su casa. ¿Cuánto puede decir amén?

0: las guerras espirituales o la batalla espiritual. ¿Cómo entender si estoy en eso? Son ataques constantes y repetitivos. Son pérdidas inesperadas. Es aquel momento que usted dice, las cosas se pierden constantemente. Si rompe la heladera, o se arregla si rompe el televisor, o se arregla si rompe el auto, arregla el auto si rompe la moto, arregla la moto, el auto y todo, y la luz se te viene 400,000 pesos. Hola. Y usted dice, no, este mes sí, vamos a estar bien. Y te visita la suegra con los cuñados, y te asalta la nevera, la heladera. Hola, hola, hola, hola. Alaba en el nombre de Jesús. Son ataques incomunes, repetitivos, pérdidas inesperadas, conflictos sin explicación, puertas que estaban abiertas y de pronto se cierra sin motivo ninguno. ¿Sabe cuando uno dice, pastor, está todo listo, solo falta la firma? Y esta firma nos llega hace 10 años. Pastor, está todo listo, solo falta un detallecito. Y ese detallecito, usted vio su pelo enblanquecer delante del espejo y todavía no llegó. Hay algo que está atando, está trabando. Y si usted no abre sus ojos espirituales esta noche, esto se puede arrastrar hasta por tu generación. Es importante resaltar. ¿Cómo entender si estoy en una batalla espiritual? Allá vamos. Por lo general, cuando usted está en batalla espiritual, usted tiene un cansancio crónico. Usted duerme, pero despierta como que alguien agarró un palo y te golpeó la espalda, la pierna, la cabeza toda la noche. Y usted ya se despierta cansada, con dolor, falta el aire, asfixiado. ¿Cómo entender si estás enfrentando una batalla espiritual? Es aquel momento que usted dice, pastor, hay momentos que siento que alguien me agarra de aquí y quiero respirar y me falta el aire. Y le digo a la gente que está cerca, mira, estoy pasando. Ah, usted está loco, usted está loco, usted está loco. El mundo espiritual es tan real que el carnal no lo va a entender y va a creer que es una locura. Para eso Dios te trajo aquí esta noche. Para entender presiones emocionales. Que de pronto tú estás bien, pero te invade esta gana de morir que usted no sabe de dónde viene. Está todo bien con la casa, con los hijos, con la familia, con el trabajo, en todo lado. Pero usted no siente que está vivo, que tiene paz. ¿Cómo entender si estás en guerra espiritual? Voces que te hablan constantemente. Tú no sirves para nada. Tú eres una fraude. Eres un problema. El mundo estaría mejor sin ti. Tus hijos merecían una madre mejor. Tu esposo merecía una mujer mejor. Y comienza a hablar cosas sin sentido en su mente. ¿Cómo entender si estoy en una batalla o una guerra espiritual? Cuando de la nada se te desata unos deseos desenfrenados. Usted no le gusta tomar y de la nada te entra ganas de tomar. Es una batalla, es una guerra que el diablo te quiere meter en ella. A mí no me gusta el cigarrillo, pero pastor, te confieso que últimamente como que me está buscando. Usted siempre ha sido fiel a su matrimonio, pero ahora hay pensamientos adúlteros que comienzan a golpearte mañana, tarde y noche. Y usted dice, ¿qué me está pasando si yo nunca he sido así? Hello. ¿Cómo entender que sea una guerra, una batalla espiritual? Cuando todo a su alrededor comienza a romperse y usted tiene la unción de rompimiento en la mano, lo que toca se rompe. Hola. Ay, profeta, cosa que se rompe, cosa que se... Sí, así es. Pruébame la Biblia, allá vamos. La Biblia dice que Job en un día perdió su casa, su hacienda, sus animales, sus vacas, sus empleados, sus hijos, su salud. ¿Qué era aquello sino un ataque espiritual, una guerra espiritual? Usted no puede tener como común que ese tipo de cosas te esté pasando.
1: Son cosas de la vida.
0: Hace 10 años que viene a la iglesia y todavía no discierne que está enfrentando una batalla espiritual. Oh, gloria. Ya me voy porque usted está con cara de diciendo: ¿cuándo me va a profetizar el auto? Y la casa, usted no va a decir: reciba. Y yo hago así y voy allá en catastro y ya dice: ahí está tu llave. Ah. Hoy la cosa es más seria. Porque ¿de qué te sirve tener una casa nueva llena de demonios adentro? ¿De qué te sirve tener un auto nuevo lleno de malos espíritus adentro? No, Dios hoy te está diciendo: antes de bendecir tu vida, voy a limpiar su vida. Antes de soltar algo en su mano, voy a limpiar lo que está atando de llegar a tus manos. Mi alma alaba la gloria de Dios. Ahora, enfermedades constantes, enfermedades que saltan de un lugar a otro. Se enferma, dolor de cabeza, luego de hombro, luego de pierna, de rodilla, de pulmones, de espalda. Hay gente que está aquí que siente como que alguien le está hincando todo el cuerpo constantemente. Quiere decir de aquellos que están caminando y de pronto siente que todo da vuelta, y si no se senta, se cae. Y va al médico y dice: ¿qué tengo? Usted está sana. ¿Qué tengo? Usted no tiene nada. Ay, si no tiene nada, porque me mareo. Si no tengo nada, porque me caigo. Si no tengo nada, porque los síntomas. Cuando hay muchos síntomas que usted lo tiene, pero el doctor no lo encuentra, sospecho que el mundo espiritual tiene algo que ver con eso. Pastor, dime algo, porque cuando vengo a la iglesia me siento tan bien y cuando salgo de aquí me siento tan mal. Pastor, yo paso por esas puertas y es como que me quiero dormir. Bueno, algunos se duermen mientras estoy predicando, pero igual. Pero hay otros que cuando salen de la puerta afuera viene toda la opresión otra vez. El anhelo de Dios no es que usted pase por esa puerta y sienta paz, es que usted agarre la paz y la lleve contigo a tu casa y por donde quiera que usted pise y vaya. Aleluya. Alguien levanta la mano y diga: hoy voy a salir de aquí con el príncipe de paz en mi vida. Aleluya. Ahora, hay algo bueno. Hay un buen mensaje cuando estoy siendo atacado espiritualmente. Porque todas las veces que hay una transición para algo mejor, hay una batalla espiritual que separa ese tiempo. Vamos otra vez. Cada vez que Dios te quiere transicionar a algo mejor, a una nueva estación, a un nuevo tiempo, a una nueva temporada, cada vez que Dios te quiere empujar para algo nuevo, el diablo, para tratar de que usted no llegue ahí, desata una guerra. Hola. Dios quería bendecir a Job y darle el doble. Que se desató primero una batalla. Déjame decirte que si usted, aleluya, si usted está enfrentando una guerra, es

Para el que crea, yo no sé que tú has sentado todavía, que tú no recibes, pero vas a recibir una unción de cosas doble. No va a venir día uno, va a venir día dos. La gloria postrera será mayor

tranquilo es que mucho tiempo estuviste esperando. Oh, aleluya. Si lo va a aplaudir, hágalo como un creyente de Nueva Alianza. Ok. Allá vamos. Hay batallas espirituales que se desatan en el día. ¿No te diste cuenta que hay días que usted levanta y usted dice, qué raro, hoy estoy comiendo de una forma desenfrenada? No tengo hambre, pero igual. No tengo hambre, pero venga. No, usted se despierta a las 2 de la madrugada y acá dice así, hay un sándwich en el fondo de la heladera. Usted despierta a las 3 de la madrugada y dice, quedó una rodaja de pizza todavía. Y usted abre los... No, eso no es normal. Dile a tu vecino, te encontraron, te descubrieron. Hay días que usted se levanta en la casa y usted se está arreglando para ir al trabajo, para ir donde sea, y una voz te dice, ¿por qué no te viste de una forma en que por donde usted pase la gente te mire como? Y usted va a aquella ropa que usted sabe que no la tiene que poner. ¿Cuál es la ropa que usted pone que no la tiene que poner? Porque constantemente usted tiene que estar. Si usted tiene que hacer eso constantemente, usted sabe que tu talla es XL, pero usted insiste con... Voy a seguir acá. Hay días que usted levanta con una ira, con un enojo. Usted ya levanta pateando la puerta del baño, apretando la crema dental. Y qué raro. Y la esposa por lo general se da cuenta y dice, hoy usted levantó medio raro. ¿Qué te pasó? ¿Soñaste con algo? Parece muy común lo que estoy diciendo, pero vamos a lo espiritual. Acabamos. La Biblia dice que una mujer llamada María Magdalena, el Señor expulsó de ella ¿cuántos demonios? ¿Cuántos? 7. Una cierta ocasión Jesús libera a una persona. Él dice, atento a esta enseñanza, el que se fue, si regresa y encuentra la casa vacía, ¿cuántos trae de vuelta? Ya me hizo ruido. Si María Magdalena le echa fuera 7, y Jesús dice que si una casa está vacía, vuelve 7 peores. Yo dije, hay algo aquí que yo necesito entender. Y recordé que han catalogado 7 pecados capitales. Y estos 7 pecados capitales que han clasificado son 7 actuaciones demoníacas. Y usted puede levantar en el día bajo la influencia de ese mal espíritu. Ayúdame a descubrir cuáles son estos 7 pecados capitales. Número 1, glutonería. Hay una rodaja de pizza. Hay un sándwich en el fondo de la heladera. Yo no tengo hambre, pero igual. Vamos al segundo. Lujuria. Ponga aquella ropa que va a llamar la atención, te van a mirar. Lujuria es despertar el deseo carnal en otra persona por vestirse de una forma indecorosa e indecente. Lo siento mucho decirte, pero si usted tiene esta plática y esta costumbre, usted está bajo influencia demoníaca. Alabo disimula. Vamos a otro. ¿Sabe cuánto tu esposo? Uno de los 7 pecados capitales es la ira. ¿Usted conoce a alguien que se enoja muy fácil? No anda solo. No camina solo. Usted a partir de hoy tiene que decir, salga de 15 en 15 para no tomarme mucho tiempo. Haga fila, va saliendo uno por uno. Voy a
tocar en una caqui, no va a tener, Santiago va a tener, ya veo. Envidia. ¿Por qué con él sí y conmigo no? Yo trabajo más que él. Yo oro más que ella. ¿Por qué ella tiene y yo no tengo? El envidioso no quiere lo que tú tienes. Se contenta en verte sin lo que Dios te ha dado. Voy a repetir que fue un poco largo. El envidioso no solo quiere lo que tú tienes. Él se conforma y verte sin lo que Dios te dio. La túnica de José no le servía a ninguno de sus hermanos. ¿Por qué se la quitaron? Por envidia. Prefiero verte sin lo que Padre te dio, aunque no me sirve. Aleluya. Profeta, dame una señal cuando sabe que hay un espíritu de envidia. Sencillo. Cuando usted dice, mira lo que Dios me dio, y la persona es así. Es involuntario. Usted dice, mira, esa es la bendición que Dios me ha dado. ¡Wow! Ella va caminando hacia. Y de pronto sale por acá el veneno. No había otro color. Mira, esta fue la bendición. Dios me da ese auto. ¡Wow! ¡Qué hermoso! ¡Qué pena el color! Y usted ya sale de ahí. Estaba alegre, pero sale de ahí. Me equivoqué de color. Ay, por cierto, yo debía haber llevado otro. Usted abre la boca y dice: mira, salí adjudicado. Bien, mis hermanos. Adjudicado con la casa. ¿Dónde te dieron? Tal barrio. Y usted le pregunta a él dónde vive. Cuatro veces peor que el lugar que te dieron. Pero hoy Dios va a romper ese espíritu de envidia en su generación, en su casa y con los suyos. Es por eso que usted se tiene que acercar a gente que se goza, que se alegra contigo. Es por eso que no todas las bendiciones uno tiene que abrir la boca y compartir. Cuando hubo la multiplicación del aceite, el profeta dijo: entra en su casa, enciérrate con tus hijos y el milagro va a suceder. Me imagino el niño: voy a hablar a Pedrito. Cállate, cierra la puerta y venga para acá. Porque hay milagros que Dios hace puerta afuera, pero hay milagros que Dios hace para ti y para tus hijos. Aprenda a discernir. Hay cosas que usted compara. No todas las fotos se las sube en Facebook. Hay algunas que usted solo tiene que mirar a su esposo, a sus hijos y hacer así. ¿Me explico? Jesús dijo, cuando hacía milagros, decía: no cuente a nadie, porque sabía que se le contara iban a intentar destruirlo luego de escuchar el milagro. Dice la Biblia: y Jesús resucitó a Lázaro. Y el texto está escrito: y de aquel día planificaron cómo matar Jesús y a Lázaro. Dile a tu hermano: no todo el mundo está feliz con tu milagro. Yo hablé de la lujuria, hablé de la ira, de la glotonería, de la envidia. ¿Quiere uno más? No, eso usted no lo tiene seguro. ¡Pereza! De acá yo pude identificar. ¿Usted qué hizo? Es como diciendo: me encontraron otra vez. Usted se ríe de algo que debería estar llorando. Porque no es normal. Usted está sentado y dice: ay, me tengo que levantar, tengo que hacer tal cosa, tengo que ir a este lugar, tengo que hacer esto.

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1: Puedes tomar tu lugar en medio de este fluir maravilloso de su presencia. Quiero que no te distraigas, sino sigas disfrutando. Estaba recordando un poco de cómo el Señor ha sido durante todos estos años con nosotros. Cómo el Señor ha sido con todos nosotros durante casi 14 años. Casi 14 años. Seguimos ahí. El 15 de junio, de julio, en dos días cumplimos, ¿cuántos? 14 años. ¿Cuántos saben que Dios nunca llega tarde? Y Dios es experto en alinearnos a su propósito. Pero el Señor es un caballero y Él respeta, diría yo, nuestra terquedad muchas veces. Y este día ha sido glorioso porque desde que nos levantamos ha sido como un día de ser mimados por Dios en lo personal. Yo sé que la gente a veces cuando piensa en ser mimado por Dios es porque le dieron un cheque de $1,000,000, 1,000,000 quetzales, qué sé yo, o 500 quetzales. Es una mimada de parte de Dios. Pero no me refiero a nada de eso, sino cómo el Señor es experto en seducirnos con su amor. Cómo es experto en recordarnos quiénes somos. Diga conmigo, el camino del propósito es estrecho. Diga conmigo, el camino del propósito es estrecho. No es un camino holgado. No es un camino muy fácil, porque si no todo el mundo pasara por ahí rápido. Pero este día Dios me empezó a recordar un poquito de la historia. Y estaba como en el impasse de ponerle nombre a una canción que me faltaba del disco para que salga en un mes. Y estaba pensando, ¿cómo le pongo esta canción? La canción dice...

Y entonces pensaba que la iba a cantar acá para que ustedes me ayudaran a ponerle el nombre. No, no es cierto. La cosa es que el Señor empezó a recordar cómo en medio de todo este caminar es tan fácil que se te peguen cosas en el camino que tratan de robarte tu esencia, quien tú eres. Y todo por donde nosotros tenemos que pasar, Dios tiene el control de cada cosa, de cada lugar, de cada persona que conocemos, de cada movimiento. Dios tiene el control. Y me fue como un día de nostalgia a la vez, porque entonces ves todos los que se han quedado en el camino que empezaron contigo. Y te puedes recordar también de los que aprendieron a estar en intimidad con el Señor en el inicio del proceso, y que cada uno está funcionando de alguna u otra manera, haciendo bien las cosas. Y Dios me decía nombres de esas personas. Todavía le hice unas preguntas a mi esposa y le dije: mi amor, ¿te recordás cuando teníamos aquellas noches gloriosas en nuestra casa, en un lugar limitado, pequeño, humilde, muy humilde? Pero eran tiempos muy intensos con Dios. Y me decía mi esposa, yo llevaba en el carrito, en el carruaje a Lonsan, y Lonsan oía todo lo que estaba pasando ahí, estaba chiquitito. Y siempre hemos creído que el exponer a nuestros hijos a la presencia de Dios, algo les tiene que pasar. Y me hizo respirar muy profundo hoy. Todas estas cosas. Y me emocionó el ver por los lugares donde Julio Melgar ha tenido que pasar, con las personas que he tenido que ser expuesto, o con las personas que he tenido que en algún momento tener alguna situación que no a lo mejor yo quería pasar. Y Dios me estaba haciendo todo un recordatorio. Yo no me recordaba honestamente que en 2 días cumplimos 14 años. Pero como Dios es experto en detalles, Él es muy detallista y Él ve las cosas que nosotros no vemos. Y yo, Julio, necesito detalles. A mí me gustan los detalles. Y valoro mucho lo bueno que la gente hace. Aunque me haga 10 cosas malas y de repente me hizo solo una, yo la valoro mucho. Cuando esa que hizo, la hizo con todo su corazón, vale más para mí que las otras que haya hecho. ¿Por qué soy así? Porque tal vez Dios me dio un corazón para ver. Un adorador tiene eso, que ve a Dios en todo. ¿Sí? Te salís en la mañana de tu casa y mirás los pajaritos y se paran ahí en las flores de tu jardín. Y te pones a ver, todo miramos. ¿Dónde, a quién le pasa eso? Solo a mí me pasa eso. La cosa es que este día Dios me trajo un recordatorio de ese tipo de cosas y me dijo que lo que había nacido en intimidad, lo que había nacido en intimidad, era inevitable que no tuviera una expansión. ¿Podemos ser sensibles esta noche a lo que el Espíritu Santo quiere hacer, le parece? Pero entonces, en medio de todo esto, el Señor me empieza a recordar algunas cosas, acontecimientos que no son tan bonitos. ¿A alguien le ha tocado pasar por algunas cosas un poquito así, más o menos difíciles? ¿Sí? La cosa es que el Señor me empezó a recordar y me dijo: todo lo que se ha hecho durante todos estos años acá es preparar un lugar. ¿Sí? Preparar un ámbito, un ambiente. Y es, aquí mira la gente, ay, qué rico como adoran. Y vienen los profetas, vienen los ministros, dicen: qué linda atmósfera la que hay en la iglesia. Pero la gente no sabe que esto empezó hace mucho. Y entonces me recordé de este acontecimiento.
Y me recordé que cuando nos unió el Señor con el pastor Héctor, cuando yo conocí al pastor Héctor, llegaba a un cuartito. ¿De cuánto era tu cuartito donde vos vivías? Chiquitito, sí, pequeñito. Y a veces llegaba y él estaba en ayuno, ¿te acordás? Y oía, y hasta este loco orando en lengua, decía yo. La cosa es que yo conocí a Héctor como un hombre apasionado por Dios. Todo eso empezó mucho antes de tener todas esas personas que tenemos hoy acá. Y recuerdo que cuando llegamos a la casa de los pastores Pineda, llegamos a su casa y encontramos a una familia presbiteriana hermosa, apasionada, rectos, íntegros. Y aparecimos en la casa de esta gente por puro propósito. Nunca voy a olvidar esa noche que agarramos una guitarra y empezamos a adorar en ese cuartito también. La casa es muy grande, pero había un cuarto pequeño, y ahí nunca voy a olvidar que el Espíritu Santo llenó todo ese lugar y bautizó en el bautismo del Espíritu Santo a la pastora Jenny y empezó a profetizar ahí. ¿Por dónde va el pastor Julio? Espérese. Me gusta atrapar lo que Dios quiere hacer en cada reunión. Y entonces Dios me dijo, ¿te recuerdas cómo empezó todo? Empezó en un lugar y empezó con personas. Todo lo que Dios hace, lo hace con lugares y lo hace con personas. El Evangelio del Señor no tiene que ver con sacrificar la vida de la gente, sino el Evangelio del Señor tiene que ver con amar a las personas. ¿Y qué trato de decir? Si yo estoy acá todos los días, el pastor Héctor está acá, el pastor José está aquí todos los días, es porque hay algo que pasó en nosotros que provocó en nuestra vida una libertad impresionante, que cuando tú estás en este lugar no digo, ay, tengo que ir el lunes al culto. A veces no tenemos ganas porque estamos enfermos o por alguna cosa, pero el Espíritu Santo nos vuelve a levantar y nos trae a este lugar porque hay algo que nos hace hacer lo que hacemos. El punto es que el propósito de Dios es bien grande y Dios ve la iglesia con cosas extraordinarias. Dios no mira los números. Nosotros los hombres miramos los números y necesitamos tener la iglesia más grande. Está bien, pero la iglesia no son números. La iglesia son personas. La iglesia son personas. Hoy tenemos un serio problema con los números, porque hay gente que está haciendo de la iglesia una maquila y le dice, tenés que ganar a cuántos, y ese pobre que está ganando a no sé cuántas personas, su matrimonio está a punto de hacerse pedazos, pero lo importante es que él venga y cumpla con el numerito que le dijeron que tiene que hacer. Y los últimos meses, semanas, he estado celoso. Cuando nosotros no estamos acá es porque andamos en algún país de Latinoamérica o algún país por propósito. La gente dice, el pastor Julito viaja y el pastor Héctor viaja, pero no viajamos por ir. Si viajáramos como nos invitan, no pasaríamos en Guatemala. Pero viajamos por propósito. Y el propósito de Dios es un camino estrecho, cuesta. Significa que te sacrificas, tienes que dejar a tu familia, te vas 2, 3, 4 días, 5, qué sé yo, y al ratito tengo que estar llamando por Skype o por FaceTime, y mi amorcito lindo, te extraño. Tiene ganas. Ay, cómo viaja. Si la gente supiera que lo que conozco es el hotel y el evento. Todo esto que ha pasado durante todos estos años tiene que ver con algo que fue impartido en lo más íntimo, en lo más pequeño. ¿Sí? Dice la palabra, la comunión íntima del Señor es con los que le temen y a ellos hará conocer su pacto. Sí, hay todo un diseño y un pacto de parte de Dios para los hijos que es tan extraordinario. Pero Dios no toma en cuenta a esa gente que va a producir toda una expansión en un lugar cuando la gente tiene intereses personales y solo quiere satisfacer lo que es personal o una conveniencia personal. Dios no usa ese tipo de personas. Y Dios me decía, Julio, ¿te recuerdas cómo empezó? Ni siquiera sabías.
todo lo que yo tenía. Toque a alguien que esté cerca de usted y dígale: tú no sabes hacia dónde, hasta dónde Dios te va a llevar. Más vale que te alinees en este nuevo tiempo. ¿Y qué me apasiona a mí? ¿Qué es lo que yo quiero hablar en los siguientes años? Quiero enseñarle a la gente que Dios ve las cosas que nosotros no podemos ver. Quiero enseñarle a la gente que el intimar con Jesús, el conocer a Jesús personalmente, hace que la vida te cambie por completo. Hace que las cosas que aún no tienes en tu mano ya sean para ti. ¿Cómo funciona? La gente dice: lo mejor está por venir. ¿Sí? ¿Has escuchado esa frase? Dígale al que tiene cerca: te cuento que lo mejor ya está pasando, porque Cristo está dentro de ti. Y si Cristo está dentro de ti, ya estás expandido. Ahora escucha, esto se va a poner bueno por una sencilla razón: que no estamos interesados en esta casa espiritual entretener personas, ni estamos interesados en posicionar a gente en un lugar porque tiene su linda cara. Por eso es que algunos pasan 1, 2, 3 años aquí sentados y eran los tremendos evangelistas, ministros, profetas, y aquí nadie les pasa balón. Ay, perdón los que se sientan, lo estoy diciendo con mucho amor. Aquí hay más buenos que yo. Así que estén en los siguientes minutos, estén listos los eruditos, estén listos los teólogos para juzgar lo que voy a decir. Pero hay cosas que no se aprenden. ¿Por qué tan preparado fuiste y qué tan óptimo fuiste? Hay cosas que no se aprenden. ¿Por qué tantos títulos pude haber tenido? Qué bueno, prepárate y sé mejor en lo que haces. Pero asegúrate que lo que Dios te va a dar haya nacido desde su mismo corazón. Entonces Dios me dijo: lo siguiente que viene para intimidad con Dios es toda una multiplicación de líderes que ahora les van a decir: ahora te toca, vení, vas a predicar. Ahora te toca, vas a dirigir a esta gente haciendo tal y tal cosa. Creo por la multiplicación de lo que Dios va a hacer en esta generación. Pero no tenemos lo que tenemos porque lo buscamos afuera primero. La gente quiere tener algo porque alguien tiene algo. Y todos queremos funcionar por la copia barata de alguien más, porque es más fácil reproducir algo que alguien ya tiene que ir a la presencia de Dios y buscar lo que Dios tiene para ti mismo. Y creo que 2016 es un tiempo de levantamiento en esta generación, de gente que está sentada en esas sillas, que son poderosos en Dios, pero por alguna razón el Señor me los metió en un proceso difícil. Algunos están sentados por ahí, son tremenda gente en Dios, pero todavía no ha sido el tiempo en que Dios te active para hacer lo que naciste para hacer. Pero Pastor Julio, es que hace años yo le servía a Dios, ¿por qué no lo estás haciendo ahora? ¿Quién iba a creer que Juan, después de ser quien era, fuera a parar a la isla de Patmos y estuviera ahí metido? Dios es experto en sacar de base a aquellos Póngale usted el resto. La cosa es que esa gente que piensa que pasó algo en algún año de su vida, ¿sí?, y que fue glorioso eso, lo que Dios me dijo esta mañana es: lo que Dios empieza lo perfecciona, lo que Dios empieza lo termina perfecto. Esa es la meta. Y Dios está levantando este nuevo tiempo para la casa, para traer algo sobrenatural. Y todo lo que Dios empieza a hacer, lo empieza a hacer con una persona. Diga conmigo: con una persona y con un lugar. Diga conmigo: Dios ama los lugares y ama las personas. Recuerdo que si no hubiéramos caído en un lugar como en el que caímos, y no hubiéramos amado a las personas que están ahí, no estuviéramos viendo lo que hoy estamos viendo.
A lo mejor Dios hubiera usado a otra gente, pero nos usó a nosotros. Dios corrige las planas de aquellos que no quieren. Pero es mejor que tú seas parte de lo que Dios quiere hacer. Abra su Biblia rápidamente. Diga conmigo: necesito estar alineado para ir a donde Dios quiere. No voy a ser rudo. Me voy a dejar que Dios gobierne mi vida. Amén. Hebreos capítulo 4, versículo 7. Dice la palabra: por eso Dios volvió a fijar, diga conmigo, un día, que es hoy, cuando mucho después declaró por medio de David lo que ya ha mencionado. Si ustedes oyen hoy su voz, diga conmigo, si oyen hoy su voz, no endurezcan el corazón. Escucha, estaba en Brasil, en un lugar donde había empezado la adoración, y ese lugar era tremendo. Recuerdo que en el año 92, 93, yo escuchaba adoración de Brasil. Y era impresionante cuando me ponía a adorar con esos discos o cassette. En ese tiempo eran cassette. Y recuerdo que eran tiempos muy hermosos. Y no conocía, no sabía quiénes eran las personas, pero había todo un mover. Y hace poco el Señor, después de un tiempo, el Señor nos permite ir allá y estar ministrando en algunas conferencias. Estando en ese lugar, yo vi que antes de llegar en el avión, vi que algunos adoradores famosos estaban anunciando pasta de dientes en el avión. Y otros, después salió otro que jabón y no sé qué cosa ahí. Y yo le digo: ¿y esto qué? Es que son famosos. Son bien famosos, ahora los usan para anuncios de televisión y todo. Pero estando ahí, lo vi nada más. Y cuando yo llegué a un lugar, el Señor me dijo: se perdió la esencia. Y Dios me mostraba una nación tan grande, pero una nación que había tenido una riqueza impresionante de parte de Dios, y ahora estaba viendo que se había perdido la esencia en muchas cosas. Y no era algo que yo decía, era que los pastores decían eso. Y entonces cuando llegabas y adorábamos en el lugar, había una gloria de Dios en el lugar, y ellos se bebían eso. Y yo decía: pero ¿cómo? Si esto era más poderoso en otro tiempo, siempre ha sido poderoso. ¿Y qué está pasando? Y Dios me decía, y Dios me mostraba una nación tan grande, pero una nación que había tenido una riqueza impresionante de parte de Dios, y ahora estaba viendo que se había perdido la esencia en muchas cosas.

quiere hablar algo en contra. Y ustedes conocen a Marcos Brunet, ¿sí? Es un adorador tremendo. Yo me recuerdo que años atrás, cuando él vino a esta iglesia, el Señor le dijo: te saqué de tu país para que no se corrompiera tu esencia, para guardarte. Y después de casi 7, 8 años, no sé, ahora estaba regresando yo a un país donde esta persona es, y me daba cuenta que todo eso era una realidad. Ahora, ¿qué trato de decir? Hay una profundidad que Dios hace que se revele en la vida de los que viven en intimidad, ¿sí? Que provoca en nosotros lo que tú ves en este lugar, que cuando la gente viene, entra en una atmósfera que se siente cómoda. Viene un profeta, un apóstol, qué sé yo, viene acá y dice: qué glorioso lo que está pasando ahí. Pero eso es producto de algo que se cultivó en un lugar y provocó todo un ambiente de la presencia de Dios. Es fácil ministrar así. Pero entonces, ay, qué lindo lo que Dios hace con intimidad con Dios. Y qué rico, vayan a intimidad con Dios. Dios me dijo: lo que viene no es que se enfoquen en lo que tienen, sino que se enfoquen en quién se los dio. Ah, eso es ABC. Sí, es ABC. Pero es lo que te hace perder muchas veces la dirección de lo que Dios ha dicho sobre una casa profética que empezó en un proceso bien estrecho, que fue limitado tu inicio, que fue difícil tu inicio y que te costó un montón, pero que eso que hizo que empezara todo ese movimiento sencillamente provocó que pueda ver que Dios se manifiesta de la manera que se manifiesta. Ahora la pregunta es: ¿alguien ha sido marcado por Dios en esta casa? Levante su mano. La pregunta es: ¿Dios ya lo está haciendo contigo y está expandiendo tu propia vida? Hacerle que tiene cerca ahí, te están hablando. Y Dios me dijo: no nos podemos distraer en este tiempo. ¿Por qué leo Hebreos? Porque Dios me dijo: si oyen hoy su voz, no endurezcan el corazón. Y yo siempre endosé ese pasaje para la gente que no conoce al Señor. Es que Dios les habla, conviértanse, acepten al Señor como su Salvador. Endurecen el corazón, esa gente es muy dura. Y Dios me dijo: estoy hablándole a la iglesia. Cuando Dios te habla y te dice que te tienes que mover y no te mueves y sabes que tienes que hacer algo y no lo haces, la pregunta es: ¿la segunda vez te cuesta hacerlo más que la primera? Si Dios te dice que hagas algo y te da una orden, muévete, haz tal cosa, y por miedo, por temor, qué sé yo, no lo haces, la segunda vez que lo tratas de hacer, ¿te cuesta hacerlo? ¿Sí? ¿Y la tercera? Y me decía el Señor: ¿sabes por qué, Julio? Porque endurecen su corazón. Hay cosas que Dios está hablando para esta generación que es tan fuerte. Dios le está hablando a Brasil: ¡vuelve a tu esencia! ¿Pero qué es lo que tiene que hacer esa nación? Y no lo digo con temor, no estoy criticando. Sencillamente nos puede pasar a nosotros y Dios nos libre. Le ha pasado a tremenda gente que no tuvo cuidado con eso. ¿Cómo funciona? ¿Por qué pasa? Porque Dios habla siempre. Dios siempre da una palabra. Diga conmigo: me basta una palabra. Cuando Dios habla, lo que está diciendo es algo que va a provocar en ti, ya sea una expansión, si tú obedeces, o que te quedes en el mismo lugar donde estás. Y entonces yo veo a gente en un lugar como hoy. Me junté con personas que este hombre de Dios me decía: tengo como la cueva de Adulán en mi casa. Y me empieza a decir nombres y me dice: fulano, sutano y mengano. Y todos son mega hermanos que ministraron al Señor en otros años. Y fue gente que Dios usó poderosamente. Y todavía esta persona me hace ese comentario y me dice: en el tiempo de ellos. Ahora quiero llegar a lo que el Señor puso en mi corazón. Es tan fácil desenfocarnos de lo que Dios quiere hacer. Porque todo lo que funciona afuera muchas veces nos llama la atención y nos puede hacer adoptar cosas que realmente no es lo que Dios quiere para nosotros. Por eso es que Dios valora, ¿qué cosa? Los lugares, y valora a las personas.

Todo este movimiento tiene que ver con que Dios, en un ambiente como este, le habla a quienes. ¿Cuántos este año les ha hablado poderosamente el Señor? ¡Qué sacudida!, ¿verdad? ¿Cuántos han obedecido? ¿Cuántos han estado haciendo la voluntad de Dios en estos días? Ahora prepárate. Dice la palabra de Dios: después de esto voy a reedificar el tabernáculo de David, que estaba, ¿qué? Para que el resto de los hombres, ¿qué? Conozcan a Dios. Hay un propósito. ¿Sabes qué quiere decir tabernáculo? Quiere decir lugar de encuentro. ¿Y sabes qué quiere decir David? Amado por Dios. Y Dios me dijo: lo que estoy haciendo, lo estoy haciendo con lugares y con personas. ¿Por qué Dios hace esto con un hombre sencillo que se llamaba David? Un pastor de ovejas, después se convierte en un rey. ¿Por qué? Porque todo lo que empieza en intimidad, diga conmigo, todo lo que empieza en intimidad causa una expansión. La gente que aprende a vivir en la presencia de Dios no puede quedarse estéril, ¿sí? Y lo que Dios está haciendo en este tiempo es levantando gente que puede tener entendimiento, que aunque vivas algo glorioso en esta casa, Dios siempre va a querer encontrarse contigo en lo más íntimo y lo más pequeño. ¿A qué horas yo planifiqué que Lousan iba a ser uno de los directores de adoración de la iglesia que empezó 14 años atrás? ¿Cómo? ¿Por qué pasa eso? Porque todo lo que nace en intimidad causa una expansión y provoca una libertad generacional. ¿Por qué mencioné los demás países? Sencillamente porque es tan fácil perder la esencia y desenfocarte de lo que Dios quiere hacer. Quiero que toques a alguien que esté cerca y dile: Dios se la trae contigo y se la trae con un lugar. Dígale: Dios se la trae contigo y se la trae con un lugar. ¿Sabes qué ese lugar cuál es? ¿Sí sabes cuál es? ¡Tu casa! Están muy callados ustedes. Diga conmigo: la palabra tiene todo el poder para crear las cosas, pero yo tomo las decisiones. Si oímos la voz de Dios, no endurezcamos el corazón. ¿Qué Dios querrá hacer con Donald Murga en los siguientes días? ¿O con el pastor Tito? La pregunta es: ¿Dios le está hablando a Murga? ¿Pastor José, Dios le está hablando a usted? ¿Qué querrá hacer el Señor en el 2016 con Josué? Yo ya lo vi, ya lo escuché. Y de repente, si Dios me dice algo, se lo soplo a él. Prepárense para ver al pastor José predicando acá y trayendo sabiduría de parte de Dios. Toque a alguien que tenga cerca, dígale: Dios usa a los que Él quiere. Así que más vale que te dejes usar. Ahora voy al punto. David quiere decir amado por Dios. Tiene que ver con una persona, Rosy de Chan, amada por Dios. Y tabernáculo tiene que ver, quiere decir lugar de encuentro. O sea que aquí lo que hicimos, ¿qué fue? Le preparamos un lugar a Dios. Entonces, en aquella casa le preparamos un lugar a Dios. Y había gente que tenía el requisito más principal: tenían hambre. Eran presbiterianos maravillosos, tremendos. Y tenían una característica poderosa: tenían hambre de Dios. Así que cuando el Espíritu Santo llenó ese lugar, Él hizo escuchar su voz. Y nos dijo, le dijo a la pastora Jenny, al pastor Héctor: quiero tener intimidad con mi pueblo. Pero estábamos felices siendo los que éramos. Diga conmigo: todo lo que nace en intimidad no se queda limitado, no se queda estéril, hay fruto. Había una manifestación de ángeles cuando estabas predicando al estudio bíblico de tres personas. ¿Cuántos éramos? Fue tan poderoso. Y ahí Dios nos dijo: de todos ustedes. ¿Te acuerdas cuando Dios le habló a la pastora Jenny proféticamente? ¿Te acuerdas, Jenita? Y Dios habló de todos los que íbamos a hacer. Y lo que usted no sabe, todos los que vamos a hacer en el 2016.
que cuando alguien se desenfoca, Dios vuelve a hablar al corazón. David, dice la palabra de Dios que David, Dios hablamos esto, no es idolatrar a un hombre, sino es hablar de la mentalidad de una persona que supo darle a Dios lo que él quería, no lo que él quería, no que David quería, sino lo que Dios quería. Entonces es eso, provocar. ¿Qué es lo que hace que se vuelva interesante en la vida de un hombre como David? Las cosas que le pasaban, las cosas buenas que le pasaron. ¿Qué hizo la expansión en David? Que logró darle a Dios lo que Dios quería. Y Dios me dijo en ese tiempo, ¿has visto? Y yo le decía al Señor, pero lo que he visto ha sido glorioso, pero eso no es nada. Si usted me mira apasionado acá es porque lo que Dios ha hecho ha sido glorioso, pero no lo hacemos por obtener algo a cambio, sino porque Él se convirtió en todo. Entonces lo más tremendo que creo que te va a pasar cuando entiendes esto, tienes una mentalidad, diga conmigo, de un tabernáculo. Porque antes, escucha esto, usaban, mataban animales y ofrecían sacrificios. Hoy lo que hacemos es que personas son las que adoramos. Y lo que Dios está haciendo en este tiempo es que la gente que tiene entendimiento de que Dios ama a las personas y ama los lugares, provoca cosas sorprendentes en la vida de alguien que levanta la mano y dice, Señor, yo quiero. Y no te conformas con lo que está pasando afuera con alguien, sino es lo que tú quieres que pase dentro de ti. Los días que vienen, quiero profetizar sobre ti, levanta tu mano. Los días que vienen, Dios va a poner tanta hambre en tu corazón que vas a empezar a ser atraído por su amor. Y va a ser tan fuerte la forma que Dios va a empezar a cubrirte con su presencia, que hay cosas que no pudieron ser resueltas durante años, deudas, problemas familiares, y hay cosas que Dios empieza a traer para traer un orden en medio de la casa, porque el deseo de Dios es traer una expansión como jamás antes la hayas podido ver. Y de una manera sencilla, levanta tus manos, de una manera sencilla, las cosas que Dios te habló en el principio serán recordadas en este tiempo. Y para provocar, Dios me dijo esta noche que yo hiciera algo, y lo que Dios me habló es, Julio, actívalos proféticamente. Levante sus manos. Estoy convencido que por los lugares que has tenido que pasar no fueron en vano. Y Dios me dijo, Julio, te he dado paz y te he dado seguridad, no para que te duela del proceso y de las cosas que tuviste que pasar, sino para que te des cuenta que fue necesario pasar por esos lugares. Y Dios me dijo, David tuvo que pasar por Ramá para ser impartido como un profeta. David tuvo que haber pasado por Gad para recordarle quién era él en el Señor. Ahora el ambiente está lleno de la presencia de Dios, porque su palabra te llega hasta lo más profundo. Quiero que estés entendido que lo siguiente que viene no va a ser con que vuelvas a venir a escuchar otro mensaje que predica el pastor Héctor acá, nada más, sino vas a ser parte de todo el movimiento de expansión que Dios está trayendo de adentro para afuera. Hay gente aquí que lamenta haber pasado por lugares que le dolieron. Hay gente aquí que lamenta haber sido avergonzada por alguna razón. Y no aguantan, siguen con esa carga sobre sus hombros que los está haciendo pedazos. Y dicen, ¿por qué tuve que pasar por eso? Yo te digo en el nombre de Jesús, ¿por qué no? Dios no pierde el control. Si yo pudiera hacer las cosas de otra forma, mejor. ¡Aleluya! Cómo Dios expande la vida de David. David llegó a tener tal mentalidad. Diga conmigo, mentalidad. Llegó a tener tal mentalidad. No porque alguien le dijo, vení, vení, yo te voy a ayudar o voy a hacer esto. Nadie estuvo. Solo habían ovejas, monte. No había nadie.
ni lo llamaron cuando lo fueron a ungir como rey. Estaba menospreciado. Algunos creen que era el hijo de la otra. Era un bastardo. Pero quiero que entiendas, iglesia preciosa, todo esto es poderoso, porque Dios toma lo que no es, y a los que nadie tomaba en cuenta, de eso se enamora Dios. Se enamoró de este escuincleco. Y esa mentalidad de un tremendo hombre de Dios, Dios dice: por favor, esto es lo que voy a usar en el futuro. Desde esos tiempos lo usó y lo sigue usando. Y dice: no me restaure en el tabernáculo de Moisés ni de ningún otro, sino por favor, esa mentalidad de un hombre conforme a mi corazón, que tenía problemas, que era malcriado, que era, ya sabe todo lo que era David, pero sabía tocar el corazón de Dios. ¿Qué produce esto? Produce que el que tiene entendimiento, que Dios se convierte en todo. Esa revelación viene cuando alguien se convierte en un tabernáculo viviente. Aquí hay tabernáculos de toda medida. Hay talla S, talla M, large. Sea como sea, eres un lugar que las cosas van a empezar a cambiar. A mí me cambió la vida. Si usted conociera mi historia o me conociera de cerca, la gente que llega, que me conoce desde hace 20, 15 años, llegan a mi casa y se ponen a llorar. ¿Y por qué están llorando?, les digo yo. Y desde que entran, gloria a Dios, aleluya, gloria a Dios. ¿Y ustedes qué? Y empiezan a llorar. Son ministrados, porque ellos me conocieron cuidando ovejas. Hay algo poderoso que te expande. Desde el principio, cuando no hay nadie a tu favor, tú aprendes a estar en intimidad con Él, y entonces sus propósitos se revelan a ti, y te viene una revelación que no se puede estudiar en un seminario bíblico. David entendió cosas de la gracia de Dios aún 1000 años antes de que Jesús viniera. Eso le chocó, ¿eh? A algunos le chocó. ¿Sabe por qué David entendió ese tipo de cosas? Entendió la gracia. ¿Sabe por qué? Ah, le pongo un ejemplo bíblico. Se mete y se come los panes de la preposición. ¿Era permitido? ¿Ay, por qué lo hizo? Tenía hambre. Los teólogos me van a decir, me van a matar hoy. Tenía hambre y se los comió. Cuando tú tienes intimidad con tu Señor y lo conoces, no creo que me vaya a matar por eso si ya no aguanto el hambre. ¿Lo entiende? A usted le da risa, pero es poderoso. Y después llegó a una tierra que era la tierra de los enemigos, porque estaba perseguido, estaba atribulado. ¿Alguien se ha atribulado más de alguna vez aquí? También los ungidos se atribulan. Los ungidos lloran. Algunos se sienten perseguidos, afligidos, y no saben qué hacer. A David le pasó. Y algunos, cuando se nos olvida todo lo que realmente somos en Dios, de repente Dios hace hasta que la misma gente que son enemigos nuestros vean en nosotros lo que nosotros somos, aunque nosotros no veamos lo que somos. Toda esta casa es una casa de gente profética, de gente de propósito, ministros, evangelistas, profetas, pastores. Están en potencia ahí dentro de ti, pero no lo has visto. David llega a la tierra de Gad, y cuando lo ven, no es aquel que decían, David mató a sus no sé cuántos, y se acuerda de eso. Y todos empiezan a decir de los cánticos que decían acerca de David, y David arrastrando una espada. Perseguido, afligido, confundido, y sus mismos enemigos empiezan a ver en él: ¿no es este el rey? ¿No es este aquel que mató al gigante, mejor dicho?
Y como que le cae el 20 a David y dice, y se escapa y se va huyendo de ese lugar. Aún tus propios enemigos te van a recordar quién tú eres en el nombre de Jesús. Hay gente aquí que tiene años de no levantarse por gente que los encontraste con personas que... Quiero que cierres sus ojos un minuto. Estoy convencido que 2016 va a ser el año de levantamiento de gente que estuvo metido en una cueva de Adulán, creyendo que Dios no iba a hacer nada y que lo están bien y que ahora están funcionando en algo precioso. No pueden ni siquiera confiar en eso. Necesitan ver que Dios es el centro de todas las cosas y que a Él se le debe todo lo que hemos sido o somos en este tiempo. Que Dios va a despertar personas en esa van a hacer públicamente, sino es preparar un lugar que se quede en ese lugar. Prepárate para que los días que vienen seas activado de una manera extraordinaria. Quiero que levanten sus manos aquellos que han tenido en poco lo que realmente Dios ha depositado en sus manos y creen que no va a ser usado. Yo quiero que levanten sus manos hoy con valentía, porque los siguientes días que vienen van a ser días de una unción poderosa que va a ser manifestada a través de ti. Dios va a usar lo mejor que Él pudo y te va a hacer como su voz. ¿Dónde estás? Y quiero que el deseado ve la gloria de Dios de una manera mucho más fuerte que lo que ahora han visto en el nombre de Jesús. Levanta tus en este lugar. Hay gente profética, no para profetizarle a personas nada más, sino para decretar un destino nuevo sobre su comenzar a cambiar en la casa. Hombre de Dios y mujer de Dios en este lugar. Dios trajo gente de ministerio a esta casa que va a ser activada esta noche. Como profeta de Dios, esta noche yo declaro su palabra sobre ti. Guatemala necesita de gente valiente. Guatemala necesita de gente que tiene identidad en Cristo. Guatemala necesita de gente que pueda gobernar en diferentes lugares. Y quiero ser puntual para decir esta noche, y eso, aunque muchos no me entendían en esos años, adorar en casa, adorar en una familia, decirle a mis hijitos, adoremos juntos. Lo que empezó a gobernar fue Dios en casa. Porque la adoración, lo primero que Dios gobierna es tu ámbito. Lo primero que Dios gobierna es tu casa. Tus manos. Hace unos días yo escribí esta canción. Nace en intimidad. Es expandir a toda la nación, me dijo el Señor. Y me dijo hablar. Y siempre va la mano a Angie. ¿Y dónde estás, pastora? Hay una esperanza que nunca muere. Y Dios nos dio estas palabras en un ambiente de intimidad.

Preparas un lugar para el Señor y Él se convierte en todo, no te va a hacer falta nada, porque si lo tienes a Él, tienes todas las cosas. Quiero que entres a esta dimensión. El que tienes entendimiento de ser un íntimo del Señor, de conocer a Dios de cerca, empieza a gobernar desde el mismo corazón de Dios, y todo lo que hace lo hace desde el corazón de Dios. Todo lo que hace no lo hace desde su propia mentalidad humana, de sus ideas humanas, sino lo hace de una total dependencia de Dios, y de lo que hace lo hace desde el mismo corazón de Dios. Hay gente que esta noche el Señor activa. Quiero que te pongas de pie ahora y que clames al Señor por una sola cosa. Dile: Señor, entra a mi casa. Entra a mi casa. ¿Qué Dios se traerá con las casas? Dios no dijo con multitudes, Dios lo dijo con casas. La casa de José, la casa de David, la casa de cada hombre de Dios. ¿Por qué? En los siguientes minutos el Espíritu Santo va a empezar a sacudir el corazón de los que aman la presencia de Dios. Porque sabes que los que aman la presencia de Dios la saben reconocer. Me basta tu palabra. Cuando somos expuestos a este ambiente, viene su revelación.

Mientras esta canción suena de fondo, quiero que adores, pero con el entendimiento. Porque hay gente que está tratando de encontrar el propósito de Dios y hace una cosa, hace otra y no le pega nada. Si oyereis hoy su voz,

Levanta tus manos y quiero que en el Espíritu empieces a ser dimensionado en todo lo que el Padre determinó para ti como hijo de Dios. Que empieces a tomar con seguridad, con identidad, lo que el Señor te quiere dar. Él va a empezar a despertar tu espíritu esta noche para no vivir de lo que alguien más tiene, sino de lo que Dios depositó en ti. Todo ha tenido que ver con decisiones, todo ha tenido que ver con ser determinados cuando escuchamos su voz. Si Él lo habló, es porque es una realidad. Si Él lo dijo, es porque es una realidad. Si el Señor dijo que iba a tocar tu casa, tu familia, es porque es una realidad. Si Dios dio la palabra, es porque ya es. No tienes que esperar para que venga, es porque ya es una realidad. Quiero que abras tu boca y le digas: Señor, yo lo creo.

intimidad. Dios escogió un Edén para encontrarse con Adán. Dios gobierna en ambientes de intimidad. Dios lo va a hacer de nuevo en esta casa. Dios lo va a hacer de nuevo. Abre tu boca y di: Dios lo va a hacer de nuevo en mi casa. Dios lo va a hacer de nuevo en mi casa. Dios lo va a hacer de nuevo en mi llamado. Dios lo va a hacer de nuevo. No hay excusas para quedarnos en el mismo lugar. No hay excusas para quedarte paralizado por los lugares donde hayas que tenido que pasar. Fue necesario pasar por esos lugares para que fueras impartido, aún para que fuera confrontado tu temor, aún para que fuera confrontado tu debilidad. Yo profetizo esta noche con la autoridad que Dios me ha dado, que sales de la cueva. Sale de la cueva. No naciste para estar escondido en un lugar. Naciste para preparar un lugar para que Él gobierne todo lo que tú eres: tu mente, tu corazón, todo tu sentir, tus hijos, tu generación, tu casa, tu familia. Eso es el diseño original.

Hay gloria de Dios esta noche. Mientras funcionemos en nuestra esencia, van a ser derribados gigantes. Eso le pasó a David. Conocía a Dios en lo íntimo y el Señor lo empoderó con el oso y con el león. Lo preparó para batallas más grandes. Que cuando vio al gigante, no vio al gigante en sí, sino vio que paz era el que estaba con él, que el que estaba ahí. Y entonces se empoderó, caminó en su esencia, se movió en su esencia, en la forma que él había aprendido, y hizo lo que tenía que hacer. La victoria fue dada

Levante sus manos. Echamos fuera todo temor de los hijos de Dios. Echamos fuera todo temor, toda intimidación del enemigo.

en esta nueva dimensión que no va a ser provocada por algo aparente o por apariencia, sino será genuino. Yo soy genuino. Tú eres genuino. Saúl trató de poner la armadura sobre David. Trató de hacerlo como él quería. Pero David entendió cómo él había aprendido y cómo había sido impartido de parte de Dios. Y funcionó en su esencia. Muchos van a empezar a funcionar en lo que Dios les confió. No lo menosprecies. No menosprecies cómo Dios te usa a ti. Porque no se parece a la forma que Dios lo hace con alguien más. Tienes que levantarte y funcionar en tu esencia. El ambiente está dignificado. ¿Sabes cómo es? Como una graduación. Es como cuando Dios te dije: estás listo, pasaste el proceso, me interesas, te tomé en cuenta, eres llamado. Así me pasó a mí. Bendita la hora que escuchamos la voz de Dios. Siempre la arma del enemigo va a ser intimidar a los hijos de Dios. Cuando se paró enfrente del ejército de Israel, los estaba intimidando. Igual a David lo trató de intimidar. Y los que escuchan son paralizados. Quiero que ponga su mano sobre alguien ahora. Dios va a resucitar ministerios esa noche.

Trebaia, Senhor. Habrá un poder que saldrá de ti. Habrá un poder que te dimensionará. Y la gente dirá, pero ¿de dónde saca eso? ¿De dónde está ese respaldo? ¿De dónde está esa respuesta? Lo que sucede es que conoce íntimamente al Rey de Reyes y Señor de Señores. Y ministra desde su mismo corazón, y cada movimiento que él hace, lo hace dirigido por él. Pastores de intimidad con Dios, vamos a ser dirigidos por él en la siguiente etapa. Tiene una multiplicación inevitable, porque todo lo que nace en intimidad se multiplica. Palabra de Dios habla de Obededón, que sabe tratar la presencia de Dios y prepara un lugar y honra la presencia de Dios. Y Dios usa a este hombre para darle una lección a David multigeneracional. Y lo que pasa en un hombre sencillo que sabe tratar la presencia de Dios causa toda una revolución generacional que después sirve como modelo para bendecir toda una nación. Yo profetizo que esos son los días para que tu casa sea rescatada. El que lo crea, levante sus manos. Y Romaquía Basonemaha. Dios rescata tu ministerio, tu llamado. Max, Dios no ha terminado contigo. Levanta tus manos. Viniste por una palabra de Dios. Y dice el Señor, no he terminado contigo. Dice el Señor, te di esencia. Te di esencia. Ven, ven para acá, ven para acá, ven para acá. Adora a Dios. Dice el Señor, te formé en mi intimidad y te mostré cosas que no le mostré a cualquiera. Dice el Señor, para este tiempo te he levantado, y en el lugar donde estás te voy a usar como un revolucionador en el lugar, para que valoren mi presencia, porque yo les he estado hablando de una y de otra manera. No quiero carros nuevos, dice el Señor. No quiero carros nuevos. No quiero carros filisteos. Quiero, dice el Señor, sobre los hombros de los sacerdotes. Y Romacotrobase. Toma esta nueva unción, porque vas a ser un predicador de la palabra. Por mucho tiempo Dios se usó en la adoración y en la música. Dice el Señor, hoy te voy a enseñar para levantar una generación.

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0: Y básicamente es como poder entender de que todo lo que Dios quiere hacer para nosotros es muy grande, es extraordinario y no lo podemos minimizar. Dile a alguien que tenga cerca, no minimices lo que Dios quiere hacer contigo a algo tan pequeño. ¿Sí? Si nosotros minimizamos lo que Dios quiere hacer con nuestras vidas, nos podemos quedar con algo momentáneo y pasajero. Y amo que el compartir la palabra de Dios es una de las cosas que yo más disfruto. Amo adorar al Señor, amo que la gente se meta con el Señor, pero amo también cuando Él me da el privilegio de poder compartir la palabra, y lo hago muchas veces en mi iglesia y afuera. Muchas veces somos invitados para estar en congresos, para compartir la palabra, pero a medida de que tú vas haciendo esto, te das cuenta que te puedes convertir en una persona profesional en lo que hace. O no me considero un predicador profesional, quiero saber explicar esto, pero puedo convertirme en una persona que se vuelve, que se acostumbra a hacer algo, para decirlo de una manera más elegante o más bonita. Te acostumbras a hacer algo, y cuando te acostumbras a hacer algo, puedes correr el riesgo de perder la devoción y la pasión, el por qué lo haces. ¿Sí? Entonces, siempre que me toca compartir la palabra, es una de las cosas que más disfruto, pero también me da una certeza en mi espíritu de querer tener una palabra que sea la palabra que Dios tiene para el lugar, para el momento, para el día, para lo que Él determinó hacer. ¿Cuántos saben que Dios todos los días tiene algo que decirnos? ¿Cuántos saben que Dios para cada día tiene una palabra? ¿Sí? Entonces, eso mismo te provoca una responsabilidad de no pararte en un lugar y decir, yo hago esto todo el tiempo y es una de las cosas que me gusta hacer. No. Tiene que haber una impuesta necesidad dentro de nosotros de predicar el Evangelio, pero no solo predicar, sino estar seguro que lo que Dios está hablando es la palabra que Dios tiene para un lugar, para una ciudad, para una nación, para una familia, para una persona en específico. Te lo explico de esta manera, porque yo puedo venir y predicar todos los mensajes que yo tengo escritos. Hacerle al que tiene cerca ahí y dile, no vas a hablar solo de lo que sabes, sino vas a manifestar y predicar de lo que sos. Entonces, eso implica que hay algo que se genera todos los días en el proceso de vida. Me estoy introduciendo un poquito con este asunto, porque lo que Dios va a hacer con todos nosotros es, de alguna manera, traer algo que nos va a cambiar a nosotros primero que querer cambiar a alguien. ¿Sí? Dile al que tiene cerca, no voy a exportar nada de lo que no haya convertido primero. ¿Sí? ¿Has visto esa gente que grita y dice y hace un montón de cosas pero no cambia? De eso no hay aquí, por supuesto. Pero no es solo el hecho de estar preparados para hacer algo, sino qué tan sensibles somos que lo que nosotros podemos vivir en los siguientes años de nuestra vida pueden ser las cosas más gloriosas que jamás hayamos vivido. Dile a que tienes cerca, hoy no te voy a dejar tranquilo toda la mañana. ¿Me vas a escuchar? No solo vas a escuchar al predicador, sino también yo voy a predicarte. Dile ahora, los 3 años que ya pasaron pueden ser los enemigos de los siguientes que vienen, si te acomodas. Hay algunos que siguen predicando el mensaje desde la primera vez que predicaron, cuando Dios quiere hacer otra cosa. ¿Sí? Y la palabra es bien dura a veces, porque dice, ustedes pudiendo haber sido maestros ya siguen siendo niños. y quieren estar que les estén dando lechita. ¿Sí se entiende eso? Entonces, siendo un poco sincero y abierto en mi corazón para ustedes, es decir, que los días que vienen tienen que ver con la palabra de lo que Dios está hablando este día. Vamos a un pasaje rápido, poderoso, que es Hebreos 4:7. Tengo un mensaje ahí, pero siempre resulto predicando de otro. Por eso mismo, porque el Señor provoca en nosotros no vivir una vida con expectativas de lo que Dios hizo en otro tiempo, cuando Dios quiere hacer algo nuevo en este tiempo, ¿sí? ¿Están conmigo? Dice, otra vez, di conmigo, otra vez, determina un qué, ¿cuándo? Diciendo después de tanto tiempo por medio de David, como se dijo, si oyereis hoy su voz, no endurezcáis vuestros corazones. Y entrando en todo este mover de lo que Dios está haciendo acá con ustedes, en la primera reunión, el Señor nos empezó a hablar muy fuerte de la plenitud que hay en Jesús. Tomamos todos gracia sobre gracia. Para los que no vinieron a la primera reunión, de eso se trató. Como quisiera predicarles de eso que prediqué en la primera reunión, pero no les voy a predicar de eso. No, tal vez sí. Lo que quiero que entiendas es esto: que Dios pone una necesidad en nosotros. En el caso mío, está poniendo una necesidad muy fuerte con respecto a qué es lo que Julio Melgar quiere hacer, ¿sí? Y qué es lo que Dios quiere hacer. Y es como que Dios pone delante de ti las dos formas de las cosas que el hombre puede hacer o lo que él quiere hacer, aún estando en las cosas del Señor, y qué es lo que realmente Dios ya determinó que va a suceder, ¿sí? Y podemos estar en el Señor o sirviendo o haciendo algo en la iglesia y muchas veces querer hacer lo que a nosotros se nos da la gana cuando Dios tiene un plan, ¿sí? Estoy explicando, ahí vamos, por ahí vamos, ok. Y cuando el Señor me habla de Hebreos 4:7, dice, si oyeres hoy su voz, ¿cuándo hay que oír la voz? ¿Ayer? Diga al que tiene cerca, ayer ya pasó. Dios tiene algo hoy. Pero Pastor Julio, si lo que Dios me dijo ayer todavía no lo he puesto en práctico, esos son otros 20 pesos. El punto es que Dios siempre va a seguir hablando, ¿sí? Y a todos se nos llega el tiempo. La Biblia dice, a todos nos acontece tiempo y oportunidad. Es decir, que a todos Dios nos va a dar tiempo y nos va a dar ¿qué? La pregunta es, ¿quién está aprovechando el tiempo? La pregunta es, ¿qué estás haciendo con lo que Dios está hablando? Y también la palabra dice que los que oyen su palabra y tiemblan ante su palabra, esos son los que agradan a Dios. Y me puse a pensar en toda esta idea y me doy cuenta de que el Señor siempre provoca en nosotros algo que ya es una realidad. Cada vez que Dios va a hacer algo con su iglesia o con nosotros, no es algo que Dios se lo inventa o a ver cómo Dios, ¿cómo se le llama cuando alguien tiene que improvisar? Dios no es que improvise, Dios tiene un plan, ¿sí? Y la pregunta es, del millón hoy es, ¿Dios está hablando a tu vida, a tu casa, a tu familia en este tiempo? ¿Crees tú que Dios está hablando? Y siempre como que Dios siempre provoca en esos ambientes traer una palabra que muchos tienen hambre. Yo siento que esta mañana la demanda de muchos de acá está provocando que yo me quede incómodo allá arriba y yo no tenga que predicar de lo que yo quiera, sino de lo que Dios quiere hacer con ustedes. Por eso es necesario despertar en nuestras casas espirituales, en la iglesia, una comunidad de personas que tengan hambre y sed de la palabra de Dios. Porque la gente que tiene hambre y tiene sed causa una demanda. Y Dios puede usar a quien tenga que usar en este lugar cuando el pueblo tiene hambre y tiene sed, ¿sí? Y cuando tú vienes a este lugar y provocas eso, haces que la gente que esté acá no solo es la gente que Dios puso para declarar una palabra, sino el hambre y la sed que tú tienes provoca que Dios te hable un mensaje. Pero lo poderoso de estos días no es que alguien hable un mensaje. Y por eso te decía, no dejes tranquilo al que tiene la par, porque Dios va a hablarnos a personas que están todos los días, que estamos trabajando con ellos o que nos encontramos en la iglesia, y Dios está provocando en nosotros que no solo prediquemos un mensaje, sino que seamos un mensaje. Alguien dijo que nuestros hechos arrastran más que nuestras palabras. ¿Sí? Y me llama la atención que el problema de Dios nunca ha sido, o Dios nunca ha tenido problemas de hablar. Dios siempre habla. ¿Sí? Antes tenía que usar un profeta para hablar, porque no todos estaban dispuestos a oír al Señor. Y está el pasaje de Isaías donde habla que el pueblo estaba frente al monte y Moisés quería que ellos se acercaran y tuvieran una relación con Dios, pero ellos no querían tener una relación con Dios. Ellos siempre ponían a Moisés que fuera y hablara con Dios, pero ellos no querían hablar con Dios. Siempre el asunto ha sido que alguien se beneficie porque hay una persona que sí está dispuesta a escuchar de Dios y otros solo le piden ride. ¿Cómo le llaman acá? Un aventón. Y los que están ahí quieren que el que está acá tenga que oír a Dios, y más le vale si escucha a Dios porque tiene que darme una palabra. Pero no entendemos que cuando hablamos de lo que Cristo hizo en la cruz del Calvario, tiene que ver con el nuevo pacto, donde el Señor dice: ya no me voy a hablar a través de un profeta nada más como antes tenía que ser, sino hoy le quiero hablar a mis hijos personalmente. ¿Sí? Entonces Él provoca que alguien se interese por querer tener una conexión directa con el Señor. El deseo de los pastores, mío como pastor, es que alguien tenga una revelación personal de quién es Dios para ellos. Y hay muchos acontecimientos en la palabra que siempre tienen que ver con oír a Dios. Pero la pregunta es: ¿Dios está hablando hoy aquí en Bucaramanga? La pregunta es: ¿quién está escuchando? Y el Señor me habló esto, y quiero ser puntual porque me gusta como conectar la revelación de lo que Dios está haciendo, pero decirle a algunas personas: baja esto a que lo entienda de una manera mucho más fácil, y sepas que todo esto que tiene que ver con lo que el Señor va a hacer en los siguientes años con nosotros no tenía que ver solo con solucionarnos algunas situaciones temporales o algunas situaciones terrenales o algunas situaciones que nos estaban quitando o nos estaban quitando el sueño. Dios no está interesado solo en que te alivie por un poquito. Ay, pobrecito, que se sienta bien. Le duele, hay que sobarlo porque le duele. Dios no está interesado en eso. Dios está interesado en que alguien abra los oídos y se dé cuenta que todo lo que Él va a hablar en ese tiempo puede liberar su destino para toda su vida, y las cosas circunstanciales no le pueden seguir robando la atención a lo que Dios quiere hacer. Por eso todo tiene que ver con que alguien escuche lo que Dios está diciendo. Dile al que tiene cerca: los siguientes días serán días donde tú te vas a convertir en un mensaje directo de Dios. Cuando tú hables, la gente va a creer. Cuando tú hables, la gente va a ser impactada, porque hay algo que te está pasando. Imagínense que yo, después de algunos años de ser pastor cristiano, adorador, lo que usted quiera, profeta, yo me acomodara y dijera: ya puedo hacer este asunto. Qué bonito eso de viajar a las naciones y de ir de país en país. Y cuando regresas a tu casa, cuando entras con tu familia y te esperan después de una semana y ellos te ven, ellos no están viendo al profeta, ni al apóstol, ni al mega ungido. Ellos quieren a su papá. ¿Usted cree que cuando yo entro me dice: reverendo Julio Melgar, mi hija pequeña? cuando me mira, papi, me abraza, se me mete en la cama, me besa. Y ya están grandes y así son. Porque tengo una semana, un mes, dos semanas, años, donde ellos comprueban si mi mensaje realmente es verdadero o es mentira. Hágale que tiene cerca. ¿Quieres ser relevante? Que tu vida sea coherente con lo que estás predicando. O que mi mensaje sea coherente con lo que vivo. Y por eso esta demanda fuerte es de ver cómo Dios en todo tiempo habla. ¿Quiénes saben la historia de Samuel? Agarra a un jovencito que la mamá le pide un hijo al Señor y le dice, si me das un hijo, te lo voy a dedicar. ¿Qué mamá le pide un hijo al Señor y después lo va a dejar al templo y se olvida de él? ¿No uno de los anhelos más grandes era tener un hijo? Eso es una de las cosas que quiero decir esta mañana. Para poder tener lo que el Señor te va a dar, necesitas dar todo. Y estos días van a ser días donde muchos el Señor les está pidiendo todo. Y algunos ya me vieron raro, así como cara de asustados. Sí, porque Dios lo que hace es darte todo. Y en este ambiente el Señor me dijo, en estos días cuando veníamos para acá, te llevo a este lugar porque ya preparé a muchos que están listos para lo siguiente que yo voy a hacer. Pero el secreto está en que escuchen lo que yo tengo que decir. Y Dios está hablando como nunca antes. Y todo lo que Dios está diciendo en Hebreos es, estoy hablando hoy. La pregunta es, ¿quién me quiere escuchar? ¿Cómo escucho a Dios? Es que es fácil, te lo explico más fácil. Se necesita fe, di conmigo, se necesita fe para estar en el desierto. Pero se necesita más fe para estar en la abundancia. ¿Y eso qué tiene que ver con escuchar la voz de Dios? Tiene que ver que el mismo Dios que te sacó de la calamidad, de lo circunstancial que te estaba afligiendo, y Dios te habló, hizo un milagro, te sacó de ese lugar y te puso en un lugar mejor, o te dimensionó y te bendijo, no fue para que cuando Él te siga hablando en ese ambiente, tú no sepas reconocer su voz. ¿Verdad que es fácil reconocer la voz cuando estás bien afligido y bien tronado? Ay, que me hable por un profeta, que me hable por quien sea, pero que me hable. Y quiero hablarle a la gente que realmente el Señor les ha confiado un poquito. Qué difícil es muchas veces escuchar a Dios cuando tenés todo lo que antes te afligía. Qué difícil es escuchar a Dios cuando ahora estás cómodo y ahora tienes todo. Qué difícil es usar tu fe cuando ahora puedes ir a un lugar, ir a un restaurante que no podías ir, ir a hacer un súper para la semana y ahora tienes los recursos para hacerlo y antes no lo tenías. Qué difícil es usar tu fe ahora que tienes para darle un cheque a alguien, para que hasta para regalarle a alguien. Y entonces el Señor me decía, voy a hacer crecer la fe de muchos, no por lo que tienen ahora y porque están cómodos, sino porque son sensibles y pueden escuchar que yo sigo hablando permanentemente. Y eso provoca que una iglesia se convierta poderosa, porque no somos los pastores que estamos en un lugar que le predicamos a gente que siempre espera que se esté orando por ellos, que estemos abrazándolos, sanándolos, sino es gente que aprende a vivir por lo que Él es capaz de hacer en nosotros, por lo que Él es, no por lo que Él te puede dar. Por eso es que esta mujer que tuvo a su hijo, ¿qué hizo? Lo entregó. Pero si lo pidió, necesitaba un hijo y lo fue a dejar al templo, porque ahí el Señor estaba empezando un milagro poderoso. Porque el secreto está no solo que el Señor resuelva lo que yo necesito arreglar momentáneamente, sino el que está detrás de lo que resuelve lo que me estaba afligiendo. ¿Alguien está entendiendo? Y por eso es que todo esto tiene que ver con un entendimiento de lo que Dios está tratando de hacer en una conversión interna de adentro para afuera, donde no te puedes quedar conforme con el milagro que Dios puede hacer. Sos agradecido, pero te das cuenta que cuando Dios hizo un milagro es que Él se traía un plan detrás. Oh, amo eso, porque entonces la gente se convierte en gente llena del poder de Dios, no porque el Señor le arregló algo. Te pongo otro ejemplo. Abraham, quieren un hijo, están esperando un hijo, las circunstancias dicen que ellos no pueden tener un hijo, pero están esperando un hijo, y el Señor les da un hijo. Pero cuando les da un hijo, no solo le da el hijo, sino cuando le da el hijo, les da propósito y les da una señal de lo que Dios quiere hacer. Pregunto, ¿Dios solucionó lo que Él quería hacer? Abraham, claro. Pero quiero decirte, luego le dice, te voy a hacer, junto con esa palabra le trae la promesa, porque antes le había dicho, te voy a hacer padre de ¿cuántos? ¿Alguien está entendiendo? Solo estoy tratando de dar algunas pinceladas de lo que creo que Dios está haciendo con gente que ya bendijo. No, yo levantaría la mano y diría, yo soy uno de esos que está hablando el pastor. Gente que ya bendijo. No, no, no están entendiendo. Gente que ya bendijo. Pero aquellos que no han entendido y viven circunstancialmente dicen, es que no he pagado la renta. Pero el que está escuchando lo que Dios está hablando dice, y si lo tengo a Él, tengo todo, ya estoy hecho, no me hace falta nada. Quiero que te ubiques en ese pensamiento. Y me emociona que cada vez que Dios pone un pensamiento o algo que se te revela y tú llegas a presumir de lo que Dios te dijo, eso que presumes se te confronta. Porque cada vez que nosotros decimos, Dios me dijo tal cosa, Dios hizo algo conmigo, siempre el Señor lo pone a prueba para ver si es cierto. Pero hay una medida de fe que solo provoca la voz de Dios. Es de que Dios no habla solo 2, 3 días, 4, 5 días, o le habló a los profetas del pasado, sino Dios sigue hablándole a la gente directamente. Y dice, ahora no vas a esperar que haya un profeta que venga y te profetice en este tiempo, aunque Dios usa gente para hablarle proféticamente, para traer milagros impresionantes sobre la gente. Pero si Dios te habla a través de un profeta, a lo mejor es porque tú no lo estás escuchando. Porque te cuento que Cristo en nosotros es esperanza de gloria, y el que vive dentro de nosotros ahora le puede hablar a los hijos cuantas veces Él quiera. Pero estos movimientos que provocan que muchas veces nosotros prediquemos un mensaje inocente de alguna forma, porque amamos a la gente, porque queremos ver a la gente bien, pero nosotros no podemos predicar solo un mensaje que te dice que todo va a estar bien, porque ya está todo bien. No podemos predicar un mensaje que las cosas van a estar bien, porque el Señor ya te dio todas las cosas en Él. Me estoy ubicando en lo que quiero decir, porque no necesitamos levantar una iglesia que siempre esté dependiente solo de lo que el Señor le puede dar. Cuando llega una reunión tan poderosa con esta, dice, voy a ir a la iglesia para ver si Dios me hace sentir un poquito mejor, cuando podría cambiar nuestra mentalidad y decir, voy a ir a la iglesia porque Él ha sido bueno, porque Él no me ha dejado, estoy vivo, tengo esto, tengo lo otro. Hay gente que siempre espera darle gracias a Dios por las cosas que no tiene, cuando puede darle gracias a Dios por las cosas que ya tiene. Ahora escucha, no aplaudas. Quiero que te ubiques en este pensamiento. Oír la voz de Dios tiene que ver que hay cosas que ya están resueltas. No, no, voy a hablar con los que me creen esto. Quiero que sepas que lo siguiente que va a pasar es que Dios te va a hablar de cosas que ya están resueltas. Y en un ambiente como este, oiga, no es la musiquita. Es que cuando Dios dice, ya te bendije con todas las cosas, es porque es una realidad. Pero cuando alguien no entiende esto, vive esclavo de las cosas circunstanciales y busca a Dios solo por lo que Dios le puede dar, no por lo que Dios es. Por eso es que el Señor viene, muere en la cruz del Calvario, no para que alguien levante la mano nada más y diga, acepté a Cristo, le hice el favor a Jesús y yo levanté la mano. No fue así, sino Él provocó todo esto para que tú pudieras tener un acceso y decirte, ahora no voy a hablar a través de un profeta nada más, quiero tener una relación contigo y quiero hablarte. La pregunta es no si Dios te puede sacar de los embrollos o de la escasez, sino la pregunta es cómo vas a hacer para oír a Dios en la abundancia cuando Dios te multiplique. Y entonces, ¿cómo le explica Pastor Julio? Abraham le da un hijo, le resuelve todo su problema. Ahí está, eso es lo que quería. No, cuando Dios vio a Abraham en el propósito de Dios, Dios vio generaciones. ¿Alguien se puede ubicar en ese pensamiento? O sea, Pastor Julio, que cuando Dios habla, o sea, Pastor Julio, que cuando Dios me resuelve mi situación circunstancial, terrenal, y me saca de los embrollos que tengo, de los problemas que tengo, es porque Dios se tiene algo entre manos y Él ya vio algo mucho más grande de lo que yo he visto. ¿Será que todo este asunto de resolver los asuntos que nos quitan el sueño a nosotros tendrán que ver con un plan eterno de algo que Dios se trae entre manos conmigo? No, tener un restaurante como ahora están estos muchachos que ayer fui con ellos y cuando los vi la primera vez, Dios me mueve a darle una palabra a José. Hoy yo sé que es José. Y la palabra tenía que ver con algo bien duro. Estás pasando por esto, por esto, por esto, por esto, por esto. En medio de un ambiente, Dios le da una palabra. Vení. A mí me gusta predicar así. Dígale a alguien, tu mensaje tiene que ser coherente con lo que vivís. ¿Qué te dijo Dios esa vez?
1: Me dijo que me guardara mi corazón, que le creyera, que el plan que tenía conmigo era grande, pero que tenía que ser fiel y guardarme a Él. Que el enemigo estaba como león rugiente, dispuesto a no permitir prácticamente que el plan de Dios se hiciera en mi vida y bueno.
0: ¿Y hace cuánto fue eso?
1: Dos años.
0: ¿Y todavía no tenían lo que tienen hoy?
1: Ni en planes.
0: Ah, ¿pero en el plan de Dios estaba?
1: Totalmente.
0: ¿Estabas devastado?
1: Sí, bastante.
0: También parte de lo que Dios te habló era de que estabas pasando por un momento de quebranto en tu corazón, de cosas que habían pasado. Oiga, gracias. Su vida circunstancial tenía que ver con lo que terrenalmente a él estaba pasando. Pero tú te puedes meter en un estancamiento pensando que ahí se te acabó todo porque se te perdiste a alguien que amabas, porque pasó algo que no te lo esperabas, que hubieron desaciertos que vinieron a tu vida, que estuvieron marcando algo terrible, lo que sea que te haya pasado. Siempre el enemigo va a venir a decirte, se te acabó todo. Pero en el diseño de Dios, viene Dios y te resuelve tu problema en el momento, te consuela, te sana, empieza a trabajar contigo. Pero Dios no se queda con eso que nosotros nos quedamos, porque nosotros ya nos sentimos aliviados, y no es el caso de ellos, pero quiero decir, nos sentimos aliviados. O sea, no los alivió, el Señor los sanó de una vez. Pero te sientes aliviado y te quedas solo con lo que el Señor te dio. Ya puedo pagar la renta, ya tengo un trabajo, no lo tenía y ahora tengo esto. Y nos quedamos ahí. Cuando Dios dice, ah, no has visto lo que yo voy a hacer. Eclesiastés 3:15, por favor. ¿Alguien está entendiendo? Y te quedas con lo circunstancial, lo terrenal, lo que te hace estar dependiente, que si tienes plata estás feliz, si no tienes plata estás bravo. Porque ese es todo tu Dios. Limitamos a Dios a algo tan bajo y tan pequeño que tiene que ver con dinero, que también tiene su Dios. Por eso Deuteronomio capítulo 8, 16, no lo pongas, deja ese pasaje ahí. dice, habla de cómo el Señor lleva al pueblo, de un tiempo de tribulación, de desierto, comías maná que no habías comido, comida que no comieron nunca tus padres, pero tuvieron que comer, estoy parafraseando, pero luego dice, y dice el versículo 16, te probé para la postre hacerte bien. Pero también sigue hablando, no se te olvide que fui yo el que te saqué de tierras de servidumbre y te puse en un lugar espacioso. Y ahora que te construyas buenas casas, hagas esto, hagas lo otro, no se te olvide que fui yo el que te llevé hasta ahí, te saqué de ahí. Ahora pregunto, Dios no nos quiere hacer mal a nosotros, dándonos todas las cosas y que las mismas cosas no nos alejen de escucharlo a Él. Al que tiene cerca, es más difícil usar tu fe y escuchar a Dios cuando tienes todo, pero no es imposible, porque el diseño de Dios es que si lo tienes a Él, tienes todo. Entonces Abraham es marcado por Dios. Entonces Dios le da un hijo, le contestó su oración, ¿sí o no? La palabra que le dio se la cumplió, ¿sí o no? Pero entonces le dice, ¿te recuerdas por qué te dije que te iba a ser padre de muchos? No era porque te iba a dar un hijo, eso no es ser padre de un montón. Ser padre de muchos es cuando tú te limitas, es que si lo tienes a Él, tienes todo. Entonces Abraham es marcado por Dios. Entonces Dios le da un hijo, le contestó su oración, ¿sí o no?

siquiera puedo tener un hijo. Pero el que tiene entendimiento de lo que el Señor está haciendo en este ambiente, ¿quién puede decir amén? Cuando tienes entendimiento, te das cuenta que si Dios te pasó por un proceso, es porque el Señor se traía entre manos un propósito eterno tan grande que va a beneficiar a tantas personas que nadie se imaginó que podían ser beneficiadas por una persona como tú. Toque a alguien que esté cerca y dígale, no has visto nada. Lo que viene es más poderoso de lo que te has imaginado. Ahora José me dice a mí, Julio, me voy a atrever a decir eso porque te conocí un poquito en estos días. El Señor ha cumplido su palabra y no solo solucionó el problema del momento, sino rebasó mis expectativas. Porque ya ni puedo controlar todo este asunto. Tercera cosa que voy a decir, todo este asunto de oír a Dios es un asunto de administrar. Porque entonces, lo mismo que Dios provoca con algo que siempre rebasa nuestras expectativas de las cosas que Dios va a hacer contigo, que te quitan el sueño, siempre Dios te va a dar más de lo que tú esperas. Pero cuando te da más de lo que tú esperas, la pregunta es, ¿cómo administras todo eso para seguir escuchando a Dios? Oh. ¿Sabes cómo es? Como cuando a alguien le dan $1,000,000. Y si no lo sabe administrar, se vuelve loco y se lo gasta en un mes. Solo los que crean esto levanten su mano derecha. Estoy viendo gente que en los siguientes días el Señor va a sorprenderlos y va a rebasar sus expectativas de lo que estaban esperando. Pero no se van a quedar solo con el milagro de lo que Dios va a hacer. No se van a quedar solo con las cosas que Dios les puede dar, sino van a ser gente que oye, en medio de ese ambiente, en medio de la abundancia, en medio de todo lo que el Señor te está dando, en medio de un lugar como donde están ustedes ahora, que Dios los llevó a ese lugar espacioso, ustedes van a decir, no estoy en ese lugar para acomodar, sino vas a buscar la forma de cómo ponerte sensible para escuchar a Dios en ese ambiente, porque antes eras capaz de oír a Dios en un cuadrito así de cuarto que apenas cabías tú y tus hijos, pero atreviste en ese lugar a escuchar a Dios y saber oír cómo Dios hablaba en ese lugar. ¿Alguien puede entender lo que estoy tratando de decir? ¿Qué es esta gracia? Gracia es que Dios te da cosas que tú no merecías. ¿Qué es esta gracia? Es que Dios te posiciona en lugares donde tú no merecías estar. ¿Qué es esta gracia? Es que Dios hace gente consciente que no se distrae. Dígale, no te vas a poner bobo, con todo respeto, dile. No te vas a poner bobo con todo lo que el Señor te va a dar y la abundancia que va a traer sobre ti. Sino vas a entender que el que te dijo que iban a pasar estas cosas sigue siendo el mismo Dios de siempre. Por eso Hebreos para mí es poderoso. Eclesiastés es uno de los pasajes que me acompaña todo el tiempo. Di conmigo, aquello que fue. ¿En qué tiempo está hablando? Fue ya. ¿Qué tiempo? Aquello que fue, ¿en qué tiempo está hablando? Y luego, ¿qué dice? ¿En qué tiempo? Y luego, ¿y lo que ha de ser? Fue ya. Y luego dice, Dios restaurará lo que. Lo poderoso de Eclesiastés es de que Dios está diciendo, tengo un diseño que yo mismo hice acerca de todo el montón que están acá. Y yo no tengo un plan B, yo ya tengo un plan original. Y solo necesitas llevarlo a cabo. ¿Cómo lo llevas a cabo? Oyendo a Dios. Si el pastor hace iglesia sin oír a Dios, va a ser iglesia con su propia idea. Pero sé que esta gente ama y dice, me llama a mí a Guatemala y me dice, Julio, estamos expectantes porque sabemos que esos días van a ser gloriosos. La gente está con expectativa, no de Julio Melgar, sino de lo que Dios puso en nosotros. Porque creen ustedes que yo tenía

una palabra de parte de Dios. Pero quieres saber lo más poderoso, es que hay muchos detrás de ti, sabiendo y esperando que hay una palabra detrás de ti muy poderosa para ellos. Por eso es que José, los siguientes días para ustedes serán días de donde ustedes van a tener que administrar todo lo que el Señor les está dando. Pónganse de pie y levanten sus manos, sus dos hermanos. ¿Tienen otro hermano ustedes? ¿Una hermana o algo así? ¿Una hermana? Es que veo a alguien más. Dios los va a bendecir tanto más de lo que ustedes se imaginan. Pero Dios no quiere que se distraiga. Ustedes son tan diferentes, los dos. Y Dios va a usar la diferencia que tienen. No las diferencias que tienen, sino lo diferente que son. Porque hay una gracia especial en cada uno de ustedes. Pero tendrán para bendecir a muchos. Pero uno de los secretos de ustedes será escuchar a Dios. Y veo toda una plataforma de administración en esta nueva temporada, donde van a saber administrar y aún a soltar y a confiar en personas todo lo nuevo que Dios va a traer, porque no va a ser solo un negocio, sino van a ser más. Pero van a ser ambientes de amor y de la presencia de Dios en ese lugar. Lo primero con lo que la gente se va a encontrar es con lo que ustedes tienen, no lo que ustedes predican, con lo que ustedes son. Porque cuando la gente entra en ese ambiente se siente amada. Y cuando se siente ese ambiente, la gente se siente bien atendida. No solo digo porque qué bonito lo tratan a uno, deme la mano, sino cuando hay un ámbito lleno de fe, un ámbito lleno de esperanza, lleno de amor, donde no, tú no tienes que pararte a predicar el mejor revelación que yo tengo. Aquí te va mi versículo favorito. Eso no cambia nada. Pero si tú vives lo que estás predicando, es poderoso. Eso sí cambia a alguien. Gracias. Dígale que tiene cerca. El secreto está que en medio de lo que estés pasando, sea difícil, sea mucha abundancia, tengas un espacio para oír a Dios. ¿Y sabes cuál es el mínimo espacio que tienes que tener? Es que todos los días Dios habla. ¡Qué tremendo! Entonces Eclesiastés habla de que Él dice restaurará lo que pasó. ¿Qué quiere decir eso? Que Dios, en otra versión dice, Él hará que se repita la historia. Y cuando dice que se repita la historia, no se refiere a que tu historia se repita, sino a la que Él escribió en lo eterno, que es perfecta. Y entonces entendemos que si lo tenemos a Él, di conmigo, si lo tengo a Él, tengo todo. ¿Qué es lo más increíble que te puede pasar? ¿Estar en tu casa de tus sueños? Después de que vives una vida donde tuviste que probar la escasez y la limitación, pero en esa escasez y la limitación aprendiste a ver a Dios y a disfrutar a Dios y enseñarle a toda tu familia a escuchar a Dios en ese ambiente que a veces había que esperar un milagro en la mañana para que hubiera cómo desayunar ese día. Y una noche anterior le habías dado lo único que tenías a toda la gente de la iglesia que llegó a tu casa. Y con gozo se los dices, hasta se te olvidó en el gozo y en el amor que tienes por la gente, se te olvidó que mañana había que comer también. Y te paras en la mañana y dices, Dios va a hacer algo. Y el otro día Dios se sorprende y hace algo. Y en enseñarse a tus hijos a tu casa, a decirles, Dios está con nosotros y Él trae cosas que ha dicho, yo lo creo. Ese mismo fui yo que enseñamos a nuestra generación a que amara a Dios en medio de cualquier circunstancia. No lo amábamos por lo que Él nos podía dar, sino lo amábamos por lo que Él es. Y quiero decirte que es lo más increíble que te puede pasar, estar en la casa de tus sueños. Pues un día estuve en una casa que siempre soñé tener. Y cuando estuve en esa casa, estábamos todos en la mesa de comedor de nuestra nueva casa, el amueblado hermoso como queríamos algún día. Las mujeres sueñan con eso y sueñan con la cocina de sus sueños.
dile a su esposa, Dios te la va a dar. Y cuando mi esposa entra y ve la cocina de sus sueños, yo no voy a olvidar su cara. Y entré, ¿sí se entiende la palabra cocina? ¿Sí? Ya vi que estaban, no sé qué dije malo aquí. Es que, si no les gusta cocinar, ¿verdad? Aquí. Bueno, mi esposa sigue, esperaba la cocina de su sueño. Le gusta estar ahí, le gusta atendernos, le gusta disfrutar con la gente que llega y sentarnos ahí en el desayunador. Cuando yo le vi su carita a ella, lloraba mucho porque nunca lo tuvo, pero fue feliz cuando no lo tenía. Pero ahora era más feliz. Y recuerdo que ese día, lo siguiente que fue, ese mismo día en la tarde, después de estar 2 semanas en esa casa nueva, hermosa, un jardín hermoso, una vista hermosa, nos sentamos todos a la mesa. Tenemos un perrito que se llama Moshito. Y estábamos todos sentados ahí. Me dicen mis hijos, los veía raros, ¿qué tienen ustedes? Todos callados. Y me dicen esto, mi hijo mayor que estaba en el otro lado de la mesa, y me dice, papi, extraño la otra casa. Y luego me dice la otra, papi, yo también. Con pena de decirlo, porque estaban en su nueva casa. Entonces algo pasó en ese ambiente y todos empezaron a decir, yo también extraño la nueva casa, la anterior casa. Y todo el mundo empezó y nos pusimos a llorar. Y el perrito, para arriba y para abajo, no encontraba forma, porque era una casa que no conocía. No estaba feliz, ¿me entiendes? Estaba feliz, pero no estaba feliz. ¿Alguien está captando lo que estoy diciendo? Y ahí me habla el Espíritu Santo. ¿Sabes qué pasa, Julio? Que en aquella casa era un hogar, y era un lugar donde cada uno reconocía su espacio, donde escuchaba mi voz, y donde todo mundo tenía su espacio, donde se encontraba conmigo. Y nos tiramos a llorar ahí. Y entonces les digo ahí, bueno, ya estamos en un nuevo lugar. La diferencia es que este se tiene que convertir no en una casa nueva, bonita, sino en un hogar. Y eso es lo que él hizo. Dejó de hablarle a los profetas en el tiempo antiguo, nada más, y ahora él hizo un hogar en cada uno. Y tú eres como su casa favorita. Son como tabernáculos vivientes. Y le dice, estoy todo el tiempo contigo. En la mañana, en la tarde, en la noche, puedes hablar conmigo las veces que quieras. Pero no soy capaz de oír tu voz porque estás tan, tan distraído con todo lo que yo te he dado. Y a veces pareciera que eso no lo dice Dios, pero lo quisiera decir yo. Estabas mejor antes, cuando no tenías nada. Y cuando, aunque sea como estuvieras, venías.

Sí, de sencillo. Si eres capaz de oír a Dios en un ambiente de abundancia y de tanta bendición, vas a ser capaz de oírlo siempre. Porque entiendes que tú no vas a amar al Señor por lo que Él te puede dar, sino tú amas a Dios por lo que Él es. ¿A qué papá le gusta que su hijo llegue y le pida tenis, le pida esto, le pida lo otro, pero ni siquiera te dé un beso? Ni siquiera te diga: papi, buenos días, te amo. No, imagínate que tu hijo llegue todas las mañanas y te diga: necesito que me des dinero para tal y tal cosa. Y tú le das el dinero, se va. Necesito que me des... y ni siquiera te dice nada. Yo tengo hijos que se meten y se tiran en la cama, me dan un beso y me dicen: papi, te amo. Es que tengo un hijo que tiene 25 años, él ya no le da el beso al papá porque es muy grandote, le da vergüenza. No, enfrente de todos sus amigos me da un gran beso acá. Pregúntame si a mí no me dan ganas de bendecirlo. Si pudiéramos entender que si tenemos al Rey y amamos al Rey, vamos a tener todo. Pero como Dios no, nadie lo puede engañar, y Dios conoce el corazón, ve si tu amor no es un amor interesado por sacarle algo, sino es un amor interesado porque decidió amarlo. Y por eso es que la voz de Dios va a estar presente todo el tiempo para aquellos que sepan siempre tener un día para escuchar su voz. ¿Quién quiere eso? Pastor Julio, pero ¿cómo Dios habla? El salmista se paraba y decía: cuando veo tus cielos, obra de tus dedos, la luna, las estrellas y el mar, y di: ¿qué es el hombre para que tú tengas memoria de él? Dios habla de todas formas. Te habla de las formas que menos te lo imaginas. Pregunto, ¿alguien sabrá que Dios quiere hablar hoy? En los siguientes minutos la presencia de Dios va a ser muy fuerte en este lugar, por una sencilla razón: porque Él ama tener una relación con sus hijos. Última cosa que voy a decir es que cuando Dios te bendice para que compartas al Dios que te bendijo. Y cuando Dios te da recursos, los recursos son para hacer algo que tiene que ver con su propósito. Si todo lo que tú tienes... ¿Alguien quiere saber cuál es la prosperidad verdadera? ¿Alguien quiere saber cuál es la prosperidad verdadera? Levante su mano. ¿Quiere saber qué es ser próspero? Cuando tienes para dar. No estoy hablando de dar una ofrenda ahorita nada más. No voy a pedir una ofrenda. Cuando tú tienes para darle a otros, eso es ser próspero. Porque el que tiene mucho y no sabe compartir, eso no es prosperidad. Que aun cuando se muera no se va a llevar nada. Pero el que es próspero es el que tiene para dar. Esa es la gente próspera. Y es que cuando tú tienes un recurso, lo compartes con alguien. Hace unos días, Pastor Ricardo, mejor voy a lanzar una más fuerte. ¿Quiénes le daban más a Dios cuando no tenían que ahora que tienen? No es cierto que a algunos les cuesta dar más cuando tienen más, pero antes, cuando no tenían, hasta lo del desayuno del siguiente día iban a dar, y por fe lo daban y Dios los sorprendía. Si cuando tienes más sigues dando, esa es una buena señal de que tú no amas a Dios por lo que Él te da, sino por lo que Él es. ¿Pero qué tiene que ver con escuchar a Dios? Porque cuando oyes a Dios, eres dirigido por Él, y hay algo que empieza a pasar. Última cosa: cuando oyes a Dios, el ambiente de tu casa cambia. Porque ese día que estábamos en ese lugar espacioso, oí a Dios. Y después de ese día, hoy es nuestra casa favorita.
Y los, la gente que entra a nuestra casa no solo dice, ay, qué bonito. No, no, no. Dicen, siento una paz. Llegó un hombre que tiene mucho dinero y llegó a decirme, quiero comprar esta casa, véndamela, véndamela, véndamela. Porque se siente una gran paz. Ni siquiera estaba hablando por la casa, estaba hablando por el ambiente. Dígale al que tiene cerca, el ambiente de tu casa no tiene precio. Porque hay muchos que solo lo que tienen es dinero, pero no tienen al que da la bendición, que es la que enriquece, bendice y no añade tristeza con ella. ¿Por qué están llorando algunos? ¿Sabes por qué? Porque tú eres de esas personas que anhelan honrar a Dios. Es que yo no estoy llorando, dicen algunos. No te preocupes. Que sea de adentro para afuera. Porque estos días van a ser días. Termino con esto. Dios no te va a dar nada que te haga daño. Si lo que te dé te va a alejar más de Él, seguramente todavía no te lo va a dar. Pero si alguien hace una decisión esta mañana y decide amar al rey por lo que es el rey, no por lo que le puede dar el rey, algo va a empezar a pasar en su casa y su familia. ¿Quién quiere eso? Si oyeres hoy su voz, no endurezcáis tu corazón. Última cosa, endurecer el corazón. Cuando se endurece el corazón es cuando Dios te está diciendo, haz algo con la bendición que yo te estoy dando o con lo que yo te estoy hablando. Y si no das el paso para hacerlo, la segunda vez te cuesta más. Y si no das el paso para hacerlo, la tercera vez te cuesta más. Porque lo que pasa es que se pone duro el corazón. Por eso es que cuando oye su voz, dice, no es el que oye nada más, sino el que tiembla ante su palabra, dice la Biblia. ¿Y sabes qué quiere decir temblar ante su palabra? Quiere decir los que obedecen. Sencillo. ¿Quién quiere obedecer hoy? Wow. Entonces me doy cuenta que cuando entiendes que tienes al que da todo, y si lo tengo a Él, tengo todas las cosas, tú no estás preocupado de tu futuro. Se lo explico, no es que te vas a acostar en tu cama a rascarte la panza, no. Es de que eres diligente y administras lo que el Señor te ha dado. Pero solo que entiendes que el mismo Dios que te llevó hasta donde está, será el mismo Dios que te va a sostener hasta tu vejez y no te va a dejar. Vas a tener recursos para bendecir a tus nietos, a todos. Va a haber comida en la mesa siempre, va a haber gente para ser bendecida. No vas a ser alguien que no lleva a nadie a su casa porque es más agarrado que un mico en huracán. Sino cuando entran a tu casa es señal de abundancia. Empieza a compartir con los demás de lo que Dios te ha dado. A veces te sobran $20 para decir algo. A ti te sobran $20, pero esos $20 pueden servir para que coma una semana una familia. Pero como tú no tienes sensibilidad de eso, o no tenemos sensibilidad de cómo Dios está hablando, Dios también habla en ese tipo de cosas. Porque eso te resuelve a ti, porque te sobra. Pero hay personas que eso le podría resolver toda una semana. Y eso le hace crecer la fe a ellos. Y dicen, Dios usó a fulano de tal para que traer una provisión. Última cosa, ahora sí. Estoy tan lleno de Dios esta mañana que tengo tanto en mi depósito de parte de Dios. Última cosa. La bendición de Dios viene en forma de personas. ¿Sí o no? ¿Sabe por qué lo hace así? Porque ahí prueba nuestro orgullo. Quisiera decir última cosa.
Muchos no saben que muchas veces su bendición está en alguien con el que han estado peleado por años. Y en el diseño de Dios está que te arregles con esa persona. Porque si no te arreglas, voy a poner un ejemplo. ¿Me dejan poner ese ejemplo? Ustedes dos otra vez, los del restaurante. Como que en algún momento se tuvieron que poner de acuerdo. Ponete de pie. Y si no se hubieran puesto de acuerdo y no hubieran sido humildes, cualquiera de los dos, no tuvieran la bendición que tienen. Porque Dios siempre trabaja con el corazón con nosotros. Esto es muy fuerte. Y si él hubiera seguido, o él, no sé si tuvieron alguna cosa, pero si algo les trató de dividir en algún momento, no tuvieran o no estuvieran gozando de la bendición juntos. Por eso declaro en el nombre de Jesús que todo orgullo que cause separación de gente que amamos, yo declaro que eso es roto esta mañana en el nombre de Jesús, porque la bendición de Dios viene en forma de... ¡Qué fuerte esto! Pastor, yo no estoy jugando acá, ni vine a esta iglesia de Bucaramanga porque ellos son mis amigos nada más. Siempre que tengo que orar, venir acá, oro para ver si es voluntad de Dios. Porque no trabajo en el reino solo porque yo quiero hacer bien en mi humanidad, sino tengo que entender que siempre que causa un movimiento que Dios permite, o que Dios causa un movimiento a través de mi persona, tiene que ser dirigido por Él. Si yo vengo antes de tiempo aquí, estoy en un problema. Aunque yo ame mucho a Richard, es mi amigazo. Por eso me tardé 2 años para venir acá. Porque así funciona. Porque si llegas antes de tiempo a un lugar a querértela llevar, que vas a ir a ver cómo, no funciona. Bueno, a los que Dios les dio para establecer algo. Pero cuando eres alineado al tiempo de Dios, tus movimientos son certeros. Abrace a alguien como esos muchachos están abrazados como hermanos. Abrace a alguien, porque hay gente que cree que va a alcanzar sus cosas con orgullo y jamás las vas a alcanzar con orgullo. Se alcanzan hasta que es quebrantado tu corazón. Por eso es que Jacob y Esaú se vieron y se perdonaron, porque tuvo que escuchar la voz de Dios, Jacob. Y decía, yo no sabía que esta era casa de Dios y puerta del cielo. Y Dios le habla, ¿dónde le habló? No en un lugar glamuroso. A Moisés le habló detrás de una zarza. Qué tremendo, ¿verdad? Imagínense lo que ustedes van a lograr estando de acuerdo en las cosas que van a hacer. Hay gente que va a empezar empresas acá. Nosotros caminamos juntos. Pero no solo tenemos que caminar juntos, tenemos que aprender a caminar juntos y estar de acuerdo, de corazón. Hay cosas que a veces a ellos no les gustan, que yo les pido, o que yo hago que no les gustan, o que ellos hacen que a mí no me gusta. Nos tenemos que poner de acuerdo, porque en el orden de Dios, cuando escuchas a Dios, te pones de acuerdo. Todo lo que pidas al Señor te será concedido. Segunda cosa, por un camino van a venir contra ti, por 7 caminos van a seguir huyendo. Es que se empieza a multiplicar en el orden de Dios todo, porque entonces 2 son mejor que... Qué fuerte, ¿verdad? Aleluya, aleluya, aleluya, aleluya. Los del segundo culto están más hechos, porque aquí no hay límite de tiempo. No, ya nos vamos. Cierre sus ojos, levante su mano derecha. Quiero que hagas esta oración conmigo. Señor Jesús, por favor, dame un corazón enseñable. El salmista, el mismo salmista David decía, renueva un espíritu recto dentro de mí. Yo quiero que tú le digas lo mismo. Señor, dame un corazón enseñable.
renueva un espíritu recto delante de mí, dentro de mí, y hazme ser una persona que pueda aprender a escuchar tu voz sobre todas las cosas. No creer que en mi propia prudencia yo hago las cosas, porque muchas veces lo hice y topé en la pared, nunca pasé de ahí. Pero cuando tú haces que las cosas avancen, Señor, nada lo puede detener. Y yo desde ya quiero ordenarme, dile ahí donde estás, me quiero ordenar, abre tu boca y dilo. La primer paso de humildad, decirlo con tu boca. Ah, Señor, ordeno, Señor, delante de ti mi camino. Ordénalo, ordénalo. Señor, encomiendo mi camino delante de ti. Y sé que tú enderezarás mis veredas. Señor, no voy a actuar en mi propio deseo ni anhelo, sino voy a depender de ti, Señor. Te quiero a ti sobre todas las cosas. Te quiero a ti sobre todo. Enséñame eso, enséñame eso. Dilo ahí donde estás, enséñame eso, a ponerte en primer lugar. Quiero buscar primeramente el reino y tu justicia. Sé que lo demás ya lo tienes tú, viene por añadidura. Yo lo quiero creer hoy, Señor. Abre tu boca ahora en la oración tú personalmente. Que se escuche, que se escuche.

Mira, quiero darte un consejo esta mañana. Quiero decirlo en fe, porque hay mucha gente que si entiende esto, su vida va a cambiar. Te doy un consejo. Cuando salgas de acá, sal y vete con tu familia, con la gente que viniste. Y si tienes, no tienes para, allá diríamos en Guatemala, si no tienes para ir a comerte un restaurante así carísimo, lo que sea, vete a comer un campero. Campero es un pollito que ve, un pollo asado, lo que sea, para lo que te alcance ahorita. Pero vételo a comer con gozo, con gratitud. Y si no tienes para ir ahorita a eso, andate a tu casa, hacete unos huevitos con frijolitos, diríamos en Guatemala, y siéntate y da la bienvenida a un nuevo tiempo. Porque si eres capaz de disfrutar ese tiempo ahí con lo que tengas, seguramente Dios te va a confiar algo mucho más grande. Y si puedes disfrutar a Dios en eso, vas a tener la capacidad de disfrutarlo cuando tengas muchas cosas. Y las cosas que Él te dé no te van a robar la atención, sino tú vas a amarlo a Él sobre todo. Quiero terminar de verdad ahora sí con algo importante.

lo que significa estar pleno, estar plenos en Él, es saber que tenemos a Él, y si lo tenemos a Él, tenemos todo, ¿sí? Eso mismo te da una paz en tu corazón. Pero algo que es importante es entender, si quieres tener una alma tranquila, en paz, ¿sí?, es reconocer que tú no estás en control, sino Él es el que está en control de todas las cosas. Así que diga conmigo: yo solo sé que Él es mi Padre y mi Padre me ama. Diga: yo solo sé que yo soy su hijo y Él es mi Padre y mi Padre me ama. Y diga conmigo: mi papá tiene el control de todo. Ahora diga conmigo: mi casa está cubierta, mi casa está bendecida. En el nombre de Jesús. ¿Cuántos creen que Dios nos va a dar una casa saludable? Y no, estar saludable no es aislarte de la gente. Porque a veces es que no me voy a juntar con fulano y tal porque me dañan esto y lo otro. A veces no, estar lejos no es ser, eso no es muchas veces saludable. Lo que es saludable es arreglar las cosas, pero no arreglarlas en tu propio criterio humano, sino cuando escuches la voz de Dios. Dios va a levantar una iglesia en las naciones de la tierra que es una iglesia saludable. Declaro en el nombre de Jesús que serás una vida de bendición para muchos. Y recuerda que la bendición de Dios viene en forma de personas. Dios les bendiga mucho esta mañana.

¿Están bien? Gloria a Dios. Para mí un privilegio estar con ustedes y compartir con ustedes. ¿Cuántos estuvieron el año pasado? Ok, ahora ¿cuántos no estuvieron el año pasado? Se capiusaron. Andaban de vacaciones todavía. Creo fuertemente en que el Espíritu Santo algo tiene muy fuerte para nuestra vida. Y vamos a terminar de buenas, vamos a terminar bien, pero este es el tiempo donde Él quiere hablar a nuestro corazón. No hay mejor manera de empezar este año o de empezar nuestras reuniones acá en la iglesia que estando en su presencia y buscarlo de todo corazón. ¿Saben qué? Les voy a contar un poco así, rápido. He estado viendo momentos muy fuertes en mi vida, muy fuertes del año pasado. Ya les voy a contar más a detalle de esto. Pero Dios ha sido bueno. ¿Y cuántos pueden decir que Dios ha sido bueno en su vida? Pero así, bueno, decir que cerraron el año a pesar de lo malo, aún así Dios ha sido bueno. Amén. Quiero pedirte algo, y es que cierres tus ojos ahí donde estás. Cierra tus ojos. Después vamos a cantar y vamos a grabar las historias que quieren que grabemos. Pero en este momento quiero pedirte que no te distraigas. Quiero pedirte que no te distraigas. La atmósfera ya cambió en este lugar. Y es porque nuestro corazón está con el deseo profundo de escucharlo a Él. Solo no te distraigas. ¿Qué tal si le das la bienvenida al Espíritu Santo?

Espíritu Santo, Dios ya está en este lugar. Espíritu Santo, hoy te entronamos a ti. Esto se trata de ti. Yo sé que estás acá desde antes que nosotros viniéramos. En los juegos tú ya estabas acá esperando para encontrarnos.

nuestra realidad y cambia lo que tengas que cambiar en nuestra vida. Hoy queremos escuchar tu voz. Qué privilegio poder estar cerca de ti. Qué privilegio poder estarte escuchando. Qué privilegio el nuestro, Señor. Qué privilegio. Gracias. Gracias, Señor. No te distraigas. Solo cierra tus ojos. Sabes que siento muy fuerte algo y quiero empezar de esta manera. Solo no te distraigas. No importa lo sucio que creas que estés. No importa lo lejos que crees que has estado de Él. No importa. Hay un lugar acá para ti. Hay un lugar acá para mí, a pesar de nuestros errores, a pesar de mis errores. Hay un lugar acá. El más interesado es Él.

Señor, te entregamos este tiempo a ti. Te entregamos este tiempo a ti. Quiero que le digas con tus palabras. Solo dile.

quiero que abras tus ojos. Gary, si puedes bajarme un poco, que creo que va a generar acople. Sería increíble. Quiero contarles algo. El Espíritu Santo definitivamente está acá. Creo que el Espíritu Santo no se deja guiar por protocolos. Él cuando llega lo cambia todo y la atmósfera cambia. Quiero pedirles permiso de hacer algo. ¿Puedo sentarme para hablar con ustedes? ¿Sí? ¿Sí? Si me dan permiso, está bien. Creo que este tiempo lo estaba esperando ansiosamente. Lo sentía tan fuerte en mi corazón. Tan fuerte, tan fuerte, tan fuerte. Los que estuvieron el año pasado recordarán que hablé del propósito de Dios en nuestra vida. Le hablé de lo que Cristo está haciendo en mi vida y con mi música y con todo. Pero hoy le decía al Señor, ¿qué quieres hablar? ¿Qué quieres hablar? ¿Qué quieres decir? Para mí es un privilegio ser un instrumento y que puedan escucharme, pero que sea la voz de Él. Yo solo soy lo humanamente, el trabajo humano lo hago yo, pero Él es el que va a hablar hoy. Y me dijo algo hoy que me ha dado muchas vueltas en la cabeza. Y es que saben que he tenido la bendición de, por el tema de Buenas, por todo lo que Dios está haciendo a través de mi música, he estado compartiendo con muchos chicos o con iglesias o en radios, y regularmente me hacen esta pregunta y que me causa gracia porque al inicio no sabía qué responder. Me dicen, Josh, ¿cuál es tu secreto? ¿Cuál es tu secreto para los millones de reproducciones en YouTube? ¿Cuál es tu secreto para tu música? Porque es que de verdad es bien difícil que alguien en tan poco tiempo tenga tantas escuchas. ¿Cuál es tu secreto? ¿Qué haces? ¿Es el productor? ¿Eres tú? ¿Qué haces? ¿Cómo grabas? Y a mí me causó gracia, pero todo el tiempo del año pasado, yo empecé a hacer música hace un poco más de un año. Yo no sabía qué responder. Entonces llego con el Espíritu Santo y le digo, Señor, me están preguntando cuál es mi secreto, y yo no tengo ningún secreto, mi secreto eres tú. ¿Cuál es el secreto? Y Él tiernamente me lo resume en tres. De eso quiero hablarles hoy. ¿Saben que como humanos nos gustan los secretos y el camino rápido? Por ejemplo, ¿cuántos no han buscado incluso el search, o sea, el motor de búsqueda de Google y de YouTube? ¿Saben cuál es la palabra más buscada? Secreto. ¿Por qué? Porque todos buscan cuál es el secreto para bajar de pesos. ¿Cuántos han buscado? Escuché unas risas bien naturales que sé que este enero pusieron, ¿cuál es el secreto para bajar de peso? Y estoy seguro que están tomando unos tés verdes feos en las mañanas. O más de algo están tomándolo. ¿O cuál es el secreto? Aquí vienen los empresarios. ¿Cuál es el secreto para volverme millonario joven? Yo lo he buscado. Y ahí estaban todos los videos de ¿quieres ser tu propio jefe? Y todo eso, ¿no? Trato de contárselos con gracia porque es así. El secreto, ¿no? Todos buscan el secreto. El secreto porque nos gustan los caminos cortos. Nos gustan los caminos cortos. Nos gusta cuando dicen, sí, si yo te digo el secreto para que seas rápido millonario, y te digo el secreto para que en 15 años veas el fruto de tu trabajo, ¿cuál suena mejor? Suena mejor esta, suena más fácil esta, y queremos el camino rápido. Pero curiosamente, cuando me dicen cuál es el secreto, y el Espíritu Santo me resume tres cosas puntuales, y creo que hoy vale la pena empezar el año y empezar a poner eso desde este mes, para que este año todo se rija en tu vida en base a ese secreto. Hoy te lo voy a revelar, y te lo voy a revelar gratis, así que ya no tuviste que buscarlo en YouTube ni nada. Pero creo que el Espíritu Santo te quiere hablar de algo fuerte. Y yo lo entendí, curiosamente yo lo entendí a mis 20 y algo años. Y hay chicos acá tan jóvenes que lo van a entender antes, y eso va a ser, wow, eso va a ser una oportunidad increíble. Cuando voy al primer
la primera parte del secreto. A ver, digan conmigo, la primera. Nos estamos durmiendo, ¿verdad? La primera. Ok. La primera tiene que ver, esta es como una segunda parte de la enseñanza que di hace un año, solo que este es el cierre. Entonces, el año pasado les hablaba de propósito, les hablaba de cómo es difícil encontrar el propósito de Dios para nuestra vida. Les decía que desde niño yo tuve terror con hablar de mis sueños porque yo no era soñador. A mí me daba pero tanto miedo cuando me preguntaban en el colegio o en la escuela cuál era mi sueño. Yo no tenía sueños. Yo crecí en un lugar con muchas limitaciones donde no hay sueños. Pero aquí viene algo profético para tu vida también, y es que no importan las limitaciones que estés pasando o las que pasaste, eso no define tu futuro. Tu futuro lo define Jesucristo, que ya te asignó y marcó un propósito para tu vida. Pero ¿cómo lo podemos encontrar o cómo definirlo? El año pasado yo lo dije, pero tenemos que tener claro algo, y quiero que me acompañen rápido a Jeremías 29:11, uno de mis versículos favoritos. Jeremías 29:11. Cuando lo tengan me dicen amén. Se los voy a leer a la traducción en lenguaje actual. Dice así, escuchen esto: mis planes para ustedes. Me encanta parafrasear la Biblia y me encanta ponerla a mi versión. Voy a hablar de los jóvenes de misericordia de Dios. Los planes para los jóvenes, los chicos y chicas de misericordia de Dios, solamente yo lo sé. Y no son para su mal, sino son para su bien. Voy a darles un futuro lleno de bienestar, lleno de esperanza. Todo lo que me pidan en oración, yo los escucharé. Y cuando me busquen con todo su corazón, me van a encontrar. Hay una parte increíble acá. Habla del futuro. Habla de lo que Dios ya tiene para tu vida. Lo que Dios ya tiene para tu vida, Él ya lo sabe y es para tu bien. Tu proceso en este momento no va a definir lo que Dios ya marcó desde el día de tu nacimiento. Porque el Salmo 139, no voy a hacer que lo busques, solo te lo voy a parafrasear. Y es que el Salmo 139 es uno de mis salmos favoritos. Dice: Dios mío, tú me conoces tan bien. Sabes cuando me acuesto y sabes cuando me levanto. Aún no he dicho nada y tú ya sabes qué voy a decir. Tú me lees los pensamientos. Pero sigue diciendo, esto habla de cómo Dios y su presencia siempre están ahí, conocen todo acerca de nosotros. Pero luego habla del propósito que Dios ya marcó en nuestra vida y dice: antes de la fundación del mundo estaba en el vientre de mi madre y tú me formaste. Todavía no había vivido un solo día y tú ya sabes cuántos días viviré. Esto habla de que tú no estás acá por un error. Hoy quiero terminar cualquier pensamiento que tengas de que estás acá por un error, porque yo crecí con ese pensamiento. Yo crecí con ese pensamiento que no es bueno y que no es de Dios. Y hoy eso tiene que terminar, y estoy seguro que el Espíritu Santo va a terminar con eso. Y es que tú no estás acá por error. Tú no estás en el mundo por error. Desde antes de la fundación del mundo, desde antes que Dios creara todo, Él ya te tenía a ti en su pensamiento. Y estás acá con una asignación específica. Lo que pasa es que no hemos encontrado el propósito. Cuando les hablo del secreto de lo que Dios está haciendo en mi vida, y esto, ojo, no quiero que el foco de atención sea George Gambes, no, es lo que Jesucristo está haciendo a través de mi vida. Es Él el foco de atención, es Él el spotlight, Él es el centro. Entonces, a mí me costó 20 años encontrar mi propósito, porque no lo sabía. Quizá tú estás ahí peleando con eso, y no voy a enfocarme tanto en el tema de propósito, porque esta es la segunda parte. La primera está en YouTube, y saben que me han hablado mucho de ese video, que ni sabía yo que estaba en YouTube cuando estuve el año pasado acá. Y me han dicho, muchos me han escrito y me dicen: escuché tu prédica del propósito de los sueños, empiezo a encontrar el mío. Y empiezan, y yo digo: gloria a Dios por lo que está haciendo. Si tú no sabes de lo que estoy hablando porque no estuviste el año pasado, ve a buscar el video. Y está en el canal de la iglesia, ¿cierto? Sí, yo ni sabía, pero ahí está. Entonces, no voy a hablar tanto del propósito, pero sí de que tú tienes que tener claro algo. Y es que tú estás acá y tú estás respirando
porque Dios así lo quiere y porque a Él le place que sea de esa manera, y porque te tiene acá con un propósito, y no vas a ser feliz hasta que encuentres ese propósito. ¿Y cómo lo vas a encontrar? Ah, tranquilo, tranquila, vamos lento, ahora vamos a ir a eso. Recuerdo en mi niñez, voy a tratar de hablarles un poco de mi vida. Crecí en una zona con muchas limitaciones, así, muchas limitaciones. Crecí en una aldea, en la zona de playa de Guatemala. Y hay una canción que estaba escribiendo hace poco que habla de los sueños y que habla de que es difícil crecer en un lugar donde no existen los sueños, porque yo crecí en un lugar donde no existen los sueños. Por eso fue que tan difícil se me hizo a mí encontrarme con el sueño de Dios, pero en unos minutos les voy a decir de qué manera lo encontré. El punto es que las limitaciones o lo que estés pasando ahora no tiene que ser una desmotivación. Una vez escuché a un predicador hablar de eso y decía: lo que estás viviendo hoy, el proceso y lo malo que te pueda pasar, tienes dos caminos. El primer camino es desmotivarte, o el otro camino es que sea tu motor para saber que todo eso malo va a terminar pronto y que mejores son los planes que Dios tiene para tu vida. Porque no lo digo yo, lo dice su palabra en Jeremías y lo acabamos de leer: mejores son los planes que Cristo tiene para ti, mejores más allá de lo que imaginamos. Yo nunca imaginé estar acá con todos ustedes hablándoles. ¿Cuándo? No, yo nunca lo imaginé. Sus planes y su propósito era mayor a mis sueños, era mucho mayor. Así que no importa lo que estés pasando en cuanto a limitación, porque todos hemos pasado limitaciones, eso no va a definir lo que Cristo hará, porque esa es la oportunidad perfecta para que se vea su gloria y que sepan que fue Cristo en tu vida y no fue por tus fuerzas. Porque todo lo que yo he hecho hasta ahora, mis canciones, el tema de buenas, los millones de reproducciones en YouTube, que eso es imposible. Pero ahí está el detalle: tenemos un Dios que le encantan los imposibles, porque esa es la manera en que puede revelarse y puede mostrar su gloria y puede decir: aquí muchos me conocerán. Y listo, lo hace posible. La imposibilidad encuentra posibilidad, y es a través de Él. Ese es el primer punto. Tienes que encontrar tu propósito. Tienes que encontrarlo, y es muy fácil. El apóstol Pablo, me encantaba cuando él estaba escribiendo. Ojo con esto, él escribía las cartas en la cárcel, inspirado por el Espíritu Santo. Y el Espíritu Santo, él escribía las cartas a los Filipos, a los Corintios. Hay una parte que me encanta y él lo hace ver de una manera tan especial y dice: hermanos, traten de acercarse cada vez más a Cristo, porque entre más se acerquen a Él, más se parecen a Él, van a pensar como Él, van a ser como Él, y las personas van a ver a Cristo en su vida. Esa es la mejor manera, o el secreto mejor guardado, de cómo encontrar las cosas, cómo encontrar todo. Todo está en Jesús, todo está en su Espíritu Santo. Si nos acercamos a Él, vamos a encontrar sanidad, salvación, vamos a encontrar alegría, vamos a encontrar nuestros sueños. Porque así me pasó a mí. Yo no sabía ni que Dios había depositado dones en mi vida, dones musicales. Yo no sabía. Así que si tú estás escuchando esto y estás siguiendo el hilo de la historia, a mí me tomó 20 años, un poco más quizá, 19, 20 años. No estás tarde, no vas tarde. No, pasa tiempo, y qué mejor manera de empezar este año que definiendo lo que quieres y de la manera que quieres vivir el resto de este año y los años que están por venir. A ver, si me van siguiendo, ¿cuál era el primer punto? Sí, pues. ¿Cuál era el primer punto? Propósito. Lo dije, propósito. ¿Cuál era el primer punto? Ahí va. Ustedes me dejan así como que solo, como que estoy hablando. Es un monólogo esto, estoy hablando solo. Pero, ¿cuál era el primer punto? Propósito. Ok. Ojo, los puntos los estoy diciendo no del más importante al menos importante. No. Estoy hablando del
que tiene menos prioridad al que tiene más prioridad. Así que ahora vamos a escalar uno en cuanto a prioridad. El segundo punto, este versículo lo han escuchado, ahora se los voy a decir, y aquí quiero contarles algo bien profundo de esto. Mateo 6:33. ¿Cuántos no hemos escuchado este versículo? Dice: busquen primeramente mi reino y mi justicia, y yo voy a añadir a su vida todo. En la versión Reina Valera dice más: buscad primeramente el reino de Dios y su justicia, y todas estas cosas os serán añadidas. Pero hay una versión que me encanta, que es la que te parafraseé al inicio. Dice: busque mi reino. Es una invitación que Jesús le hacía a los que lo escuchaban en las sinagogas. Decía: busquen mi reino y mi justicia, y yo voy a añadirles todo. No dice: voy a añadirles lo que necesiten. No, Él les va a dar todo, y más allá de lo que necesiten. Más allá. El segundo punto es reino. Es su reino. Quiero hablar en este modo de tener un poco más. Quiero contarte algo. Volviendo al tema de las limitaciones. La canción de Buenas marcó mi vida y ha marcado la vida de muchas personas. Gloria a Dios por eso. Pero la canción de Buenas nace en un momento muy duro para mí. Nace en un momento de depresión muy profundo. El punto más bajo que he tenido de depresivo. Pocos saben esto, y todos dicen: es una canción tan feliz y que hace que se mueva uno, y es así súper latinona, y transmite tanta felicidad, porque sé que la esencia del Espíritu Santo es esa. Él cambia toda tristeza en gozo. Pero la canción nace en un proceso muy, muy difícil. Cuando en el 2019 que empieza esta canción, pasé un momento muy duro, o muchos momentos duros que los voy a resumir en uno solo inmenso. Yo me sentía tan mal, tan triste. Y es curioso, porque la depresión, no por estar en la iglesia estás libre de eso, ¿no? Yo seguía sirviendo en la iglesia, en mi iglesia local, y estaba deprimido, estaba tan triste, estaba... Y la tristeza vino por muchas cosas. Vino por enfermedad, vino por escasez económica, vino por desempleo. Y era una... Así, me han escuchado la frase de: me está lloviendo sobre mojado. Es como cuando te están pasando muchas cosas malas y te vuelve a llover y te vuelve a venir una mala. O sea, así me pasó. Yo sentía que era una tras otra mala noticia, otra y otra y otra. Yo sentía que estaba en una piscina y venía. Vino por enfermedad, vino por escasez económica, vino por desempleo. Y era una... Así, me han escuchado la frase de: me está lloviendo.

muchas otras. Tuve un accidente, perdí mi empleo, estaba desempleado, muy endeudado porque me enfermé mucho. Y mi enfermedad estaba tocando el sueño que Dios ya había depositado en mí, el sueño de la música. Otro día que tenga el privilegio de compartir con ustedes, les voy a contar a detalle esto. Pero el punto es que en este momento estaba muy triste. Recuerdo que mis amigos me buscaban y venite a la iglesia, estamos incluso para hacer lo que amo hacer, que es hacer música. Todo lo que hago lo hago con mi pastor y con mi líder, que es Pedro Pablo Quintero, que ya estuvo con ustedes hace algunas semanas o meses. Y él me decía, véngase a escribir, escribamos juntos. Estábamos escribiendo música para lead, suba su guitarra y véngase. Yo le decía que no, incluso le mentía, le decía no puedo, porque estaba tan triste. Y por eso la canción dice, a veces despierto y no quiero amanecer, quiero solo seguir durmiendo, porque eso es lo que yo viví. Y si tú lo has vivido y te ha hecho clic, eso es porque en esos momentos uno no es tanto como los momentos que pintan las películas de cuando se rompe la relación amorosa y te vas a ver películas, a comer helado toda la noche. No, no es tanto así. No es ese helado de chocolate y viendo cada serie que te recuerda a él y empiezas a llorar. Los que se ríen es porque han pasado por eso. Se están quemando, pero no, no es broma, no es broma. El punto es que no es tanto así. Solo uno se encuentra en un agujero. Yo me sentía en un agujero de donde no encontraba salida. Estaba muy mal, estaba muy enfermo. Quiero unir a esta historia, la historia de alguien que hoy tengo el privilegio que me acompañe. Está acá conmigo, es Ashley. Díganle hola a Ashley. Ashley la conocí hace unas semanas, en el mes de diciembre, creo, sí. en una actividad, en un congreso en una iglesia muy linda en Amatitlán. El punto es que me empieza a contar su historia, me empieza a contar lo que ha pasado en su vida. Cuando yo escucho eso, fue ese día que me lo empezó a contar, a parafrasear. No imaginan lo que sentí en mi corazón, y es como decir, Jesús, qué complicado es el proceso que ya estaba pasando. Voy a hablar de eso porque ya me dio la autoridad para hablar de esto. Y es que ella estaba viviendo un proceso de cáncer. O sea, yo no imagino que es una quimioterapia y no quiero nunca estar en ese lugar. Pero si alguien ha tenido problemas de salud, si alguien ha tenido problemas de salud de un familiar, saben que estar en un hospital no es nada lindo. Ella me contaba que hace 2 años justamente empezó este proceso en donde un dolor se convirtió en que muchos médicos la rodearan, y es como de preocupándose y decir, tienes cáncer, lo acabamos de encontrar, entonces podemos tratarlo, pero es de tratarlo ya. Y hoy justamente le preguntaba, ¿cómo es una quimioterapia? Y dice, es lo peor, es horrible. Y me lo dice con el corazón directamente, y así yo pude sentir su dolor y lo que está viviendo. Empieza a contar, y no solo eso, vienen más cosas malas a su vida. Y después pude hablar con ella en Instagram, y me empezó a contar más y más y más. Y yo digo, que Jesús, yo que creía que me estaba ahogando. Y los procesos de todos, yo no sé cuál es tu proceso, yo no sé qué estás viviendo tú, pero posiblemente la estés pasando mal o la estabas pasando muy mal. Pero solo sé, o sea, yo no sé eso. Pero lo que sí sé es que más grande es Jesucristo. Más grande es el propósito por el cual Cristo te llamó. Más grande es la asignación y el sueño que Él ya ha depositado en ti. Es más grande que la limitación, que la enfermedad, que lo que estés pasando. Lo que estás pasando ahora no va a definir tu futuro. Esto solo te va a hacer más fuerte. Siguiendo con la historia de Ashley, esa fue la oportunidad. En un momento ya se peleó con Dios, porque en esos momentos malos uno tiende a decir, ¿por qué a mí? Si yo cuántas veces no se lo dije a Dios, Señor, ¿por qué a mí? Si te he servido, si le he predicado en mi grupo, he hecho discípulos,

mí? ¿Por qué a mí? En ese momento yo no lo sabía, yo no lo entendía, pero curiosamente nace la canción de Buenas, y ahora hay millones de personas que se han encontrado con Jesús en ella. Y ahora entiendo, ahora 2 años después, 3 años después de mi proceso, Ashley años después empieza a entender y se acerca a Jesús de nuevo y empieza a entender. Y aunque no lo hemos entendido quizá con totalidad, Él está ahí. Pero ¿saben cuál es el secreto? Enfocarnos en su reino. Yo lo que hice fue, pasé 4 meses muy mal, muy mal. Pero luego dije, Señor, no importa nada de lo que pase. Yo me voy a enfocar en tu reino. Voy a enfocarme en tu reino. Voy a enfocarme en mi iglesia local. Ustedes tienen una iglesia hermosa. Los anuncios que estaban diciendo los pastores del campamento, del tema de bautizos que se viene, del tema de la noche de gala, de la cena de gala. Tienen tantas actividades. ¿Y saben cuál es el reino de Dios? Y con esto te hago la invitación que a mí me marcó la vida. Y es que curiosamente cuando Jesús resucita y va a encontrarse con Pedro, ya es Jesús resucitado, y empieza una conversación que a mí me encanta, y le dice a Pedro, después de negarlo 3 veces Pedro, porque dijo Pedro eras tan colérico, sanguíneo, dijo, Señor, yo nunca te negaría. Y Jesús, sí me vas a negar, no, nunca, y lo terminó negando. Ustedes imagínense qué sentía Pedro en ese momento. Yo soy muy, muy de imaginar cosas. Él se debe haber sentido tan mal porque le falló a su maestro y decir, lo negué. Negué a Jesús que me dio una nueva vida, que me enseñó todo lo que sé y que lo veía hacer milagros, que sanó a mi suegra, que... Y lo negué. Cuando me preguntaron por él, yo lo negué, por miedo lo negué. Entonces Jesús tiene una manera tan especial de sanar esa herida de Pedro y decirle, hey, no importa que me negaste. Y le pregunta 3 veces algo. Es tan hermoso la manera en que actúa Jesús. Y le dice, Pedro, ¿me amas? Y Pedro le dice, sí, Señor, te amo. Y le dice, cuida a mis hijos. La versión original dice, apacienta a mis corderos. Pero hay una versión que me encanta que dice, cuida a mis hijos. Y otra más tierna que dice, cuida a mis hijitos. Habla de su gente, de su pueblo. Habla de las personas que no lo conocen o que lo están empezando a conocer. Y vuelve a preguntar la segunda vez y le dice, Señor. Y le dice Jesús a Pedro, Pedro, ¿me amas? Y Pedro, sí, Señor, ya te lo he dicho, te amo. Cuida a mis hijos. Y la tercera vez, para olvidar las 3 veces que lo negó, y ahora que quedara como una confirmación de que Pedro lo amaba, y ya no de que Pedro lo negó, sino Pedro lo amó. Qué hermosa esa parte de Jesús. Me emociona tanto la Biblia en esos sentidos y en todos los sentidos, pero en esos más, cuando uno es más profundo en estudiarla, dice, Jesús le preguntó 3 veces para borrar cada vez que lo había negado. O sea, me explota la cabeza eso a mí, de la manera en que Jesús actúa. La tercera vez le dice, Pedro, ¿me amas? Y le dice, sí, Señor, te prometo que te amo. Y le vuelve a decir, cuida a mis hijos. Yo le dije, Señor, me voy a enfocar en tus hijos. Voy a empezar a servirte. Voy a empezar a servirte más. Voy a empezar a servirte en lo que me pongan a hacer. Y ahí estaba yo de 1000 usos, o sea, estaba en la alabanza, estaba en los que dan la bienvenida, estaba en las ofrendas, en cualquier cosa que me ponían a servir. Me enfoqué en su reino. Y aquí viene el secreto. Este es el segundo, estoy hablando de tres. Ya vimos el primero, que es propósito. Este es el segundo, que es su reino. Pero aquí viene lo más importante, y lo voy a cerrar también con el testimonio de Ashley. Es que me dice, ahora no imaginas lo cerca que quiero estar de Jesús y lo mucho que quiere servir en su iglesia. Y es que, como es la invitación de Mateo 6, donde dice, busquen mi reino y mi justicia, curiosamente, cuando nos enfocamos en su reino, cuando nos enfocamos en sus cosas, en sus planes, Él se enfoca en los nuestros.
empiezo a hacer música. Yo nunca imaginé hacer música. Justo un año después de este proceso nace mi primera canción. Se llama Como tú a mí. Cuando estaba a punto de salir la canción, perdón que me quiebre con esto, pero recordarme, o sea, recuerdo como cuando lo estaba viviendo. Cuando estaba a punto de salir la canción, anuncié la canción y un día faltaba para su estreno, creo yo. Creo que era la misma noche que salía. Salían las 12 de la noche, entonces era en la noche. Y yo no podía creer que iba a salir una canción mía. Era un sueño que nunca me lo imaginé. Y recuerdo que me decían, ¿está feliz? Y yo, sí, no puedo creerlo, estoy muy feliz, estoy muy emocionado. Que habló mi corazón. El Espíritu Santo tiene muchas formas de hablarnos. Puede hablar a través de su palabra, puede hablar a través de nuestros pastores, a través de un profeta, a través de una canción, a través de una película. Si supieran las veces que he llorado con películas cuando Dios me muestra cosas, y son películas que a veces nada que ver, pero esa vez habló mi corazón. Y solo como estaba tan feliz y tan tocado, y solo me dice, te enfocaste en mis planes, yo me enfoqué en los tuyos, dijo. Me quebré ese día y Jesucristo quiere enfocarse en tus planes. El Rey de Reyes y Señor de Señores quiere enfocarse en tus sueños. Él ya lo tiene, si ese sueño Él lo puso ahí. Si el sueño Él fue quien lo marcó. Yo no tenía este sueño de predicar y de hacer música. No, no tenía. Él lo puso. Y cuando lo hace realidad y me dice esto, marqué este secreto. Este secreto te abre todas las puertas, creo yo. Y espérense el tercero, que el tercero es el más fuerte. Enfóquense en su reino. Enfóquense. Cuiden de sus amigos, cuiden de los amigos que no quieren conocer a Jesús, porque hay unos que sí son necios y no quieren. Cuídenlos, ámenlos, enfóquense en su reino. El tercer punto con el que quiero terminar y que voy a amarrar todo. Se los voy a leer para que vayamos conmigo juntos. Este sí quiero que lo busquen conmigo. Primera Corintios 2, versículo 9. Primera Corintios 2, versículo 9. Escuchen esto. Este es el mayor de los secretos. Este es el más importante. Este es el que abre todas las puertas. Esta es la llave maestra. Esa llave que puede abrir cualquier cerradura. Esta es la llave que abre todo. Escuchen lo que dice. Empieza así: ningún ojo ha visto, ningún oído ha escuchado, ninguna mente es capaz de poder imaginar lo que Dios tiene preparado para quienes lo aman. Ojo con esto. ¿Hay alguien acá que ama a Jesús? Ok, esto es para ti. Ningún ojo ha visto, ningún oído ha escuchado, ninguna mente es capaz de poder imaginar, ni la mente más brillante, ni el diseñador más brillante, ni el inventor más brillante de todos los tiempos es capaz de hacerse una idea de lo que Dios ya tiene preparado para ti. Ojo, esto no habla de lo que Dios va a preparar, o de lo que Dios va a hacer cuando termine tu proceso, o de cuando Dios te sane. No, no, no. Lo que Dios ya ha preparado, eso es tiempo pasado, y eso lo preparó en el momento en el que la fundación del mundo estaba pensando en ti, y estaba pensando en tu vida, y estaba pensando de qué manera te iba a usar, de qué manera iba a poner sueños, talentos, capacidades y dones para que lo cumplieses. O sea, nadie es capaz de imaginar lo que Él quiere hacer contigo, ni siquiera tú mismo. Yo no me imaginaba lo que Dios me está permitiendo vivir. No lo podía imaginar. Nadie puede imaginarlo. Pero eso lo tienes que atesorar y lo tienes que creer y decir, levantarte todos los días sabiendo
que sus planes son tan grandes que ninguna mente puede imaginarlos, ningún ojo los ha visto y ningún oído ha podido escuchar. Pero acá viene el mayor de los secretos. ¿Cómo sé cuáles son esas cosas que ningún ojo ha visto, que ningún oído ha escuchado, que ninguna mente es capaz de imaginar? En versículo 10 dice: pero esto Dios lo revela por medio de su Espíritu Santo. Su Espíritu Santo investiga todo a fondo y nos muestra los secretos profundos que están en el corazón de Dios. El secreto es el Espíritu Santo. Cuando me preguntaron eso, yo ya sabía que el secreto era Él. Y en este momento ya la atmósfera está cambiando, porque sé que Él está acá y quiere manifestarse. Él quiere manifestarse. Todos los planes que Dios tiene para tu vida, el Espíritu Santo está anhelando mostrártelos, revelártelos. Es imposible, perdón que hable de mí en este momento, pero es imposible, humanamente hablando, que mi música en un año tuviera tanto alcance y tanto impacto. Es imposible. Ni con campañas súper costosas en plataformas, qué sé yo, es imposible. Solo es por su gracia. Es porque a Él le place. El mayor de los secretos es que yo un día decidí ser amigo del Espíritu Santo. Y saben que no fue al inicio, fue hace poco, hace 3 años. Curiosamente, yo conocí a Jesús como mi Señor y Salvador, pero siempre escuchaba hablar del Espíritu Santo. Escuchaba hablar de Él, escuchaba de cómo Él se manifiesta. Lo veía manifestarse, porque nuestro cuerpo humano no es capaz de soportar tanta gloria. Unos tiemblan, otros hablan en otras lenguas. Esas son sus manifestaciones. Pero no tenía una amistad con Él. Mi vida cambió por completo ese octubre, cuando yo le dije que quería ser su amigo. El mayor de los secretos es que Él quiere revelarte todo y quiere ir contigo diciéndote: acá es, y abrirte las puertas que van a tener que ser abiertas. Pero ¿cómo vamos a saberlo si no estamos cerca? ¿Cómo vamos a saberlo si no queremos escucharlo? La primera canción que se llama Como Tú a Mí, escribía unos versos donde decía: Señor, hace tiempo que no hablo contigo y siento que tu amor no lo merezco. Siento que tu amor, tu amistad y tus cuidados no los merezco. Pero hoy te quiero decir que aún no sé si me escuches, pero no hay nada que anhele más que tu presencia esté conmigo al despertar, como lo decía el salmista. Hoy el Espíritu Santo está acá ofreciendo una amistad, ofreciéndote una amistad a ti. A mí me la ofreció, yo me sentía tan merecedor de que el Espíritu Santo de Dios quería hablar conmigo. No importa lo sucio que crees que estás, no importa lo inmerecedor que crees que seas, esto no se trata de méritos para merecerlo. Esto se trata de que Él le place. Él quiere que así sea. Quiero leerte el último versículo. Juan 15:15. Dice así. Este es Jesús hablando. Y el Espíritu Santo estaba en Jesucristo hablando esto. Dice:
ya no quiero llamarlos siervos. Porque un siervo o un sirviente no sabe lo que hace su Señor. Yo hoy quiero llamarlos amigos. Porque quiero contarles todas las cosas que he escuchado del Padre. Qué privilegio tan grande que Jesucristo nos quiera llamar amigos. No sé si tú entiendes la magnitud de ese privilegio. No sé si tú puedes dimensionar que Él quiera contarte los secretos del corazón del Padre. Thank you.

aceptar una invitación de parte de él. Como cuando te llega una invitación que es súper formal, súper hermosa. Él te está ofreciendo una amistad. Aunque no la merezcamos, olvídate de eso. La invitación tiene tu nombre y tu apellido. Tú decides aceptarlo o no, porque él es un caballero y toca la puerta. Abajo te da la opción a elegir. Qué privilegio tan grande que él nos esté preguntando hoy: ¿quieren ser mis amigos? No somos dignos de tu amistad, Jesucristo.

es sucio, ya no está sucio. Todo es hecho nuevo.

Susi. Esta es la mejor invitación a iniciar este año. A ser amigos de Él, ese es el secreto de todo. En Él encontraremos propósito, sueño.

días cansados y estamos rotos quizá. Señor, todos los días seguimos eligiendo cosas malas. Señor, todos los días seguimos eligiendo el pecado. No merecemos que tú estés acá. Pero lo que más anhelamos es aceptarte.

0: podía ser como... esta va a ser la última canción que vamos a sacar. Va a salir la de Imparables primero. Y esta va a salir con el resto del EP. Y estábamos pensando en el video. Que salga... Digo, obvio, poner a toda la banda y hacerlo. Y luego que salgan clips de todo este año. Todas las cosas que han pasado. Y como que... Just like the recap. Es como el cierre. ¿Sí me explico? Es como el debut.
1: Qué chido.
0: Sí, la neta, siento que ese video va a estar muy chido, bro.

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1: Las últimas semanas han sido semanas donde el Señor ha tenido que tomar control de aquellas cosas que yo pensé que tenía control. Y es como el Señor desbaratándote tus formas y tus planes humanos, y el Señor haciendo cosas totalmente nuevas de las que tú no tenías planificadas. ¿Hasta dónde el Señor querrá esos días moverse de una manera inusual? Moverse de una manera totalmente diferente. Dios puede propiciar momentos para encontrarse con nosotros, y alguno nos puede durar un día, dos días, tres días, cuatro días, lo que tenga que durar, Dios lo va a hacer. Moisés subió al monte y le duró un día, dos días, tres días, cuatro días, cinco días, seis días. Cuando Dios dice, quiero que estés acá, te puede durar 40 días. Cuando Dios dice, quiero que estés acá, te puede durar un mes. Cuando Dios quiere que estés delante de Él, te puede durar el tiempo que Él determina. Y hay momentos donde tú quieres salir por las ocupaciones o las cosas que tú tienes que hacer, y el Señor dice, quiero que estés acá. Y hay algo que es más fuerte que nosotros mismos. Los días que vienen son días donde el Señor despierta desde nosotros algo tan poderoso que libera. No es lo que viene alguien de afuera a decirte. No es lo que viene un super ungido, una super ungida. No es donde siempre pusimos nuestros ojos. Dios empieza a hacer las cosas de donde menos nos imaginamos.

y buscamos por todos lados encontrar lo que estamos buscando. ¿Y qué si Dios dice que lo tienes dentro de ti? ¿Y qué si a Dios se le antoja revelarse de una manera que tú nunca imaginaste que ahora Dios lo iba a hacer de esa manera? Eso no tiene a veces explicación, no lo puedes explicar con tu propia teología. Pero seguramente lo que Dios está haciendo es convencernos a nosotros mismos de la realidad de su grandeza, de la realidad de lo que tanto nosotros hablamos y decimos. ¿Sabes qué siento muy fuerte esta tarde? Que somos como una comunidad de personas que Dios trajo de diferentes lugares con lo mismo en común, que es encontrarnos con Él. Y aunque tú hayas estado en un lugar lejano, tú hayas estado en una ciudad lejana o qué sé yo, en qué lugar, yo vengo desde Guatemala y viajé varias horas para estar acá, y cuando me encuentro con ustedes, me encuentro con muchos que están desesperados por encontrar su propósito en Dios. Y algunos dicen, ¿cuál será mi propósito? Y tú no tienes propósito, es el propósito de Dios. No es tu propósito, es el propósito de Dios. Si quieres, siéntate un ratito. Mientras empezamos, sentí muy fuerte cómo el Señor empezó a preparar todo un movimiento de transformación en muchos de los que estamos acá, y literalmente sentía como el Señor estaba rescatando personas de su condición, y era tan fuerte lo que sentía hace un rato, como el Señor empezó a hacer su obra en muchos de los que estamos en este lugar. No sé cómo viniste, pero sí sé que el Señor preparó un tiempo clave para poder liberar tu corazón para lo que Él va a hacer. Y no es como que estos días podamos ser nada más empoderados para hacer un trabajo, sino es para convencernos qué es lo que Dios quiere hacer con nosotros. ¿Sí? No podemos liberar a alguien o bendecir a alguien o darle a alguien algo que nosotros no tenemos. ¿Sí? Y todo este proceso de transformación tiene que ver con personas como nosotros, que necesitamos darnos cuenta que el Señor tiene algo mucho más grande que lo que hasta ahora hemos visto. Y a menudo cuando pasa todo esto, nosotros como que nos quedamos en solo una parte de todo lo que Dios quiere hacer. Siempre que el Señor trabaja con nosotros, trabaja de una manera totalmente diferente. Y todos tenemos una asignación diferente, y por eso es que cuando queremos hacer lo que hacen otras personas, nada más muchas veces limitamos lo que Dios quiere hacer con nosotros mismos. Pero Dios trabaja con personas, ¿sí? Dios trabaja con todos los que estamos acá. Dios no es como quien dice, solo voy a usar a fulano de tal, o que tiene una afinidad solo con una persona. Dios no tiene excepción de personas. Dios usa los que Él quiere usar, ¿sí? Por eso es que dice que no es del que corre, sino del que Dios tiene misericordia. Quiero ser sensible a lo que siento de parte de Dios, y estos días han sido días de donde el Señor confronta mucho de las cosas que nosotros hemos estado viviendo por años, y cuando caminamos a veces como en automático y creemos que las cosas van a suceder como nosotros decimos, y el Señor empieza a salir por un camino totalmente diferente a lo que nosotros podemos planificar. Y ese tiempo es como tengo que ser bien honesto, como un tiempo donde ya no sé ni cómo Dios va a salir ahora. Y antes era como, el Señor va a hacer tal y tal cosa,
Máxime cuando Dios te da una palabra profética y tienes como una dirección hacia dónde vas. Y pareciera que estos días el Señor está orquestando cosas que jamás pensamos que se iban a resultar de esta manera. Pareciera que cuando Dios empieza a levantar a alguien y le da muchas cosas, y cuando el Señor te saca detrás de las ovejas, de lo más escondido, y te posiciona en alguna cosa o te da influencia para hacer un trabajo, de repente cuando tú te acomodas y empiezas a darte cuenta de que lo que estás haciendo es muy bonito y que Dios está contigo, y ya tú dices que todo lo que está funcionando en ti es totalmente lo que Dios te mandó a hacer. Y algunos nos está dando el Señor como un frenazo, no sé cómo explicarlo, como un stop, y te dice: ey, Julio, tengo algo diferente que hacer. Y muchos seguimos con nuestra forma y determinados en lo que nosotros queremos hacer para realmente hacer caminar nuestros planes, porque nos gusta tener el control. ¿Quiénes les gusta tener el control acá? Especialmente las mujeres les gusta tener el control, ¿no es cierto? Cuando agarran el control de la televisión, por lo menos mi esposa siempre quiere tener el control de la tele. Nos gusta tener el control, pero cuando perdemos el control nos ponemos incómodos, ¿sí? Y este tiempo ha sido un tiempo donde nosotros hemos estado tan llenos de hacer muchas cosas que no son malas, que son buenas, que hay mucha necesidad alrededor. Pero en medio de todo lo que nosotros queremos hacer, Dios ha empezado a inquietarnos muy fuerte. Y cuando nosotros estamos a punto de ejecutar los planes que tenemos, que son buenos planes, que son bien intencionados, tenemos deseos grandes de servir al Señor, pero no necesariamente lo que nosotros hagamos es lo que realmente Dios quiere que hagamos. ¿Me estoy explicando? No necesariamente lo que tú quieras hacer es lo que Dios te está pidiendo que hagas. Y es decir, que cuando te encuentras en esta situación, Dios empieza a incomodar lo más profundo de tu corazón, y aunque tú te pares a decir que las cosas que vas a hacer son buenas y que son para ayudar o bendecir a alguien, Dios te dice: tengo esto que quiero que hagas. Y cuando tú le empiezas a planear y dices: esto no tiene tanta gratificación o no tiene tanta recompensa como lo que realmente estoy viendo por el otro lado, y empezamos a valorar cosas y empezamos a tomar en cuenta cosas que Dios no necesariamente está dispuesto a que nosotros las tomemos, y Dios no las está tomando en cuenta. Valoramos cosas que Dios no está valorando. Nos dejamos llevar por la apariencia, nos dejamos llevar por las cosas que estamos viendo, y no podemos tener la capacidad de ver en el Espíritu qué realmente Dios está pidiendo. Ahora, ¿por qué estoy diciendo esto si apenas estamos empezando estos dos días de entrenamiento? Porque cuando entré a este lugar, el Señor me empezó a hablar. Muchos han estado tan llenos de eventos, de congresos, de palabra, de muchas enseñanzas, pero hay muchos que no han visto, de todas esas cosas que han aprendido, no han visto un resultado ni han visto un fruto. ¿A quién le ha pasado que los últimos 2 meses, 3 meses han estado tan inquietos con muchas cosas y han estado expectantes de lo que han estado escuchando de parte de Dios, pero todavía no han visto nada? Bueno, algunos son 2 meses, son 2 años, 3 años, 5 años, 10 años. Y pareciera que Dios permite esa incomodidad en nosotros para aún aquellos que creemos que estamos viviendo muchas cosas gloriosas y tenemos esto, tenemos lo otro. Dios te dice: ¿y eso qué? Y Dios no te lo aplaude como tú quisieras que te lo aplaudieran. Y cuando tú llegas celebrando algo que tú crees que es lo más glorioso que has logrado, Dios ni siquiera lo tomó en cuenta. Es un poquito confrontativo, porque no quiere decir que lo que muchos hacemos no tenga una recompensa. La pregunta es: ¿lo que estamos haciendo realmente está agradando el corazón de Dios?
Y lo que estamos haciendo realmente está despertando en nosotros una libertad que provoca en nosotros una satisfacción que, aunque no sea aplaudido por alguien, realmente sabemos dentro de nosotros que está produciendo placer en el corazón de Dios. ¿Sí me explico? Poquito. La palabra de Dios dice: el hombre planifica muchas cosas, estoy parafraseando, pero lo que prevalece son los designios de Dios. ¿Sí? El hombre tiene muchos planes, pero lo que prevalece son los designios de Dios. Y entonces me doy cuenta que en medio de un proceso de tanta victoria, de tantas cosas buenas, que sí puedo reconocer todo lo que Dios ha hecho, y que he visto un antes y un después, que cuando antes no pasaba nada, ahora pasan muchas cosas, porque así es el proceso de Dios. Porque cuando Dios prueba a alguien o lo mete en el proceso, Dios trae resultados extraordinarios que jamás nos podríamos imaginar que Dios los podía hacer con nosotros. De que pasa, pasa. No estoy desanimándote y diciéndote todo lo que estás haciendo está malo, o todo lo que hicieron en esta gira, sí, fue bueno, fue glorioso. Por eso estamos acá, porque creemos que el proceso de todo este movimiento tiene que ver con personas. Hacerle que tienes ahí cerca de ti tiene que ver con personas, pero antes tiene que ver con Dios. ¿Sí? Todo lo que yo trate de exportar, diga conmigo, todo lo que yo trate de exportar, no lo puedo exportar si no está cambiándome aquí adentro. O sea, asegúrate de exportar lo que realmente te está transformando a ti. ¿Qué trato de decir? Que estos días son días intensos, donde no todo lo que brilla es... Por eso es que un evento glorioso no puede cambiar a la gente. Sencillamente es como un catalizador de algo que vuelve locos a algunos que están por ahí esperando ver la gloria de Dios, y que tenían semanas, meses, años de estar esperando que otros dijeran lo mismo, o que encontraras otros locos que hablaban el mismo lenguaje que tú. ¿Sí? Y eso es lo que Dios hace con Campafuego y los que estamos en este lugar. Unificó a gente que tiene un llamado similar, que Dios los tiene inquietos de parte de Él con ustedes mismos, solitos ustedes, por donde ustedes estén, en la provincia, que estén en el lugar donde estén. Dios trata con cada uno de nosotros, pero no es solo cuánto nosotros podamos hacer o qué buenas intenciones tengamos, sino qué de lo que estoy haciendo agrada al corazón de Dios. Ah, entonces, Julio, ¿cómo hago entonces? Yo no entiendo a Dios. Si entonces lo que yo hago no... Podremos tener diferentes cuestionamientos al respecto, pero quiero llegar al punto de lo que siento en mi espíritu para nada más ayudarte esta noche o esta tarde a preparar tu corazón para lo que viene todo el resto de esta noche y lo que va a venir el siguiente día. A decirte que Dios no pierde su tiempo con nosotros. Dios es certero con lo que hace con nosotros. Dios tiene un tiempo específico para marcar las cosas que Él propició de antemano para que pasen en nosotros. Dios sí es certero cuando hace algo. Dice la palabra que Él, los planes de Dios son de bien y no de mal. Ese nos gusta a todos y a todo el mundo le damos esa receta. Los pensamientos de Dios son de bien y no de mal para sus hijos. Pero dice, tiene planes, no tiene un plan, tiene planes. ¿Ya te habías puesto a pensar en eso? O sea que Dios va a hacer cualquier cosa y va a usar los métodos que necesite usar para cumplir su propósito. El propósito de Dios tiene nombre y apellido, decían muchos. Pero yo quiero decirte que el propósito se llama Jesucristo. ¿Y por qué estoy diciendo esto? Porque nos pone incómodos el no saber cómo vamos a manejar las siguientes cosas que vienen. Y los siguientes años, como tú ves el mundo y como están las cosas, están tan tremendas que solo necesitamos gente que es nacida del Espíritu para poder entender cómo Dios va a operar en los siguientes días y semanas, que vamos a ver cosas extraordinarias en nuestra vida, sencillamente si sabemos entender cómo Dios va a trabajar. Di conmigo, lo que no entiendo, no lo puedo poseer.
Entonces eso es un asunto de que Dios traiga un entendimiento en lo que Él quiere hacer. Y van a ser cosas que van a tener que ponerse a prueba con las decisiones que yo voy a tomar. Diga conmigo, la palabra tiene todo el poder para crear las cosas, para hacer las cosas. Ahora hágale que tiene cerca, dígale, pero vos tomás las decisiones. Qué fácil, ¿verdad? O sea que toda la palabra que recibimos acá es una palabra que empodera nuestra vida. Pero la pregunta es, ¿quién va a decidir para que eso se cumpla? Y en las decisiones que tomamos, hacemos cosas que pueden hacer trascender nuestra vida o paralizarla. ¿Qué trato de decir? Estos días yo tenía que estar en un país de Europa. Y no puedo contar toda la historia, pero estos días fueron muy trascendentales porque en mi agenda de Julio Melgar tenía ir a este país a un congreso muy lindo donde había mucha gente y que otros amigos que amo de propósito estaban en ese lugar y yo me iba a juntar con ellos. Y el Señor me dice, no vas, te quedas en Guatemala. Quiero ser nada más puntual para incomodar a algunos de ustedes esta tarde para lo que el Señor va a empezar a hacer. Porque seguramente las siguientes decisiones que tú tomes en los siguientes años y días van a ser tan trascendentales que tú vas a ver la diferencia entre un tiempo con el que estás viviendo. Y resulta que estando yo ahí, teníamos que estar en ese país, en Londres, era hermoso el evento, todo era lindo. Y el Señor me dice, te quedas en Guatemala. Pero no me lo dijo como otras veces, que Él te da una palabra profética y te dice, Julio, te tienes que quedar. Hoy no me dijo nada de eso. Solo me causó una incomodidad por dentro que yo no podía contener. La cosa es que me sentía mal porque mi compromiso de mi palabra era estar en el lugar. Y el evento estaba hermoso y todo lo que tú quieras. Pero el Señor me dio una palabra nada más y me dijo, mis propósitos son eternos. Hágale el que tiene cerca de ahí. Hay una realidad terrenal. De no te voy a dejar tranquilo toda la noche, decirle. Hay una realidad terrenal y hay una realidad eterna. Y los propósitos de Dios son. Y el Señor me habló muy fuerte. Yo hablé con las personas y les digo, quiero que me entiendan esto. Y si ustedes me dicen que yo tengo que ir para allá, yo voy para allá porque voy a respetar y honrar mi palabra. Pero el Señor ya les había hablado a ellos. Y ellos sentían lo mismo. Ahora, quiero que te des cuenta de esto. Dios trabaja de una forma que nosotros no entendemos. El punto es, ¿quién puede entender que Dios tiene una realidad eterna para ser efectiva en nuestra vida terrenal? Que si no nos damos cuenta, nos podemos perder la oportunidad de nuestra vida que hace avanzar todas las cosas. Para no ser larga la historia, estando muy inquieto con esto, el Señor nos permite a nosotros quedarnos, pero yo me sentía incómodo y estuve y con unos amigos nos invitaron a ir a descansar a un lugar. Y cuando nos fuimos a descansar a ese lugar, yo me sentía mal porque en vez de estar sirviendo al Señor, yo estaba descansando, ¿sí? Entonces me entró no sé si era religiosidad o qué, pero me sentía mal. Lo que quiero que escuches en los siguientes minutos es esto. Que el Señor empezó a tratar conmigo. Y los eventos, congresos y todo lo que habíamos vivido era glorioso. La palabra revelada, lo que tú quieras. Pero ahora me encontraba en una situación de estar descansando en un lugar donde todo había una comodidad para que yo me sintiera bien con mi familia y todo. Pero había algo que mi mente estaba en el otro lugar porque no había ido a cumplir el propósito. ¿Sí? ¿Estoy explicando? Y quiero que entiendas lo que voy a decir en los siguientes minutos porque va a liberar tu corazón. Y estando en ese lugar, lo que estaba en Londres es maravilloso y era un tiempo de propósito. Pero el Señor me dijo, te quedas en Guatemala. Y estando ahí, el día viernes, el evento era el sábado en Londres y el viernes estaba en la noche. Y llegó un hombre muy humilde que es el que cuida el lugar donde nosotros estábamos. Y el hombre muy humilde llega y me va a abrazar y me dice, hermano Julio, ¿cómo está? Estaba en un lugar de provincia muy escondido que nadie me podía encontrar ahí.
de aquellos lugares donde tú dices, me voy a esconder aquí para que nadie me, y yo pueda descansar. ¿A quién le ha pasado? Solo a mí me ha pasado. Pero bueno, a veces cuesta porque tienes que tomarte un lugar para estar tranquilo. Y yo quería estar tranquilo. Y llegó este hombre conmigo y me dice estas palabras: Dios lo mandó. Está como a 5 horas por tierra para ese lugar, bien escondido. Nadie me podía encontrar ahí. La cosa es que este hombre me dice, Dios lo trajo aquí. Y empezó a llorar y a llorar y a llorar. Y le digo, ¿pero por qué llora? Porque Dios lo trajo. Y cuando él me dice eso, me deja muy inquieto. Y yo empiezo a sentir un poquito de alivio, de que empezaba a tomar sentido por qué yo me había quedado. Pero como tú quieres ver las cosas totalmente ostentosas y así glamurosas, ¿o no? Solo a mí me pasa eso. Para que tú digas que lo que te está pasando es totalmente de Dios, ¿o no? Pero yo venía hablando de la sensibilidad, de la presencia de Dios, y lo que realmente era adoración tiene que ver con obediencia, que trasciende a las cosas que nosotros podemos planificar y hacer, porque va más allá de lo que nosotros creemos, porque tiene que ver con obedecer. ¿Sí? Y dígale al que tiene cerca otra vez, no te voy a dejar tranquilo. Esto tiene que ver más que un placer personal en hacer la voluntad del Señor, si no es por conveniencia. Y resulta que estando en ese lugar, este hombre empieza a llorar y me dice, Julio, Dios lo trajo. Y cuando me dice eso, pero ¿por qué? Cuénteme, ¿qué es lo que pasa? Y pues Dios lo trajo, y siguió llorando. La cosa es que yo me fui otra vez, me metí en una alberca y ahí me quedé un rato más. Así se entiende alberca, la palabra alberca. Y estando ahí, al rato cuando salgo, hay más personas con él. Ya no era solo él, sino eran como 7 personas más. Y me abrazaron y me dijeron, fuimos a un evento en la ciudad de Guatemala y habían como 17 mil personas y no pudimos saludarlo ni nada. Y hoy usted está acá. Quiero que me lo entienda de la manera correcta. No me refiero a, ay, el nombre de fulano de tal. No. ¿Cómo Dios hace ese tipo de cosas? Y el evento que ellos estuvieron era un distrito donde se juntaban todas las iglesias de ese distrito, de toda la ciudad de Guatemala. Y ahora estaban estas personas que eran de ese distrito, que son otro montón de iglesias, ¿sí? Que estaban en ese lugar, que eran del mismo mover, que ellos estaban pidiéndole al Señor desde hace 5 años. Que Dios hiciera algo en el territorio de ellos. La cosa es que el día sábado, que era el siguiente día, era el movimiento regional de todas esas iglesias en nada más como a 5 minutos de donde yo estaba. Aquí es donde se empieza a poner interesante el asunto. La cosa es que él me saca de mi descanso. Me saca de mi comodidad y de lo que yo ya me había acomodado y había dicho, ni entiendo por qué no fui a ese país a hacer lo que tenía que hacer. La cosa es que ya estoy metido en esta jugada. Y cuando ellos llegan y me cuentan todo eso y me dicen esto, usted podría ir en que sea 5 minutos. Mañana en la noche, a las 8 de la noche. Tú puedes vivir tu vida diciendo que conoces a Dios y que traes el cielo a la tierra y que eres esto y que eres lo otro, pero cuando se te hace manifiesta la voluntad del Señor frente a tus propias narices, puedes pasar desapercibido de hacer la voluntad de Dios. Y la voluntad de Dios tiene que ver con propósito. Propósito eterno. Que no tiene que ver con tus intereses personales. Por eso dije, el propósito de Dios no tiene que ver con usted. Todos dicen, estoy buscando el propósito de Dios para mi vida. No es así. Usted tiene que hacer el propósito de Dios. Es el propósito de Dios, no es suyo. Porque usted cuando cumple el propósito de Dios, cumplió el suyo. Es diferente, ¿sí me estoy explicando? La cosa es que cuando estoy en ese lugar,
voy esos 5 minutos que ellos decían para el sábado. La cosa es que se me había olvidado y pasé el día feliz y todo, consentido por el Señor. La cosa es que cuando llegaron las 8 de la noche, antes de las 8, estaba inquieto. Y no había caído en cuenta que el día del evento de Londres era sábado. La cosa es que obedezco y voy a ese lugar, y cuando llego a ese lugar está lleno. Yo no sé de dónde salió gente, porque yo pensé que ahí no vivía gente. Ahora dígale al que tenga cerca, el propósito de Dios tiene que ver con ser sensible a la necesidad que está enfrente de nosotros. Ahora dígale, ay de vos si tratas con falta de dignidad lo que realmente Dios ve con dignidad. Si no, no hubiera sido Jesús una persona tan sensible y un profeta de Dios, que entra a una Samaria donde nadie se estaba fijando en Samaria y todos querían que buscara la multitud y donde estaban pasando las cosas glamurosas. Y Jesús dice, hoy es necesario que yo vaya a Samaria. Pero es que lo que estaba cool en ese tiempo era ir al otro lugar. Pero Jesús dijo, hoy es necesario que yo vaya a Samaria. Y el Señor nos permite llegar a ese lugar que empezó todo el movimiento por una persona sencilla, que era el que hacía la limpieza del lugar y el que hacía todo lo de ese lugar donde estábamos disfrutando. Y jamás me imaginé que era un hombre de Dios tremendo, que él podía ver con sus ojos espirituales lo que el Señor quería hacer trascender. Y esto no tenía toda la teología de Julio Melgar, que decía, traigamos el cielo a la tierra y vayamos y hagamos esto y hagamos lo otro y que los enfermos... Ni pude explicarlo. Yo no sé cómo explicarte cuando estuve el sábado en ese lugar y pasaron todos los puntos especiales que jamás había visto pasar. Pasó el distrito de no sé qué iglesia y cantó un corito y luego cantaron una cadena de coros. Todo el mundo hizo lo que hace 20 años yo vi que pasaba en la iglesia donde yo nací. Y se puso como en riesgo todo lo que tú dices que ahora sabes. Y se pone todo en riesgo, todo aquello que tú dices que ya lograste trascender y pasar. No, yo no vengo de una iglesia tradicional, yo vengo de una iglesia que ahora está en lo top de lo último que se está hablando. ¿Sí me estoy explicando? Ahora quiero que veas esto. Y cantaron todas las rutinas como hace 20 años. Hasta yo me sabía esos coritos, y lo más tremendo es que hasta con mariachi lo tocaron. Y me puse incómodo, porque no era la adoración profética, ni las canciones que hablan de intimidad, que las canciones que son esas palabras raras que nos encontramos. No me malinterpretes. Son palabras que encontraste en el mismo corazón de Dios, está bien. Pero ¿qué si ahora el Señor te lleva a un ambiente retrasado? ¿Y qué si ahora Dios te lleva a un ambiente que no está actualizado como tú crees que estás actualizado? Y Dios te hace sentirte incómodo porque tú dices, no, esto no están a mi nivel. Porque yo ya bajo ángeles y hago que suban y se bajen y se suban y se bajen cuando yo adoro. Y Dios trata contigo y te dice, no te llevé a aquel lugar porque quería que te encontraras con este hombre humilde que está ahí, que cree que Dios puede cambiar toda la tradición que están viviendo, toda la religiosidad que los ha tenido detenidos por mucho tiempo. Pero esa es su revelación de ese momento. Y ellos creen, porque eso es lo que más se le ha sido revelado. Ah, es que algunos pensaron que yo les iba a dar un mensaje como ustedes esperaban. ¡No!
Porque lo siguiente que Dios va a hacer tiene que ver con cosas totalmente diferentes a las que tú planeaste. ¿Ya sintieron la presencia de Dios que hay acá? Y resulta que en medio de ese mover, un hombre sencillo, que no lo menosprecié, Jesús vio a la samaritana y no le dijo: prostituta, malvada, todo lo que has hecho. No, no, no. Sino, no la intimidó. Sí, eso me pasó. Vi a esta persona. Yo no sabía que era un precursor de Dios, a quien Dios había usado en un lugar humilde, que ya estaba cansado de la religión y la tradición, pero así se les había revelado hasta ahí el Señor a ellos. La mujer samaritana decía: ¿cuál es el lugar donde debemos adorar? Nuestros padres adoraron aquel monte y aquel otro. ¿Y cuál es el haber? Y el Señor le dice, tremendamente le responde: viene la hora, la hora es que los verdaderos adoradores. Y usted sabe la historia, ¿sí? Pero lo que más transformó la vida de esa mujer era la verdad que había en Cristo. Él era la verdad y Él es el amor. Y transformó el ámbito de una mujer que fue la clave para liberar ¿qué? Un territorio. Ahora quiero decirte que esperé todos los puntos especiales de esa noche. Eran casi las 10 de la noche y no me daban el tiempo. Y me habían dicho 5 minutos. ¿Y qué quería el Señor? Que volviera a ver mi historia de hace 20 años. Mi historia de hace 20 años, que para mí era el top. ¿Y qué de aquellas personas que nosotros queremos ir a transformar y que el cielo venga a la tierra en los lugares que nunca han escuchado de Jesús? Tú vas a meterles todos tus conceptos y todo lo que tú sabes por la intención que tengo en el corazón nada más, y no por la sensibilidad y movido por el amor de Dios, para entender que hay una forma que ellos tienen de revelación en ese lugar, que es lo más grande que tienen. Que yo no puedo llegar con todo lo que yo sé para transformar a alguien si no puedo tener sensibilidad de cómo Dios se va a mover en ese lugar. ¿Alguien lo está entendiendo? ¿Y sabes por qué dando este mensaje? Porque estoy hablando con gente entendida, con una generación que va a transformar naciones enteras, y que vas a ser entrenado en la palabra y vas a saber lo que tienes que hablar por medio de la palabra. Pero que más que saber mucho conocimiento, tendrás la sensibilidad de interpretar cómo Dios se quiere mover en un territorio. Eso es lo que no entendían los fariseos con Jesús. Porque cuando ellos querían que Jesús actuara de una forma, Jesús hacía cosas totalmente diferentes. Pero déjame terminar. Pasaron todos. Y ni siquiera estaba pensando: ahora me toca a mí, ahorita se va a poner buena la cosa. Pasó un muchacho antes que nosotros, que fue el que nos invitó después del Señor. Y era un muchacho que había estado trabajando por 7 años, el otro 5 y él 7 años, creyendo que la adoración podía traer una expansión y una transformación en el lugar a través de la palabra. Y no importa que antes de él cantaran todos los coritos tradicionales que son de Dios también, y que hicieran todo el ritual religioso, él tuvo que esperar y amar eso y tocar la música para ellos. Y cuando él se paró, la atmósfera cambió, porque empezó a adorar y la atmósfera cambió. Ni siquiera cuando yo pasé. Entonces, ¿a qué llegué yo? ¿Quieres saber a qué llegué? A que el Señor cambiara totalmente mi agenda. Y para que ellos creyeran que sí podía llegar una persona de los que ellos tal vez creían inalcanzable, que ni siquiera llegó a ser lo que ellos esperaban que llegara, para decirles: yo estoy con ustedes y creo que lo que yo quiero hacer en el lugar. Y sé que estoy hablando con la gente correcta, que puede entender el mensaje de la manera correcta. Pero quiero decirte esto: cuando veo todo lo que pasa, ellos no saben que Dios me está recordando nuestro principio.
limpio. Y que en medio de eso Dios quiebra toda religiosidad y te toma y te dice: quiero compartirte mis secretos y quiero tomarte para mis planes. Y Dios me recuerda todo. Y sí, cuando pasamos, Dios se movió y hizo lo que quiso hacer. Fue un tiempo de activación en la gente, pero me había cambiado los planes. Y hace unos días yo le había dicho a mis amigos: los propósitos de Dios son eternos. Así que si yo no estoy en ese país, es como que estuviera, porque los propósitos de Dios son eternos. Ustedes están acá donde yo estoy, y yo estoy allá donde ustedes están. Somos un equipo. Y entiendes por qué Dios te para y te dice: quiero que veas lo que voy a hacer. Y fue tan fuerte lo que pasó, que según yo, qué glorioso haber estado ahí. Pero cuando yo regresé al lugar donde estábamos, habían muchas personas que habían sido invitadas, que yo no sabía, donde estábamos descansando, que no eran cristianas. Y la acción de haber atendido a estas personas muy humildes, ellos vieron como el lado de la persona que era artista, entre comillas, decían ellos. Pero la acción de compasión y de amor por esas personas, y reírnos y abrazarlos y disfrutar el tiempo con ellos, les marcó a ellos, porque nunca se les dijo nada, ellos estaban observando. Cuando regresamos, el Espíritu Santo llenó la mesa donde estábamos todos, y los que no eran cristianos no lo podían entender, pero estaban tocados por el amor de Dios en el lugar. Y yo les dije: eso es lo que Jesús hace. Y entonces todo aquello que era tan tremendo que había pasado en el lugar, no pasó en una reunión, pasó con gente que Dios quería tocar en el lugar, que eran personas que necesitaban a Jesús y que ellos tenían un rechazo con los cristianos, porque decían: los cristianos son eso, son lo otro. Y sin darnos cuenta, esa acción de compasión y de sensibilidad marcó la vida de personas que no conocían a Jesús, que tenían que ver por lo menos con 3 familias, con todo y hijos. Pero eso no es tan glorioso. Alguien haber dicho: pero ¿por qué este Jesús dedicó su tiempo a una mujer insignificante? ¿Alguien está aquí? Los días que vienen van a ser días donde tu agenda el Señor la va a cambiar. Y el hombre planifica muchas cosas, pero lo que prevalece son los designios de... Y eso tiene que ver con obediencia, porque entonces cuando obedeces empiezan a avanzar las cosas. Muchas veces cuando obedecemos pensamos que se paralizaron las cosas y que las cosas que estás haciendo no son tan fructíferas, que no avanza mucho la cosa, porque obedecer para algunos de nosotros significa estar detenido en un lugar y decirte: estate quieto y mirad mi salvación. Porque entonces algunos que quieren hacer muchas cosas, Dios le dice: no te movas, estad quietos y veréis mi salvación. Y es contraproducente. José, teniendo toda una estrategia de guerra, Dios le dice: no vas a hacer esto, vas a dar 7 vueltas a los muros de Jericó. La pregunta es: ¿y qué si Dios te dice ahora? Lo vas a hacer de esta forma. ¿Y qué puede cambiar la Patagonia, andar cantando canciones ahí, altares de adoración? ¿Qué puede cambiarla? Pero son cosas que Dios te pone a hacer, que son totalmente ilógicas para otros, pero que son un proceso de liberación para generaciones enteras, si puedes ser sensible a lo que realmente Dios quiere que sea sensible. Estos días van a ser días donde, por el Espíritu, muchos de ustedes, por honrar a las personas que están cerca de ustedes en su casa, su familia, y actuar de la manera correcta, van a ver el proceso más grande de liberación de adentro para afuera. Y no vas a tratar de exportar algo que no hayas convertido de adentro. Los días que vienen tienen que ver no con buscar algo de afuera, sino buscar lo que está adentro. Cristo es que está en nosotros, es esperanza de gloria. Por eso es que no es lo que puedo yo poner afuera mis ojos, sino ver qué Dios quiere hacer desde adentro para afuera. No tiene que ver con una conveniencia personal.
Diga conmigo, no voy a hacer cosas por conveniencia personal, sino por asignación. Y entonces cuando es por asignación, te mueve la silla el Señor, porque tú la quieres. Y Dios te dice, se me está quieto, papadito. ¿Y qué si Dios quiere que estés quieto? Yo sé que van a ser días de avanzar, de mucha motivación en lo que Dios va a hacer. Pero no será emocional, será por convicción. ¿Quiénes le creen a Dios aquí? Ahora voy a volver a preguntar, ¿quiénes están hambrientos de hacer la voluntad de Dios? Quiero que lo digas con el entendimiento. ¿Quiénes están tan apasionados por cumplir el propósito de Dios? Levanta tus manos. Hay una unción muy fuerte de activación esta noche. Por eso es que lo que eres en Dios trasciende más a lo que tú dices. Los hechos van a hablar más que las palabras. Van a ser más fuertes tus hechos que las palabras. Cuando estaba leyendo todo el libro de Hechos, me impactó mucho que los discípulos decían cosas como, no tengo oro ni plata, pero lo que tengo te doy. Pero no menospreciaban lo que el Señor miraba con amor. Y entonces yo vi a este hombre humilde como una puerta, porque este me llevó donde tenía que ir. Y entonces entendí que los siguientes años Dios me va a llevar a naciones que aún ni siquiera hablo el idioma de esos países. Pero una acción de obediencia liberará un territorio completo. A Pablo le pasó de todo le pasó. Hizo de todo, aún llegó a un náufrago, a un lugar. Y cuando llegó, no importa cómo haya llegado, ay, fracasó, viene sin barco, viene naufragando. No, entró a la isla y causó estragos. ¿Y dónde está el hijo de no sé quién que está enfermo? Se metió a la casa de él y lo sanó. Al hijo del que era el jefe de todo el lugar. Dios te dará las estrategias y te empoderará cuando empiezas a hacer su voluntad y digas, ya no estés diciendo, ay, ¿por qué no fui a tal lugar? Y Dios me dijo que me quedara en este lugar y esto no es tan glamuroso para mí. Esto que estamos haciendo no tiene... hablábamos con Santi de que no estamos acá porque nos están pagando y que nos convenga. No, estamos acá porque es el propósito de Dios. Estamos acá por eso. Yo viajé todas estas horas porque creo que aquí hay unos locos que están desesperados por hacer la voluntad de Dios y que no están conformes con lo mismo, que saben que Dios los tiene en una dimensión de aceptar lo que el Padre quiere hacer en esta tierra. Unos locos que ven lo que Dios ve, unos locos que no se mueven por apariencia, sino gente que está apasionada por manifestar el deseo de Dios en la tierra. Sucede cuando hace la voluntad del Padre, que cada movimiento que tú das es certero. No hay cosa más increíble que te pueda pasar que moverte en la voluntad de Dios. Yo voy a compartir acerca de Éxodo 33, cuando Moisés le dice, de nuevo que me muestres tu gloria. Iba a hablar de la gloria del Señor, pero el Señor me empezó a inquietar con esta palabra, porque me mostró a gente que cree que el top de lo que viene es llenar un estadio, que cree que el top de lo que viene es tener el sonido más cool y tener esto y tener lo otro y aparecer en afiches. No es eso el top que viene. El top de lo que viene es que gente sensible, profética, que no solo le dice a la gente, dice el Señor tal y tal cosa, sino que ves el oro en el barro. Quieres un profeta para ver lo que está dentro de las personas. ¿No te llama la atención que los que Jesús escogió era Pedro, que lo sacó del burgo, de lo más bajo, y le dijo, Pedro, me sirve?
Pero Pedro no es muy elocuente ni tiene todo el estatus social de alguien. Pero Pedro, cuando vio a Pedro, no vio al Simón, sino vio al Pedro, a la roca que estaba ahí, y se metió en el destino de esa gente. ¿Alguien puede tener los ojos muy sensibles en el espíritu para ver el destino de Dios en las personas? Eso me pasó. Ahora, ¿sabes qué significó para esas personas? Para ellos fue impresionante. No dejan de escribirme. Pero para mí, no saben que lo que hicieron es causar una incomodidad en mí y meterme a una dimensión mayor de la que yo estaba viviendo. ¿Alguien puede sentir la atmósfera de amor que hay acá? Por eso es que hay hombres que han querido cambiar a sus esposas, pero no las han podido cambiar con todos los textos que le leen. Y cada vez se les pone peor todo. Hay mamás, papás que no han podido cambiar a sus hijos con todo lo que le recitan de la palabra, porque no lo viven. No es cuánto tú digas, sino es cuánto tú vives. Así que prepárense para lo que viene. ¿Puedo decir esto? Porque no tengo el estereotipo de lo que esperan todos. Porque siempre trato de oír qué es lo que el Padre quiere hacer. Por eso es que cuando eres sensible a su voz, tú puedes darte cuenta cuando alguien se va a suicidar y estaba cerca de ti y tenía todo el estereotipo de que era una tremenda persona, pero tú no sabes que su realidad es que estaba a punto de suicidarse. Pero cuando eres sensible, agarras el teléfono y le llamas, dice el Señor que no hagas lo que vas a hacer. Para eso es lo profético, para encontrar el destino de Dios en la gente. No para presumir que tú tienes algo y que eres el super profeta. Sino es para poder ver lo que Dios quiere que veas. Eso es traer el cielo a la tierra. Eso es traer lo eterno aquí. Eso es manifestar lo eterno en medio de nuestra tierra. Eso es que no sacrifiquemos en lo terrenal, en el altar de lo terrenal, lo eterno. Voy a pedir al Espíritu Santo de Dios que te llene y te va a llenar. Voy a pedir al Espíritu Santo de Dios que te empodere en este tiempo para ser tan sensible a lo que Él quiere hacer. Y tus oídos van a escuchar su voz. Tus ojos van a poder ver la necesidad que hay en las personas. Esa era la capacidad que tenía Cristo, que cuando entraba en un lugar liberaba cualquier lugar, porque no miraba lo que todos querían que viera, sino Él miraba lo que había que ver y encontraba oro en el lodo. Y quiero que ahí donde estás pongas tu mano sobre alguien, porque hay una unción muy fuerte de activación, que es Él activando al cuerpo de Cristo muy fuerte para provocar una libertad tan fuerte en esta generación. Será tan fuerte como el Señor empieza a moverse en este tiempo con gente obediente, porque esta es la obediencia que el Señor está trayendo en sus hijos, donde el Señor hace que vayas más allá de aquellas cosas que pudiste ver en otro tiempo. Tendremos una adoración que es responsable, que tiene que ver con una obediencia total. Es una adoración responsable. Esto es lo que profesamos cuando abrimos nuestra boca y decimos: Cristo merece ser glorificado. Cristo, tú eres el único digno de todo honor y toda la gloria. Esa es una adoración responsable, porque luego es confrontado lo que decimos. Cada vez que yo digo todas esas cosas hermosas de Cristo y del Padre y del Espíritu Santo, cada vez que yo pretendo decir todo eso, es confrontado con situaciones cotidianas de la vida, donde se pone a prueba que lo que yo estoy diciendo es verdad, y te lo pone a prueba con cosas tan tangibles, que si no tengo esa sensibilidad genuina de una adoración responsable, verdadera, que tiene que ver con obediencia, entonces yo no puedo ver la libertad que el Señor quiere traer a lugares. Y vuelvo a correr sobre las cosas que me traen conveniencia personal. Y entonces eso no libera a nadie. Él va a sacudirte esta noche.
Para eso es este movimiento, porque no solo va a ser un movimiento para liberar en un ratito, sino vamos a vivir en una libertad continua, y todo lo que exportemos de los lugares de transformación va a ser exportado nada más cuando haya sido convertido adentro. Y prema y prema mía va a ser de maja prema. ¿Sabes por qué es este mensaje? Porque hay gente que está ardiendo por dentro en pasión, que no sabe cómo controlar la pasión que tiene y quiere hacer 10,000 cosas. No hagas 10,000 cosas, haz lo que Él quiere que hagas. No gastes tus fuerzas en cosas que Dios no te está mandando a hacer. Y para qué traer. Hay una impartición muy fuerte de Él. Otra cosa que el Espíritu Santo me habló muy fuerte es que la manifestación de su gloria será tan fuerte, y no podrás evitar que Él se manifieste en los lugares, porque es Él haciéndolo, Él lo quiere hacer. Pero cuando alguien entra en ese proceso de obediencia responsable, entonces empiezas a ver alrededor tuyo una transformación que va más allá de las cosas que tú pudiste haber elaborado, porque entonces das un paso y Dios da dos pasos, das dos pasos y Dios da tres pasos, das otro paso y Dios da muchos pasos delante. Y entonces hay un verdadero aceleramiento en las cosas, porque pareciera que cuando te detuviste para obedecer, Dios te hizo avanzar. Pon tu mano con mucho amor y respeto sobre alguien, porque todo lo que viene tiene que ver con lo que el Señor ha edificado con todos los que estamos acá. Cuando todo este movimiento de Campa Fuego empezó a levantarse, Dios me mostró hoy que hubo como una transición hace más de 2 años, aproximadamente 2 años y medio, empezó el Señor a mudarlos a una dimensión nueva. Y cuando yo entré a ese lugar, el Señor me volvió a hablar de 2 años y me dijo, 2017 y 2018, serán 2 años, no me está hablando de los siguientes 10, me está hablando de 2 años, 17 y 18, que serán 2 años muy orquestados por el Espíritu Santo. Y será tan clara la visión de lo que van a hacer, no habrá tiempo perdido, sino habrá un aprovechar del tiempo. Dice, aprovechen bien el tiempo porque los días son malos, dice la palabra. Y veo como habrá una certeza en aprovechar bien el tiempo. No me imaginaba que el quedarme en obediencia no solo iba a bendecir mi propia familia, sino también iba a liberar el destino de esas personas. Y estábamos con mi esposa agarrados de la mano después de todo eso. Y mi esposa me dijo estas palabras. Le estaba diciendo a mi esposa, estoy sintiendo este llamado de parte de Dios para hacer esto en el 2017. Y cuando le empiezo a decir otra locura de esta a mi esposa, ella me dice, mi amor, estoy lista para otra nueva etapa. Y así como el Señor nos sorprendió en la primera parte, sé que lo va a volver a hacer. Así que cuenta conmigo y que el Señor haga lo que quiera hacer con nosotros. Y esos días fueron de tanta enseñanza, porque me dijo, Julio, mis propósitos son eternos. Y le escribí a Gustavo Lara y le escribí a los hermanos de allá, los propósitos son eternos. Y ahora entiendo que como ustedes están allá, es como que yo estuviera allá y que ustedes están, y yo estoy acá, ustedes están acá. A veces hay mensajes que me mandan mis amigos. Ellos están en otro país y yo estoy en otro. Y entendemos que estamos unidos en Él. No es solo el lenguaje que podemos desarrollar. Estamos unidos en Él. Trabajamos por la unidad del cuerpo de Cristo. No, es que estar unidos en Él tiene que ver que si tú haces la voluntad de Dios y hago la voluntad de Dios, se cumple el propósito de Cristo. Una unción muy fuerte sobre ustedes, pero no solo es una unción, sino es, mire, la unción sirve en este tiempo para nuestras vidas, para pudrir todo yugo.
y hay una unción que, pero antes de la unción estaba la gloria. Y yo veo cómo la gloria del Señor viene sobre ustedes. Por el pecado del hombre tuvo que venir la unción para que sirviera para pudrir todo yugo de pecado. El Señor hizo la obra en la cruz, pero la unción es la que pudre todo yugo, la unción del Señor. Pero veo cómo hay algo mucho antes, que es lo que Dios determinó, su gloria, lo que realmente Dios quiere hacer. Yo veo toda una activación para lo que ustedes van a hacer. No sé quiénes son ustedes, pero veo lo que el Señor está haciendo por pura misericordia. Y brebaja. Deja que la presencia de Dios haga lo que quiera en este lugar. Eso tiene que ver con Él. Y brebaja, brebaja. Entonces, menos es una activación para lo que ustedes van a hacer. No sé quiénes son ustedes, pero veo lo que el Señor está haciendo por pura misericordia. Y brebaja. Deja que la presencia de Dios.

Sé que este mensaje estaría en contra de muchas personas que dicen, tenés que trabajar y hacer esto, siempre vamos a trabajar. Pero no solo vamos a trabajar sin efectividad, sino vamos a ser efectivos, certeros. Levanta tus manos, cierra tus ojos y di conmigo, me rehúso a hacer cosas que Dios no me está mandando a hacer. Quiero ser tan sensible para hacer tu voluntad, Señor. Me voy a mover en tu voluntad. Proverbios dice que vamos a escuchar su voz a nuestras espaldas y no habrá error ni a la izquierda ni a la derecha. Serás tan certero para hacer lo que tienes que hacer. Quiero que por los siguientes segundos empieces a recibir la impartición del Padre sobre ti. Ministerio de Dios levantándose poderoso en esta tierra, en este territorio específicamente. Veo adoración levantándose, veo un ministerio de la palabra en la enseñanza y un mover de evangelismo tremendo, que será un evangelismo profético. La gloria de Dios que se ha estado manifestando en cada lugar no ha sido solo en nosotros, sino en identificar la gente que había pagado el precio y el proceso para ver la gloria de Dios en el territorio. Por eso es que cada vez que tú pones tus pies en un territorio con entendimiento, no haces las cosas tú solo, sino tú funcionas conforme a la asignación que el Señor te está dando. Eso te permite ver los demás que hablan el mismo lenguaje. Siguiente tiene que ver con entender el poder que tiene la iglesia. No dice, las puertas del Hades no van a prevalecer con una persona, sino contra la iglesia del Señor. Hay tanto poder en ver cómo Dios se mueve a través de su iglesia, a través de su cuerpo. Quiero que des gracias al Señor por la gente que tiene cerca. Será tan fuerte como vamos a funcionar en equipo para lo que vamos a hacer. Por eso es que Campafuego no es venir a enseñar una nueva forma, es sumarte al proceso de lo que ya alguien está haciendo en el lugar. Yo declaro que esta casa que abrió las puertas para este ambiente empieza a funcionar en una dimensión mayor. Una dimensión mayor, no una dimensión de protagonismo personal, sino es una dimensión donde Dios te expone por lo que han sido. Y precatremaja. Cuántas personas han pisado este lugar, sino es cuánto Dios se ha agradado por el proceso que ustedes han tenido que pasar. Y no se extrañen que estos días después de este tiempo sean días de un ambiente profético y un ambiente de la palabra, un ambiente de la presencia de Dios en esta casa. Pero esto es generacional, dice el Señor, voy a visitar sus hijos, dice el Señor. Y dice el Señor, los voy a llevar a una dimensión, dice el Señor, inimaginable. Ni te imaginan lo que yo voy a hacer, dice el Señor. Porque dice el Señor, estoy tomando, dice el Señor, lo mejor, dice el Señor, en este tiempo, dice el Señor. Y es un tiempo de fruto. Fruto tiene que ver con carácter, no solo tiene que ver con resultado. Levanta tus manos, la visión de Dios está en este lugar.

muchos de ustedes van a tomar tiempo para escuchar lo que Él quiere hablar. Muchos de los que estamos acá vamos a tomar tiempo para reposar. Hay algunos que el Señor nos saca de todo lo que estamos haciendo y nos lleva literalmente a reposar. Y ahí nos dice: te voy a mostrar. ¿Alguien quiere que le muestre? También mucho de lo que viene estos días es de que no vas a tener que a la fuerza ver cómo siente la presencia de Dios, sino va a ser tan

vida después de haber reaccionado con la actitud correcta ante estas personas amadas por Dios. El gozo que produjo el hacer su voluntad. Porque no solo te produce gozo a ti, sino produce gozo en el corazón de Dios. Y causa una libertad tan fuerte territorialmente que hace avanzar el trabajo de las personas que habían dado su vida trabajando por años en ese lugar. Y entonces es como levantar un altavoz y decirles: vale la pena, vale la pena, vale la pena. Dile: Señor, haz lo que quieras esta noche. Sigue hablando a mi corazón. Sigue hablando a mi corazón. Sigue hablando a mi corazón. Estoy convencido que Dios nos trajo a todos los que estamos acá para ser posicionados en el centro de la voluntad de Dios. Ay, ¿para qué tremas?

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cuadrito. No se me vayan, no se me vayan. Todo aquel que quiera danzar, véngase. ¿Dónde están los fanáticos y locos por su nombre aquí? ¿Alguien quiere perder la compostura? Un día le veremos, cantaremos la canción de libertad, anunciaremos su nombre.

0: Isaías 49, versículo 14 dice: pero Sion dijo: el Señor me abandonó, el Señor se olvidó de mí. Responde el Señor: ¿puede una madre olvidar a su niño de pecho y dejar de amar una madre a lo que dio a luz? Pues aunque tu propia madre te olvidare, yo no te olvidaré, dice el Señor. Grabado te llevo en la palma de mis manos, y tus muros están presentes delante de mí. Estoy trayendo a tus constructores y a tus destructores los estoy apartando, y los que te asolaron. Alza tus ojos y mira a tu alrededor, todos se reúnen y vienen hacia ti. Tan cierto como que yo vivo, afirma el Señor, a todos ellos los usarás como adorno y los usarás como un vestido de novia. ¿Se olvidará una mamá de lo que dio a luz? ¿Se olvidará una mujer de lo que estuvo en su vientre? Pues aunque tu propia madre se olvidare, yo nunca me olvidaré de ti, dice el Señor. ¿Cómo lo haré si en la palma de mi mano yo llevo esculpido tu nombre? Y así dice el Señor: tus destructores están saliendo ya, y estoy trayendo a los que te construyen, estoy trayendo a los constructores, estoy trayendo a los que te edifican, estoy trayendo a los que te levantan. Puede tomar su lugar, voy a ocupar 20, 30 minutos, espero. Nunca le creo a un evangelista que ya va a terminar, no lo haga, es una mentira. Gracias, hermano, por tu sonrisa, yo también te quiero. Uno de los nombres del Señor es Jehová Shama, que significa el Dios que siempre está allí, ¿verdad? Y la Biblia compara el amor de Dios hacia el pueblo como el amor de una madre hacia su hijo. ¿Por qué lo compara? Porque yo considero que el amor más puro que puede existir en la tierra, el amor más desinteresado que puede haber en la tierra, es el de una madre hacia su hijo. ¿Alguien está de acuerdo conmigo? Entonces Dios, para tratar de explicarnos su amor, compara el amor de Él hacia nosotros como una mamá a su niño que le dio pecho y que dio a luz. Y al final el pueblo le dice: el Señor me olvidó, el Señor se olvidó de mí. Porque el pueblo venía de una serie de sucesos. Dios le da una palabra, pero el pueblo ya no tiene la capacidad de creer. Así es que dicen: el Señor se olvidó de mí. Y Dios le responde así: aunque tu propia madre llegare a abandonarte, yo nunca lo haré, dice el Señor. Aunque tu propia madre, lo que más te ama, te llegue a dejar, yo siempre estaré ahí. ¿Cuántos dicen gloria al Señor? Y el testimonio que lo voy a compartir con la ayuda del Señor es que hace aproximadamente casi 6 años en mi país hubo una revolución de oración. Se cumplió lo que dice el profeta Amós, capítulo 8, verso 11: he aquí yo envío días a la tierra, hambre de pan y hambre, envío hambre y sed, pero no será hambre de pan ni sed de vino, sino será hambre de mi palabra y sed de mi presencia. Amós 8:11. Dadas las circunstancias de mi nación, el país se volcó a los estadios para hacer reuniones de oración por 2 noches. Se levantaron movimientos como Un México, Una Oración. Usted vio en enlace una cara pintada con la cara de México gritando y llorando. Y bueno, yo fui el organizador en mi ciudad de ese evento. Fue algo maravilloso. Por 2 noches todos los ministerios, pastores, iglesias de la ciudad, juntados en un lugar para adorar al que vive por los siglos de los siglos. Bueno, al siguiente día un comando a mí me secuestra. Me vendaron. La banda estaba tan puerca y tan sucia que cuando yo estoy en el hospital y vuelvo en mí después de que Dios hizo el milagro de liberarme, yo tenía burbujas por toda esta parte de mi rostro y toda la parte de atrás, que tardaron mucho tiempo en sanar. Esto que tengo aquí fue porque en un momento de estar encadenado me empezaron a golpear con la culata de los rifles. Y al estar encadenado mi cara no pudo volar, sino solamente la herida fue muy profunda. De tiempo en tiempo se sana y vuelve a salir algo. Y cuando le pregunto al Señor: ¿tú puedes sanarme completamente? Él me dice: es que son recuerdos que te dejo, que la razón por la que yo te dejé vivir es para que exaltes mi nombre hasta el último rincón del planeta Tierra. No habrá rincón del planeta donde yo no te lleve, y donde te pares tendrás que exaltarme hasta lo sumo. Esa es tu misión, adorarme, exaltar mi nombre y proclamarme como rey de toda la tierra. Es por eso el shh que tengo en mis palabras, porque mi boca está chueca. Me dislocaron la quijada de otro golpe con la culata del rifle. Mi boca está mal. Dios puede sanarme, o necesito quedarme 3 meses quieto para que me desprogramen la quijada, me la dejen caer, me mantengan el aparato y por 3 meses ir reprogramando mi quijada. Nada más que Dios todavía no me ha dado esas vacaciones. Es por eso que mis dientes no pegan. Por eso a veces me cuesta trabajo cuando estoy masticando algo. Pero no es nada comparado. Realmente estoy sumamente agradecido con Dios. Porque no es nada, porque hoy estoy aquí delante de Dios, delante de ustedes, compartiendo su palabra, conociendo gente de bendición que están construyendo el continente con diferentes tipos de ministerios. Estuvimos ahí un tiempo, mi pianista y yo, y mientras no, todo el tiempo que estuvimos ahí nos estuvieron golpeando, torturando, desde la mollera hasta la punta de mis pies, todo era sangre, hasta dedo por dedo golpearon cada dedo de mis manos, cada dedo de mis pies. Y mientras eso pasaba, una voz me decía: aguanta, Abraham, es necesario. Aguanta, Abraham, es necesario. Aguanta, Abraham, es necesario. Yo nunca pregunté por qué. Ni siquiera pregunté para qué. Sobrenaturalmente, a mi amigo y a mí, el que siempre ha tocado conmigo en los eventos, me explico que en un momento en que yo le decía: mira, Dios, estoy a punto de desmayarme, yo ya no puedo más, no doy más. Y algo me decía: no, Abraham, no te desmayes. En ese momento, mi amigo Oscar Barrientos empezó a cantar la canción de Cristo, yo te amo. ¿Te sabes la canción de Cristo, yo te amo? Sí, por favor, si me ayudas. Y yo le empecé a decir a él: ¿qué te pasa? No puedes cantar, baja la voz, nos van a escuchar y nos van a golpear más. Él en las cadenas agarra los dedos de entre mis dedos y me dice: Abraham, así murieron los primeros cristianos, cantando y adorando a su Señor. Y yo le decía: nos van a pegar más. Y él empezó a cantar:
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0: Efectivamente, vinieron y nos empezaron a golpear en la cabeza, que provocó que por 3 meses yo no pudiera hablar bien. Por eso ahora me desquito. Pero mientras más nos golpeaban, Oscar cada vez más se

0: y nos decían cállense, no cállense, no pueden hablar. Y mientras él más cantaba,
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0: yo también empecé a cantar con él, doblados
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0: Nuestros brazos estaban atrás, y empezamos a cantar Cristo yo te amo, y no sé dónde estuviera. Y yo empecé a orar mientras nos decían llegó su hora. Había una bolsa negra abajo de nosotros. Nosotros ya estábamos así, las armas en nuestra sien. Y yo le empecé a decir, desde adolescente te he servido, te amé desde el momento en que te conocí. Tu amor me sedujo y no supe más de mi vida que amarte y servirte. Te sirvo desde los 16 años. Solo te pido que tomes en tus manos a mi esposa. Yo estaba recién casado, bueno, tenía un tiempo de casado. Mi esposa está en tus manos, Señor. En tus manos encomiendo mi espíritu. Recíbeme, Señor. Y esa voz volvía a mí diciendo, aguanta, Abraham, es necesario. Esto no va a terminar aquí. En ese momento, yo no sé, yo todo el tiempo estuve vendado y encadenado. Yo nunca vi nada, supe nada. Alguien empezó a decir, todo ha sido un error, todo fue una confusión. Esos dos que están ahí son hombres de Dios, son pastores, y con ellos nosotros no tenemos nada que ver. Así es que libérenlos inmediatamente. Su familia los está esperando. Mientras Oscar cantaba, ¿alguien sabe por qué me gusta adorar a Dios? Porque si pudimos adorar a Dios en la noche más oscura de nuestra vida, ¿cómo no voy a adorar a Dios en este auditorio? ¿Cómo no voy a adorar a Dios en junto a ustedes? ¿Cómo no voy a adorar a Dios

traspasaron mis muñecas. Las cadenas llegaron a tocar mis huesos. Por ahí alguien se compadeció de mí y quitó dos huequitos. Mis manos estaban inservibles. Y de repente alguien dijo: ellos son hombres de Dios. Todo ha sido un error. Nosotros no tenemos nada que ver con ellos, ni ellos con nosotros. Déjenlos ir porque su familia los está esperando. Nos tiraron en una autopista. Nos dijeron: cuenten hasta... No voy a dar muchos detalles, pero antes de yo ir vendado y así caminando hacia mi libertad, ellos me dijeron: pastor, ore por nosotros. Ustedes son hombres de Dios. Y con las manos inservibles empezamos a orar por cada uno de ellos. A lo que voy es que mi familia nunca supo dónde yo estuve. Mis amigos nunca supieron dónde yo estuve. Ni siquiera yo hasta el día de hoy no sé dónde estuve. Pero hubo un Dios que siempre está ahí. Donde mi familia no pudo estar, Dios sí. Donde mis amigos no pudieron ayudarme, Dios sí. Donde yo no podía hacer nada por mí mismo, Dios sí pudo hacer algo por mí. 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

de gente, qué raro, casa de pastores. Y recuerdo que al tocar el timbre alguien gritó: es Abraham, y es Oscar. Veníamos los dos solamente con una parte aquí de ropa, todo lo demás nos quitaron, todas nuestras cosas, nuestras pertenencias, todo, absolutamente todo. Y yo lo recuerdo que yo caí en manos de mi madre. A mi esposa no la vi, y luego me enteré que cuando mi madre y mi padre me vieron, dijeron que Ingrid, mi esposa, no lo vea, porque si lo ve, quitar esa imagen de cómo viene Abraham le va a costar mucho trabajo. Yo era literalmente sangre desde aquí hasta abajo. Y luego me enteré, ¿por qué? Yo le dije: mi amor, ¿por qué no te vi hasta el día siguiente? Y me dice: porque en el momento que yo supe que estabas desaparecido, yo me tiré al suelo en la sala y dije: Dios, yo no me levanto hasta que Abraham aparezca. Y hasta que yo no te vi llegar, yo no te levanté, porque yo sé en quién he confiado, yo sé en quién he creído, yo sé a quién he clamado, yo sé quién es el que nos cubre y yo sé quién es el que nos guarda. Ahora entenderá por qué es tan difícil tener acceso a mí. Si usted quiere invitarme a un evento, usted tendrá que ser muy persistente. Bueno, cuando llegamos a casa, mamá me abraza, y antes de yo desmayarme porque tenía días sin dormir, escucho una voz que dice: el que se mete con mis hijos se mete con la niña de mis ojos. Y luego esta profeta dijo, ella lo dijo, no sé, el precio ha sido pagado. Avivamiento viene para esta nación. Mi esposa y yo teníamos 3 años intentando tener hijos, y clínicamente nosotros no podíamos. Nosotros tenemos acceso a médicos y todo, y clínicamente nosotros no podíamos. Después de que yo soy liberado, lo difícil no fue estar adentro, lo que vino después: depresión, ataques de pánico, locura, psicosis, paranoia, todo me atacaron al mismo tiempo. Yo había noches que salía corriendo, quitándome la ropa, al punto de decirle: Señor, eran tantas cosas que había aquí, que decía: Señor, esto no es vivir, quítame la vida. Ustedes ya habían visto mis sermones, ya había compartido el testimonio del anillo. Esto no fue hace mucho. Y algo me decía: aguanta, Abraham, aguanta, aguanta, aguanta. 2 meses después, que yo estoy tirado en la cama, barbudo, pensando que todo se acabó, amigos míos me llamaban, me decían: Abraham, te volveremos a correr ver en la cancha, solo descansa un tiempo, ya Dios hizo. Digo: no, yo no me voy a levantar de esto, no voy a poder superarlo. Y bueno, un día del cumpleaños de mi esposa dice que en su intimidad le dijo: Dios, si tú quieres darme un regalo, dame un hijo. El día del cumpleaños, ella me llama y me dice: Abraham, ¿me acompañas a la farmacia a comprar algo? Sí, amor, ¿qué quieres? Bueno, pues, yo no salía mucho, solo se hizo una prueba, sale corriendo y me dice: vamos al doctor. ¿Por qué vamos al doctor? Y el día de su cumpleaños sale la prueba de sangre en la clínica diciendo: efectivamente tú estás embarazada y ahora está mi hija Alegra, que tiene 5 años. Yo estoy regresando a casa cuando llega un pastor y me dice: Abraham, hoy estaba orando por ti y el Señor me dice que Dios te está dando un bebé, que no viene, el Señor te lo envía y será el niño del consuelo y de la bendición. Le digo: ¿cómo sabes si acabo de venir de la clínica? Dios dice que es el consuelo que Dios te manda, es la alegría que Dios te manda, es el consuelo. En ese momento yo recibí un aliento de vida, en ese momento yo recibí un aire que vino del cielo y me dijo: Abraham, por amor a los que te aman, tienes que volver a pelear. Por amor a los que te aman, tienes que seguir viviendo. Por amor a los que te aman,
por amor a los que dependen de ti, tienes que levantarte. Entonces yo fui con el doctor, el traumatólogo, que era mi amigo, una eminencia en mi ciudad, y le digo, no más drogas. Me suministraban una droga para yo aguantar la golpiza que había en mi cuerpo. Me suministraban otra droga para aguantar lo que él llamaba lo neurálgico, lo neurológico. Me dice, es que cuando tu cuerpo empieza a sanar, lo neurológico será peor, porque tus nervios van a empezar a estirar y necesitamos darte esta droga. Pero esa droga me traía así, usted sabe cómo. Y a partir de ese momento le dije, no me den nada más. Abraham, te va a doler, no me importa. Yo tengo que volver a la presencia de mi amado. Tengo que volver a leer la palabra. Tengo que volver a meterme en su presencia. Tengo que volver a encontrarme con el que me ha dado la oportunidad de volver a vivir. Y ahí fue donde él me dijo.

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Señor, con toda mi alma. Dios ya me bendijo con el segundo y ahora es varón. Y me da una oportunidad de servirle y amarle con toda el alma. Así es que a mí no me digas que todo se ha acabado para ti. Quiero decirte que no hay pena en la tierra que el cielo no pueda sanar. Quiero decirte que nada se ha acabado hasta que Dios diga que se acabó. Y Dios dice que en tu caso nada se ha acabado todavía. Qué grandes cosas el Señor tiene para ti. Qué grandes cosas Dios quiere hacer contigo todavía. Termino con esto, Pastor Harrigan. Y si hay tiempo al final de la noche, yo le comparto el otro, el del anillo, si usted quiere y aguanta al final de todo. Porque hay otra cosa que seguir. Cuando mi niña cumple un año, yo la llevo al doctor para que la vacunen. En México al año se le ponen dos vacunas bien fuertes. Cada vez que me miro al espejo, estas marcas me recuerdan que solo vivo para adorarlo. Solo vivo para exaltarlo. Es la única razón que me tiene aquí de pie. Solo vivo para adorar al que vive por los siglos de los siglos. Yo solo me encargo de presentarlo a él y él se encarga de todo lo demás. Entonces, cuando el pediatra me dice: Abraham, agarra la patita de tu hija, la pierna. ¿Dónde lo quieres? ¿En el hombro o en la pierna? No, pues mejor en la pierna porque la vi más gordita. Y me dice: la vas a doblar bien fuerte, la vas a tener que lastimar un poco porque la niña es una bebé, se va a resistir. Y cuando le vaya a poner las vacunas, agárrala bien fuerte, una jeringa así de este tamaño. Y me dice: olvídate de la jeringa, el líquido duele 3 veces más. Que el dolor de la jeringa, el líquido que va a introducirse en ella, duele. Así es que agárrala bien porque son 2. Entonces yo agarré a mi pequeñita y le doblé la pierna así bien fuerte. Y la niña empezó ña, ña, ña, ña, ña. Y viene la primer jeringa. Y oiga, yo no sé, a mí me dolía más que a ella. No le ha pasado, es terrible eso. Entonces cuando viene la segunda jeringa y el pediatra la hace ch, ch, ch, ch, ch, ch, ch, ch. Mi niña está ña, ña, ña. Y clava sus ojitos verdes así en mí, ella. Así sus ojitos, muy parecida a mí ella. Clava sus ojos en mí y no hablaba, era una bebita, como diciéndome: papá, me duele, papá, me estás lastimando y ese señor también me está lastimando, ¿qué te pasa? Se supone que eres mi papá, me duele. Y yo le empecé a agarrar y le dije: mira, hija, yo sé que te duele ahorita un poquito, pero es necesario para que crezcas sana, para que vivas bien. Ahorita te va a doler, pero mañana lo vas a disfrutar. Ya me acordé, era la del polio, para que tu piecito no se tuerza, para que cuando crezcas, crezcas firme, no te pierdas, no te extravíes. Yo sé que te duele, mamita, pero es necesario, se llama vacuna. Te estoy vacunando hoy para que mañana puedas ser feliz y puedas crecer bien. Y la niña se me quedaba así: yo sé, también me duele a mí. Y entonces le dije: aguanta, hija, es necesario. Aguanta, es necesario. Ahí el Señor me habló y me dijo: ahora entiendes. Es que lo que viene para América Latina es tan poderoso. Es que no tienen idea de lo grande que soltaré en los últimos años sobre la tierra.

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1: En 1973, un pastor llamado David Wilkerson recibió una visión, una serie de predicciones que se están cumpliendo ante nuestros ojos. Y no hablamos de predicciones vagas, nada de muerte y destrucción o días malos por delante, no. Wilkerson es preciso y hace casi 50 años profetizó sobre el avance de la pornografía, el progresismo de nuestra sociedad y otras cuatro predicciones más que te van a dejar en shock. Pero sin lugar a dudas, su profecía sobre los Estados Unidos que se está cumpliendo ahora mismo es por lejos la más terrible e impresionante de todas. Vuelvo a preguntarte, ¿crees en las profecías? Sea cual sea tu respuesta, te aseguro que al final de este video comenzarás a creer en ellas. Pero primero, ¿quién es David Wilkerson y cómo recibió esta visión? David Wilkerson nació en 1931 en una familia profundamente religiosa en Indiana. Desde joven sintió una conexión especial con la fe, mostrando una devoción y un fervor que lo distinguieron. A medida que él crecía, su pasión por predicar y ayudar a los demás solo se hacía más fuerte, llevándolo a convertirse en pastor a una edad temprana. Pero todo cambiaría en una noche oscura y fría de 1958. David Wilkerson se encontraba arrodillado en su pequeña sala de estar, orando, hasta que fue interrumpido por un llamado divino que cambiaría su vida para siempre. Este llamado lo llevó a dejar la comodidad de su iglesia rural en Pensilvania y aventurarse en el corazón de la Gran Manzana, la ciudad de Nueva York. El contraste entre el lugar donde él estaba y el sitio al que Dios lo estaba llamando era brutal. Nueva York era conocida por ser una ciudad llena de violencia, drogas y desesperación. Allí, con solo una Biblia en la mano y un corazón lleno de fe, se adentró en los barrios más peligrosos, decidido a llevar un mensaje de esperanza a aquellos que más lo necesitaban. Fue allí donde, en un momento propicio, Dios le otorgó una visión. Y como te decía hace un rato, todas ellas son claras y específicas. Pero empecemos con la primera profecía de este listado. Número 1. Consumismo acelerado. Los próximos años serán los más prósperos de la historia humana. Las ventas continuarán rompiendo récords y la gente gastará más que nunca en la historia moderna. Las obligaciones de crédito llegarán a ser casi incontrolables. En 1973, la economía mundial se encontraba en una fase de crecimiento. La sociedad, aunque comenzaba a experimentar cambios culturales significativos, aún mantenía los valores más conservadores comparado con la actualidad, ¿no? La idea de un consumismo desenfrenado, de personas comprando mucho más de lo que necesitan, acumulando deudas masivas, era ciertamente difícil de imaginar. La cultura del usar y tirar, donde vas y te compras una prenda para después descartarla al primer uso, no había sido arraigada completamente, y los bienes se fabricaban para durar. Ahí está la heladera de tu abuela, que tiene más de 50 años. Hoy vivimos en una era de consumismo extremo, donde la obsolescencia programada es la norma y las personas compran y descartan productos con una rapidez asombrosa. El ciclo de vida de la electrónica, la ropa y otros bienes se ha reducido drásticamente, obligando a que todos gastemos más continuamente. El auge de la economía digital, el comercio electrónico y las redes sociales han impulsado aún más esta cultura de consumo, porque ahora todos podemos comprar cualquier cosa con un clic, y la presión por mantener un cierto estatus social alimentado por las redes sociales solo hace que esta tendencia de gastar más crezca. A mí particularmente me ha tocado ver con mis ojos al viajar a Estados Unidos cómo la gente compra volúmenes escandalosos de comida, de ropa porque está barata en liquidación, y luego desecha la mayoría porque no lo usa, porque no lo consume. Pero esto sobre el consumismo extremo, porque la segunda parte de esta profecía económica se refiere a las obligaciones de crédito o deudas, y díganme si no estamos viviendo eso en realidad. El acceso al crédito es fácil y omnipresente. Tarjetas de crédito, préstamos personales y aplicaciones que nos dan dinero al instante permiten que todos podamos adquirir bienes más allá de nuestras posibilidades financieras, más allá de lo que ganamos, llevando a que muchas veces haya situaciones de deuda incontrolable. Una vez más, esto fue exacerbado por la cultura del consumo que promueve la publicidad, el marketing, y que nos alientan a comprar y a desear siempre lo último y lo mejor. Pero ahora voy a necesitar que me prestes toda tu atención, porque la segunda predicción que dijo David y que a mí particularmente más me sorprendió fue el fácil acceso a la pornografía. En sus propias palabras, los niños con solo un botón podrán quedar expuestos a la pornografía y perversión sexual del tipo más indecente. La gente recibirá películas eróticas directamente en sus salas. ¿Cómo? ¿Qué? ¿Un clic? ¿Un botón? ¿Cómo sabía que eso iba a suceder? De vuelta, viajemos en el tiempo. La sociedad de 1973 era mucho más conservadora en términos de moralidad y decencia pública que la nuestra. La pornografía estaba relegada a lugares oscuros y secretos, lejos del acceso general. Predicar que algún día sería fácilmente accesible para todos, incluidos los niños, era impensado. Pero hoy la cosa, lamentablemente, es muy distinta. Con la televisión e internet primero y con los teléfonos celulares después, 4G, 5G, Wi-Fi, en casas, en la calle, en cualquier momento, cualquiera puede quedar expuesto a este tipo de contenido. De hecho, la edad promedio en que los niños ven por primera vez pornografía es alrededor de los 11 años. Sin embargo, hay informes que afirman que en realidad es aún menor. Los 8. Pero esto es lo peor, un alto porcentaje de niños y adolescentes se encuentran con pornografía de manera no intencional. Mientras navegan por internet, simplemente les aparece de manera accidental. Una vez más, esto era algo impensado hace 50 años cuando David recibió esta visión. Pero puede que todavía tengas tus dudas y que aún no creas en las profecías. Bueno, abróchate el cinturón porque vamos a sumergirnos aún más profundo en la predicción. Número 3. Dijo Wilkerson, hoy los homosexuales sufren el rechazo de la sociedad y el repudio de las enseñanzas de la iglesia. En el futuro serán aceptados y su estilo de vida será promovido. Incluso llegó a afirmar, los homosexuales llegarán a ser militantes que harán ostentación de su pecado en charlas televisadas. Recuerden, una vez más, 1973. Para que se den una idea, en ese momento histórico la homosexualidad estaba ampliamente rechazada y condenada. De hecho, había sido clasificada como una enfermedad mental por la Asociación Americana de Psiquiatría y los derechos LGBT apenas comenzaban a ser discutidos. O sea, esto fue antes de Freddie Mercury, antes de la bandera arcoíris, antes del mes de junio, antes de todo. Si alguien era homosexual en los 70, debía esconderse o sufrir el rechazo, la condena social, por no decir horribles terapias de conversión. Por supuesto que todo esto era deplorable y sumamente triste, pero es en ese contexto donde Wilkerson dice que dentro de poco estarán en televisión y serán celebrados. O sea, digamos, en un contexto de persecución y de rechazo total, donde eran verdaderamente oprimidos, tapados, escondidos, donde sufrían, él profetizó algo que vemos en esta era. Youtubers, actores, conductores, realmente, hoy ser homosexual es un motivo de orgullo, de ostentación, y pueden hablarlo libremente desde donde sea. Yo quiero que te quedes con esto. ¿Cómo alguien podía profetizar esto con tanta precisión? Ni el homosexual más optimista lo podría haber dicho hace 50 años. Y si esto te asombró, déjame decirte que la terrible profecía sobre los Estados Unidos que se está cumpliendo ahora mismo te va a dejar en shock. Pero antes de contártela, necesito revelarte lo que David Wilkerson profetizó sobre el cannabis. La marihuana será legalizada. Habrá más adultos insatisfechos que la fumen que adolescentes buscando emoción. Esto es notable y sorprendente. La marihuana era ilegal en prácticamente todo el mundo y su consumo era considerado un problema criminal y social. La idea de su legalización era verdaderamente absurda. Pero una vez más, hoy en día todo cambió. Varios países del mundo y estados de Estados Unidos han legalizado el uso del cannabis medicinal y recreativo. Este cambio ha sido impulsado por muchos factores económicos, sociales e incluso médicos. Las industrias emergentes de cannabis generan miles de millones de dólares. Esta droga la podemos ver en películas, en series, la fuman referentes del deporte, de la música. Literalmente millones de personas siembran, compran y hasta le escriben canciones a la marihuana. Casi que hoy lo vemos como algo normal, pero tal y como te mostré en el 73, esta idea era loquísima. ¿Cómo pudo David Wilkerson predecir esto con tanta precisión? Pero hay algo más que me llama la atención, porque la profecía no solo anticipa que sería legalizada o normal, sino que también hasta predijo el perfil demográfico de los consumidores, o sea, quiénes la iban a fumar. Mientras que en la década de 70 el uso de la marihuana era predominantemente un fenómeno juvenil, asociado con la rebeldía, con la contracultura, hoy vemos que su consumo se ha extendido significativamente entre los adultos. Y este grupo lo utiliza no tanto para recreación, sino también como un medio para manejar el estrés y otros problemas de la vida moderna. Amigos, la verdad es que esta visión es clara y directa. no es ambigua. Describe nuestro mundo actual con una exactitud que sorprende. Y si hablamos de sorpresa, yo necesito que escuches la predicción número 5, que es el peor pecado de nuestros tiempos. Y sí, sé que esto puede incomodar a algunos, pero sé en mi corazón que es necesario compartirlo. Veo el pecado del futuro como el mal empleo del tiempo libre. Esto no tiene nada que ver con una oportunidad de irse de vacaciones. No es el tiempo que se emplea en turismo. Estoy refiriéndome al tiempo que verdaderamente uno tiene para sí mismo y qué escoge hacer con él. Wilkerson describió en su libro cómo los cristianos pasarían horas viendo televisión, dedicándose a entretenimientos en lugar de orar y buscar a Dios en la Biblia. En sus propias palabras, mirá al cristiano de los últimos tiempos, enviciado con la televisión, horas y horas dedicadas para novelas, series, deportes, pero no tiene tiempo para estar a solas con Dios. No hace falta que te lo diga, esta predicción se ha cumplido con una precisión increíble. La televisión ha sido superada por una avalancha de dispositivos y plataformas digitales que compiten por nuestra atención. Smartphones, tablets, computadoras y una infinidad de aplicaciones de redes sociales y entretenimiento. Pasamos horas navegando en las redes sociales, viendo videos en YouTube y consumiendo contenido en servicios de streaming como Netflix. En 1973 esta visión parecía exagerada y poco realista porque la vida era más lenta y aunque la televisión estaba generando popularidad, ¿no?, y su impacto era alto, no se compara con nada con la hiperconectividad de nuestros días. Sin embargo, Wilkerson captó una tendencia que se manifestó con precisión en este siglo XXI, que el mayor pecado del futuro contra Dios no sería deshonrar el cuerpo, satisfacer la carne o blasfemar su nombre, sino que sería simplemente ignorarlo en un día y una época en el que él está llamando tan claramente. No sé vos, pero yo no quiero ignorar a Dios. Yo quiero ser parte de su plan, de lo que él está haciendo y quiere hacer en las naciones. Esta profecía me hace pensar, ¿estoy cayendo en este pecado moderno? ¿Uso realmente bien el tiempo libre? Son preguntas que cada uno de nosotros debe hacerse y no las estoy proponiendo para juzgarte o que te sientas mal, porque como te dije, me las pregunto a mí primero. Bien, yo te dije que iba a revelarte la increíble profecía sobre Estados Unidos que se está cumpliendo ahora mismo y eso es exactamente lo que voy a hacer. 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Los veo allá.
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0: Bienvenidos a Vulnerables nuevamente. Ya escucharon esta hermosa alabanza que hemos entonado. Y hoy, en esta segunda temporada del podcast con Acústico, estamos compartiendo con Jairo Frías, con Isabel Valdés, con la pastora Nancy. Y en este episodio muy especial con nuestra queridísima Raimi Marrero. Y yo estoy feliz de tenerla aquí con nosotros en gracias. Vulnerables. Bienvenida, manita.
1: Muchísimas gracias, manita querida. Yo estoy más feliz de estar aquí contigo y sobre todo con tanta gente linda que respeto, admiro y honro. Me siento de verdad muy contenta de estar aquí.
0: Qué privilegio poder tenerte. Y no solo a ti, sino que también tu esposo Misael, que le decimos cariñosamente Guancho, está aquí.
1: Ay, ¿sí?
0: Que forma parte de nuestra banda hoy y también nos sentimos muy contentos de tenerlos a ambos y por supuesto a todos los chicos.
1: Gracias.
0: Aquí detrás. Bueno, y empezamos, Raimi, yo te quiero hacer una pregunta muy especial y es, ¿cómo se puede o cómo se siente tener mellizas? Esa es la primera pregunta que te quiero hacer.
1: Yo creo
0: ¿cómo
1: que
0: es la vida con mellizas?
1: Tener mellizas es como tener un superpoder, yo creo. No, de verdad es una bendición doble que el Señor me ha dado. Tener mellizas es una cosa extraordinaria. Claro, ahora ya que tienen 10 años que puedo dormir, al principio fue duro. Al principio fue duro, pero de verdad que es una bendición para nuestra vida. Fue mi primer embarazo, fue doble. Y bueno, sumamente bendecida me siento con el Señor de mis chiquitas, mis únicas.
0: ¿Cómo así? ¿Mis únicas como...?
1: Porque sí, porque hasta aquí nos trajo el Señor de mí. Hasta ahí.
0: Adelante, Jairo, que me dijiste en privado que tú tenías una pregunta para Raimi.
1: Jairo.
2: Jairo, otra, yo tengo tres. Tres muchachos, qué fuertes. Mira, Raimi, escuché de ti una vez que le pregunté a Betty Ramírez, mira, tú me recomiendas un doctor para la garganta, y me dijo, mira, tengo uno, operó a Raimi de su garganta y está ahora que aumentó la tesitura, ¿cierto, verdad? Canta lindísimo, me dice. Entonces, ¿cómo tú te sentiste en ese momento al pasar por esa situación de llegó a tu vida duda o algo de que con tu voz?
1: Bueno, lo que pasa es que pasé por un proceso quirúrgico con mis cuerdas vocales. Y fue, yo creo que la prueba de fuego más grande que yo he tenido después que estoy en el ministerio, porque fue precisamente cuando iniciaba el ministerio que me pasó esa situación. Entonces, ¿cómo me sentí? Mal. Me sentí mal, me sentí como que no había empezado bien un proyecto cuando ya lo tenía que detener. O sea, de lleno fue como la primera prueba, por decir así, que Dios puso en mi vida. Pero tengo que decirle que todo lo que el Señor permite es para Él glorificarse. Y yo puedo decir que esa situación que pasé, no sé si quieren que de una vez dé el testimonio o quieren que lo diga un poquito más adelante.
0: Si quieres hablar un poquito de eso, no sé si tal vez Isabel tiene una pregunta, maybe en ese sentido.
3: Yo creo que ya ella la respondió, porque yo me quedo mirándola y yo digo, Dios santo, es un reto de fe, literalmente, el verte comenzando tu ministerio. ¿Y cómo logras tú mantener la fe cuando, vamos a decir, humanamente hablando, no bien comienzas, y como dice, diría alguna persona que no conoce a Cristo, comencé con el pie izquierdo?
1: Sí.
3: O sea, ¿cómo mantuviste tú la fe y la certeza de que ese era tu llamado en una prueba de fuego tan retante?
1: Miren, esa situación llegó a nuestra vida, porque tengo que incluir a mi esposo, porque gracias a Dios que él estuvo ahí conmigo apoyándome. Llegó a nuestra vida en un momento tan inesperado, porque era en el momento donde yo estaba más metida en todo. O sea, yo estaba en mi iglesia, en todo, había todo el ministerio donde se pudiera cantar. Ahí yo estaba, jóvenes, los cultos de los domingos, si había una actividad extra, yo estaba en toda. Yo me sentía tan activa, tan productiva. Ahí íbamos a empezar el proyecto del lanzamiento ya del ministerio. Entonces yo estaba metida en muchas cosas. Mi voz empezó a cambiar. pero yo entendía que era por exceso de uso de la voz, porque estaba cansada. Entonces me tomaba una pastillita, una Anjimed, me imagino que ustedes la conocen, y, claro. Y al otro día volvía y seguía cantando, y mientras más ronca yo saliera del lugar, más yo sentía que mejor me fue. O sea, una cosa rarísima. Yo estaba, y yo cantando y no sé cuánto. Entonces llegó un momento en que ya era demasiado el cansancio que tenía vocalmente. Ya yo no podía ni siquiera físicamente seguir cantando. Entonces yo le dije a mi esposo, vamos al médico para que me den algo para yo poder seguir. Yo venía de estudiar, precisamente, canto. Me fui a Guatemala a estudiar canto en Instituto Canción. Fui allá para... Y justamente me habían enseñado las enfermedades de la voz. Entonces, cuando yo fui donde el doctor, este doctor que le hablaron, él me escuchó hablar. Y yo, no, es que estoy muy cansada, que no sé qué. Y me dice él, ah, pero ven, vamos a chequearte. Y justamente ahí, gracias a Dios, él tenía la camarita que me iba a entrar por la garganta. Cuando me dice él, vamos, abre la boca, y veo que va entrando la camarita. Cuando yo veo que esa camarita va llegando a mis cuerdas, que yo vi, yo tenía un nódulo en la cuerda vocal del tamaño de un guandul. Oh, wow. Entonces las cuerdas son así, uh-huh. Y el nódulo estaba tocando mi otra cuerda. Entonces mis cuerdas no se cerraban para yo poder emitir el sonido, uh-huh. Sino que salía con mucho aire. Inmediatamente yo la vi, yo supe lo que era, porque ya lo había estudiado. Uh-huh. Y el doctor me dijo, bueno, mira, aquí tenemos una situación. Aquí tú tienes un nódulo en una cuerda vocal y necesitamos sacarlo. Uh-huh. Y yo le dije, pero, o sea, ¿sacarlo cómo? Me dice, sí, necesitas operarte. Ese nódulo está chocando la otra cuerda y lo que va a provocar es que la otra cuerda también se vea afectada. Y yo le dije, ok, entonces sí, te la tenemos que sacar. Me dijo, si tú quieres, me dice él, porque, o sea, es algo para que tú tengas mayor desenvolvimiento y sea mejor para ti. Bueno, salí de ahí. Y mi esposo, yo no sabía ni siquiera qué hacer con mi vida, porque yo decía, yo sé lo que pasa si te tocan una cuerda. O sea, es mi instrumento. Si un bajo se daña, le cambian una cuerda y sigue funcionando. Si una tecla de un piano, pero si una cuerda vocal se daña, ahí quedó todo. Sí. Bueno, pues nos pusimos en oración. En la iglesia todos nos pusimos en oración, ayunando, orando. Me dieron un tiempo de descanso absoluto de la voz. Cuando volví donde el médico, el nódulo estaba igualito ahí. Aún había descansado, aún había tomado lo que me dijeron, había hecho gárgaras, había hecho de todo, ahí estaba. Y mi esposo me dijo, okay, vamos a operar. Ay, señores, miren. Yo decía, bueno, vamos a operar. Y dice mi esposo, sí, vamos a operar, vamos a poner en oración, porque entendemos también que el Señor pone profesionales y que nosotros podemos ir a buscar ayuda donde ellos. Son gente usada por Dios también. Y este doctor también es consciente de lo que yo hacía, le explicamos lo que implicaba. Entonces yo decía, wow, pero vida, me van a operar ahora, apenas estamos iniciando. Apenas habíamos grabado la primera canción, la voz de la primera canción. Pero quiero decirle algo. Yo estaba muy acomodada a esa condición, porque yo oía mi voz y la oía con tanta fuerza y yo decía, wow, pues no, que yo tengo una voz muy grave, muy con mucha potencia. Pero estaba acomodado a algo que no estaba bien. Estaba acomodada a algo que no era lo que Dios había diseñado para mí.
0: O sea, que nosotros nos podemos acomodar en espacios donde no nos corresponde estar.
1: Exactamente. Así yo estaba. Yo estaba acomodada y queriendo tomar salidas breves para, ay, ya estoy un poquito mejor. Bueno, vuelvo y canto y vuelvo y me daño. Vuelvo y canto y vuelvo y me daño. Entonces, bueno, pues nos fuimos a la oración, en oración y fui a la operación. Cuando me operaron, el doctor me explicó, mira, tenemos que esperar un mes, tú en pleno silencio. Cuando pase ese mes, entonces vamos a oír cómo quedó tu voz. Tu voz puede haber quedado como un robot, como una hormiga. Yo me aseguré, me dice el doctor, de que todo saliera bien. Pero todo va a depender de cuando tú puedas emitir un sonido. Señores, yo tenía unas mellizas de 2 años en ese momento. Y yo no podía hablar. Yo creo que ustedes sepan que fue un tiempo muy difícil para mí, porque nosotros lo que hacemos es cantar. O sea, si nosotros estamos tristes, cantamos. Sí. Si nosotros estamos contentos, cantamos. Si nosotros estamos cocinando, cantamos. Limpiando, sí. Cantamos. O sea, sí. Yo estaba en un tiempo, el Señor me había como sacado de todo el afán. Ah, tú no vas a descansar, tú no vas a parar. Ok, ven. Y fue el mismo Señor que me jaló y me apartó. difícil para mí, horrible. Yo creo que es la cosa que más horrible, la cosa que peor le puede pasar a un cantante. Y es yo no saber ni siquiera cómo iba a salir mi voz cuando saliera de ahí. Entonces, todos esos pensamientos bombardeándome, wow, señor, pero yo apenas grabé una canción, sí, ni siquiera la he lanzado. Sí. Yo te estaba sirviendo, porque ni siquiera era que yo andaba en el mundo. Era cantándote a ti, pero esas eran como las cosas que salían de mi pensamiento para Dios. Mi pelea con Dios, porque no puedo decirte otra cosa. O sea, era como que mi pelea con Dios. Yo decía, pero Dios mío.
0: ¿Te enojaste con Dios?
1: Me enojé con Dios. Dios, yo te pedí perdón hace mucho. ¿Tú sabes? Que yo te pedí perdón. Que yo ya me arrepentí. Pero miren, y bueno, para hacerle corta la historia, cuando llegó el tiempo de yo hablar, que fui donde el doctor, él me dijo, bueno, empieza a hablar. Ay, Dios mío. La voz, después que yo hablaba así, así, tan, tan ronca y también, me salió que, ay, ay, ay, ay, ay, ay. Y yo, ay, mi madre, a ver si fue verdad. Yo hablaba como una hormiguita, porque mis cuerdas tenían mucho tiempo sin ser usadas. Señores, el doctor me dijo, tranquila, empieza, da el paso, empieza a hablar, y cuando tú puedas, empiezas a cantar. Bueno, miren, le voy a decir. Todo eso que yo pensé que era mi final, mi mal, lo que era el desastre más grande para mí, Dios lo había usado para apartarme, para enseñarme de su fidelidad y para mostrarme que cuando Él quiere hacer la cosa, Él la va a hacer por encima de nosotros, de nuestro deseo, de nuestra... Señores, cuando yo pude cantar, yo cantaba y yo ni siquiera tenía dominio de mi voz. O sea, yo estaba dando unas tonalidades que yo nunca en mi vida pensé poderla dar. Y yo decía, Señor, espérate, o sea, que tú me hiciste todo esto que yo creía que era para mal, era para mi bien. Ay, Señor, bien. Perdóname, por favor. Óigame, yo subí dos tonalidades de mi voz.
4: Wow.
1: Y yo decía, Señor, gracias, gracias, porque cosas que yo no entiendo, tú lo estás usando, pero para tú glorificarte al final. Entonces, miren, mis hermanos, cuando yo pude cantar, ya yo estaba, que eran unos galillos, yo, ¡ah! Buscaba canciones altas, pues yo decía, Señor, gracias. Y yo creo que este mensaje le queda, quiero dejarle a todo el que nos esté mirando. Cosa que nosotros entendemos a veces que es duro, que es, que no lo podemos manejar. Dios lo está usando para Él glorificarse y decir, tú ves que yo soy el que sé, mija, tú ves que yo soy el que sé. O sea, ese proceso con el que pasé, con el que lidié, trajo bendición para mi vida y ministerio. Les cuento que la canción que ya había grabado, tuve que volverla a grabar otra vez antes de ser lanzada, porque ya la voz había cambiado mucho.
0: Diferente.
1: Entonces, wow, toda la producción iba a salir diferente. Así que glorifico a Dios por eso.
4: Wow, qué lindo.
1: Sí. Dios es bueno.
4: Niña, y quiero preguntarte, ¿y tus niñas cantan? ¿Cantan tus hijas?
1: Mis hijas
4: o
1: cantan.
4: ¿O les gusta?
1: Sí, les gusta cantar y les gusta componer.
0: ¡Wow!
1: Sí, me da risa porque ellas cantan y ellas cuando componen sus canciones y yo me aprendo sus canciones, me dice, mami, no la estoy cantando y después diga que son tuyas. Tranquila.
4: Dame mi crédito.
1: Tranquila, sí, a ellas les gusta cantar.
0: Qué hermoso. Sí. Tú sabes que me parece muy interesante que tú hables de esto y que menciones, porque yo creo que a todos nos pasa, los que estamos en el liderazgo, en la adoración, en la alabanza, y trabajando con personas también, que uno se siente productivo cuando está haciendo cosas. Uno siente que uno es productivo y que está cumpliendo su propósito cuando está muy cargado de trabajo, cuando está haciendo, y nos olvidamos de nosotros.
1: A ella le gusta cantar.
4: Qué hermoso.
0: Sí. Tú sabes que me parece muy interesante que tú hables de esto y que menciones, porque yo creo que a todos nos pasa, los que estamos en el liderazgo, en la adoración, en la alabanza, y trabajando.

0: Hacer, hacer, hacer y hacer, pero ¿y en qué momento tú vas a hacer? Entonces, como tú decías, Dios me dijo, ok, ¿cuándo tú vas a descansar? Tú no quieres descansar, pues entonces ven y siéntate, siéntate para que ahora seas Raimi, para que seas mi hija, para que seas amada, para que vuelvas a ser mamá, para que vuelvas a ser esposa, para que... ¿Sí o no?
1: Así mismo fue. Así mismo fue. Pero aprendí la lección, lo aprendí ya. Sí, todo tiene su tiempo, todo tiene su momento. Yo creo que Dios conoce la intención de nuestro corazón, sobre todo. No tenemos que fingir ni sobreexponernos, ni sobre hacer las cosas, porque si lo hacemos para Dios, Dios está consciente de nosotros. Entonces yo tuve mi jalón, yo tuve mi bajón, porque eso fue otra, tuve mi bajón en ese tiempo, pero ahí mismo Dios se encargó de él mismo levantarme con lazos de
0: Levantarte.
1: amor,
0: Qué
1: me
0: bello.
1: atrajo y bueno, aquí estamos.
0: Qué bello. Bueno, para cerrar este hermoso tiempo que hemos tenido, no sé si tienen alguna otra pregunta o...
2: Me quedo con algo que ella dijo. Ser también es ser productivo. No dejar de
0: Wow.
2: ser es también ser productivo. No sé si se entendió.
0: Wow.
2: Me quedé con ese remo. Ah, bueno.
3: Sí, cuando agarra pausas.
2: Sí.
3: A
2: No
3: veces
2: dejar de
3: sucede
2: ser.
3: eso,
2: Exacto.
3: que hacemos muchas cosas para Dios, y hacemos tantas cosas para Dios que nos olvidamos de Dios. Y
0: Sí.
3: creemos que estamos bien porque estamos haciendo
0: Haciendo
3: cosas para
0: cosas.
3: Dios, hasta el punto de olvidarnos de Él.
0: Así es.
3: Entonces, a veces Dios, es una forma de Dios llamarnos la atención, es una forma de Dios hacernos entender. Porque a veces nos va hablando en medio del afán y el ruido de nuestras vidas y de nuestras muchas cosas que hacemos para Dios. Y en el ruido, en el afán, haciendo esto, aquello, para Dios, Él nos está hablando y no lo estamos escuchando.
0: Exacto. Así es.
3: Entonces Él nos tiene que jalar.
0: Bendito Dios.
3: Sí,
0: Por
3: es
0: donde
3: una
0: más
3: forma.
0: duele. Por donde más nos duele.
3: Pero es una forma de amar. También Dios con esto te muestra que te ama.
0: Así es.
3: Que tú le importas, que tienes. Que Él tiene cosas contigo. O sea, no siempre cuando el hecho, porque hay gente que dice, ay, pero ¿por qué si Dios me usa tanto, me vienen tantas cosas? Muchas veces Dios, en su forma de Él tratarnos, nos está diciendo que nos ama, nos está enseñando, nos está mostrando su amor con esas pequeñas y leves tribulaciones, que realmente se le llama leves tribulaciones, pero que para uno es inmensamente grande, muy grande.
0: Sí. No, y también en esos procesos yo creo que aprendemos la diferencia entre una prueba y un ataque. Porque, por ejemplo, el ataque viene del maligno. Y definitivamente, bueno, la pastora que tiene todo un máster en este tema de la pastora, el
3: Sí.
0: ataque viene del maligno, pero la prueba viene de Dios para probarnos y que nosotros, no Él, porque Él no conoce y sabe lo que hay dentro, pero para que nosotros podamos ver
2: Para formar.
0: qué realmente tenemos dentro y qué lugar tiene Dios en nuestra agenda, en nuestra vida, en nuestro corazón. Y
3: Sí,
0: no es que
3: yo
0: no lo amemos y
3: recuerdo
0: que no lo honremos.
3: una señora que ella hablaba mucho con Dios, oraba, tenía una vida de oración muy, muy fuerte, muy intensa, y dice ella que Dios le hablaba siempre. Pero un día Dios para de hablarle en medio de una circunstancia muy difícil, muy adversa, su matrimonio, una infidelidad, un hijo beisbolista que se enferma, su codo, justo él era piche, un lanzador, y ahora su codo tiene problema, economía dañada, un desastre, muchas cosas juntas. Y justo ahí Dios calla. Entonces,
0: Precisamente,
3: sí, y entonces ella
0: precisamente
3: entró en
0: ahí.
3: una búsqueda intensa, desesperada, desesperada. Y cuando ya no podía más, ella creía que moría. Digo, Señor, dice ella, si no me hablas, me voy a morir, me voy a morir. Háblame, Padre, en esta circunstancia. Y el Señor dijo, no, lo que quiero ver, ¿qué haces tú cuando tú crees que yo no estoy cerca? Quiero ver tu reacción cuando yo callo.
0: Wow.
3: Yo quiero ver tu reacción cuando yo guardo silencio. Porque también muchas veces, en medio de los problemas, de las situaciones, Dios calla. Y eso duele y reaccionamos porque se nos ocurre pensar mil cosas. Pero qué quiero ver qué haces cuando yo no te hablo. Quiero
0: Wow.
3: ver tu reacción.
0: Tremendo eso,
2: Sí.
0: tremendo, wow. Bueno, Raimi, aunque tú compartiste ya un poquito, pero quiero hacerte esta pregunta para dar poner

0: esa, como dicen, la cereza del pastel. En ese tiempo, entonces, aparte de lo que nos compartías, en ese tiempo de vulnerabilidad, ¿cuál fue esa esperanza que Dios te entregó? Que tú dijiste, de esta aprendí esto y me lo llevo conmigo hasta el último día de mi vida. Y también, por supuesto, ¿con qué canción en ese momento te hacías acompañar?
1: Bueno, definitivamente ese tiempo me enseñó en que todo lo que el Señor tiene para nosotros, Él lo va a cumplir en su tiempo y en su momento. Él va a buscar la manera de llamar nuestra atención. Los que somos llamados con un propósito, no podemos, por más rápido que nosotros queramos correr, de Dios no nos podemos apartar. De Dios no nos podemos alejar. Y si Dios tiene un llamado para mi vida, yo sí voy a buscar la manera de apartarme para Él glorificarse. Entonces, ese tiempo me enseñó que todo lo que yo pensaba que era para mi mal, al final, Él tenía una victoria para Él glorificarse. Entonces, te estoy más que agradecida. Y en ese tiempo de silencio, porque para mí fue duro estar callada, no poderle ni siquiera responder a mis hijas cuando me hablaran. Tener que ya no usar mis cuerdas para llamar la atención de Dios, sino que lo que saliera de mi corazón en ese momento. Entonces, fue duro, pero Dios salió victorioso. Y esta canción ministra mucho mi vida, porque Dios lo hizo de donde yo pensé que no había nada. Ahí Él estuvo para mí.

Dios va a hacer un camino. Dios va a hacer un camino. Te lo repito, Dios va a hacer un camino para ti. Aún en ese lugar donde tú crees que no hay nada que hacer, Dios va a hacer un camino para ti. Es la palabra que te queremos dejar hoy. Gracias, Ray, mi manita querida, por ser vulnerable con nosotros hoy. Y a ustedes, sigan allí porque vamos a disfrutar otro capítulo de Vulnerables.

clamaban al Señor y decían, oh Señor soberano, santo y verdadero, ¿cuánto tiempo hasta que juzgues a la gente de este mundo y tomes venganza de nuestra sangre por lo que nos han hecho? Entonces a cada uno de ellos se le dio una túnica blanca y se les dijo que descansaran un poco más hasta que se completara el número de sus hermanos, los consiervos de Jesús, que se unirían a ellos después de morir como mártires. Yeah.

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2: Que el Altísimo Dios Todopoderoso le bendiga. Gracias, Pastor Villarreal. Vamos a tener estos dos días de conferencia escatológica que salió porque estaba en los planes de Dios. Ya el pastor que tenía esta fecha es de Miami, pero ya hasta tenía el boleto comprado, pero tuvo un problema a última hora con el local y trasladó la fecha hasta julio, y así era la intención del pastor Villarreal. Se abre para que viniera acá a estar con ustedes. No es casualidad, eran los planes de Dios. Así como están de pie, prepárese para abrir Apocalipsis capítulo 13. Microchip cuántico. El futuro final hace la marca. El camino a la gran tribulación. Mientras va encontrando 13:16, no cabe duda que estamos viviendo momentos apocalípticos. Y estos 4 años van a ser decisivos. Y recuerde que realmente son 3 años y medio. Porque realmente ya después de 3 años y medio ya viene un candidato para la otra, ya. Son 3 años y medio. Coincidencia o cumplimiento va a ser exactamente esos 3 años y medio en el momento en que se estarán cumpliendo los 10 años en rojo de Israel. Y con ello, lo que siempre nuestros jóvenes manejan en las redes sociales, que se ha estado hablando, la Agenda 2030. Rápidamente con la palabra del Señor. Apocalipsis 13:16-18 dice así: y hacía que a todos, pequeños y grandes, ricos y pobres, se les pusiera una marca en la mano derecha o en la frente, y que ninguno pudiera comprar ni vender, sino el que tuviera la marca o el nombre de la bestia o el número de su nombre. Aquí es donde la sabiduría es necesaria. Aquellos que entienden deben contar el número de la bestia, porque es un número de persona o sistema, y su número es 666. Dios bendiga su santa y bendita palabra. Pueden sentarse. Estamos ya llegando a la fase final de los grandes acontecimientos proféticos. Estamos siendo testigos de acontecimientos extraordinarios en todo, incluyendo el Medio Oriente, quien después de 15 meses de sufrimiento, el pueblo de Israel, mañana, posiblemente 1 de la noche, hora de nosotros, en unas cuantas horas más, 8 de la mañana, más bien 11 de la noche aquí, en unas 2-3 horas más, menos, 8 de la mañana, habrá un pequeño momento de gozo, entre gozo y lágrima, de las primeras 3 mujeres que van a entregar mañana. Hay esperanza que los 2 niños, uno que cumplió el año allí en cautiverio y otro que va a tener 5 añitos, hay expectativas si va a salir, si lo van a entregar o si lamentablemente ya no existen. Pero al menos ahí va a haber un momento de suspiro. Porque ha sido un año dulcísimo para el pueblo de Israel. Un año que definitivamente tiene que estar en la profecía. Un año donde Israel se dio cuenta quiénes eran sus amigos y quiénes no eran sus amigos. Fue un año tan eminentemente difícil y crítico. Crítico. Que la misma iglesia evangélica le dio la espalda a Israel. A excepción de iglesias como la iglesia del pueblo, donde el mismo pastor Rubén trajo a la cónsul de Israel. Es una forma de solidaridad con el pueblo de Israel. Y Dios te bendiga, Rubén, porque la Biblia dice que son benditos los que bendigan a Israel. Por esa solidaridad que tuvieron. Porque tuvimos evidencia que el 90% de las iglesias evangélicas en todo ese año ni siquiera quisieron mencionar la palabra Israel en el púlpito. De todititito el continente americano, solo dos países se pusieron a la par de Israel en Naciones Unidas. Eso fue Estados Unidos y Argentina. Todito nuestros países de América Latina les dieron la espalda a Israel. De hecho, es profecía. Recuerde lo que dijo el profeta Joel. Y sucederá, dijo, en los tiempos del fin, que todas las naciones se reunirán en contra de mi pueblo para querer repartir mi tierra a un pueblo que no es mi pueblo. En aquel entonces, dice Joel, yo estaré enojado con las naciones. Así, eso es lo que dice Joel. Tan difícil la situación fue que me decía uno de los pastores, el pastor Aureo, es un líder cristiano, pero de la clase bien alta en Brasil, de los grandotes, de esos hombres de poder. Me dijo, Bolaine, reunimos junto con la comunidad judía de Brasil, que estuvimos todo el año en contacto con todas las comunidades. Y se nos reunimos. Y de los 100 líderes representantes de las 100 organizaciones evangélicas número uno, de todas las pentecostales y no pentecostales, tuvimos la comunidad judía y le pedimos a todos los 100 líderes que nos respaldaran al pueblo de Israel, que mandáramos un mensaje de solidaridad a Israel. Dijo, ni un solo pastor se levantó, de los líderes, de los superintendentes, ni uno solo se levantó para decir, respaldamos a Israel. Y me decía Abreu, la comunidad judía estaba allí. Fue un año difícil. En una encuesta que sacó Estados Unidos dice que el 90% de los pastores en Estados Unidos no quiso ninguna relación con Israel. Porque las noticias hablaban mal solo de Israel. Por eso sabemos que fue un momento profético, difícil. Pero gracias a Dios por Estados Unidos. Y el tema de mañana, en la mañana, sobre todo el de las 10, el nuevo Nabucodonosor, Israel y la iglesia, y la expectativa que hay en este momento en todo Israel, como lo va a haber también en la iglesia, en el tema de las 10 de la mañana. Pero entre todos estos acontecimientos proféticos, no cabe duda que lo que se tiene que cumplir se va a cumplir. Y no podemos alterar, ni adelantarla, ni retrasarla. Porque Dios no es hombre para que mienta, ni hijo de hombre para que se arrepienta. Lo que está establecido se tiene que cumplir. Y una de ellas es esta profecía. Pero ¿cómo iba a suceder? ¿Cómo iba a venir? ¿Cuáles son los últimos pasos? ¿Hacia dónde vamos? ¿A hasta que de momento ya está el microchip, sabemos que es el que llena toditito los requisitos para el cumplimiento de la profecía de la marca de la bestia, que ya estamos en los últimos pasos. Y por eso es que estos 4 años van a ser decisivos. Ya, los últimos pasos. El próximo mes de mayo, en los Estados Unidos de América, nadie podrá tomar un avión. Nadie podrá hacer ninguna transacción federal si su ID o travel o su licencia no representa la real ID, es decir, la que trae la estrellita. Sin esa real ID no podrá tomar un avión. De lo contrario, tendrá que tener un pasaporte de su país de origen. Son los pasos, estamos ya hacia los pasos finales. Mientras que Europa está avanzando aceleradamente al sistema de identificación electrónico. Asia está súper más avanzado que nosotros ya, dicen ellos. Eso es lo que ellos dicen, la que trae la estrellita. Sin esa real ID no podrá tomar un avión. De lo contrario, tendrá que tener un pasaporte de su país de origen.

Y entre ellos está el nuevo microchip cuántico. El futuro final hacia la marca. Este nuevo sistema que estos 4 años van a ser descubrirle, Dios mío, ¿hasta dónde nos va a dejar llegar el Señor? El sistema cuántico primeramente va a entrar a revolucionar nuestro sistema de computación. Porque el sistema va a ser tan extraordinariamente que todo lo va llevando a ese paso. Que el microchip cuántico se va a unir perfectamente bien con el sistema cuántico cerebral de inteligencia artificial. Tuve el privilegio hace 3 años de tener la información directa de primera mano del cerebro en la actualidad, y que para la gloria del Señor es de origen puertorriqueño, pues nos alegramos como latino, el científico, y que tiene permanentemente su base científica dentro de las Naciones Unidas. Él es el hombre el que creó el sistema de inteligencia artificial, el hombre que hizo esa combinación de células. Por eso es que muchos dicen que esto va a ser un, como vamos a ver en la parte final, ahí va cumpliendo la profecía, porque va a llevar algo de humano. Y ahí es donde viene parte de lo que es profundo. Y que hay un canal que lo tenemos, nuestro canal de Antonio Bolaños Oficial, que se llama Masterclass, donde ya profundizamos con esa pose científica de esos seres que van a utilizar, de lo que vamos a ver un poquito más adelante. Ante todo eso, vienen los pasos finales. ¿Hasta qué punto viene una crisis para Windows, especialmente Windows? Porque todititas las computadoras que compramos, a fuerza tenemos que comprar el sistema operativo. Y para el colmo, un montón de compañías que le meten que a fuerza tienen que comprar los antivirus, y si no, lo están molestando aún ahí. Porque el nuevo sistema va a eliminar en su totalidad. Así que estas compañías se van a ir al fracaso, yo no sé qué van a hacer. No sé qué va a hacer Microsoft, va a tener que entrar corriendo Microsoft al sistema cuántico, porque va a entrar primeramente en la super tecnología de nuestro sistema de computación. A tal magnitud que llegará el momento en que también van a recomendarle ese microchip cuántico cerebral para que con su pensamiento maneje su computadora. ¿No dejará Dios llegar a todo eso, Pastor Rubén? ¿O intervendrá? Estamos aproximándonos. Pastor Rubén, y lo digo así porque Pastor Rubén Junior es un hombre debidamente documentado, preparado, educado, y conoce perfectamente bien el sistema político. Y estas cosas, hay que conocer el sistema político para entender hacia dónde vamos. Y conoce bien este sistema, cómo se mueve. Entonces dice uno, ¿hacia dónde vamos? ¿La Torre de Babel? ¿Hasta dónde llegó la construcción de la Torre de Babel? Llegó hasta donde Dios quería que llegara. Porque si usted se da cuenta, en ningún momento Dios detuvo la construcción de la Torre de Babel en su principio, la dejó. La torre siguió creciendo, creciendo, creciendo, creciendo, creciendo, creciendo, creciendo. Dios no intervino. Hasta que llegó el momento cuando ya la torre tenía ojos desde arriba, y desde arriba podían controlar todo. Y una vez que ya están desde arriba, con esos poderosos ojos desde arriba, que ya lo pueden controlar todo, ahí es donde entra la debilidad del ser humano, la soberbia. ¿Y quiere jugar a ser? A ver, ayúdeme usted. A ser Dios.

y decir, ya no lo necesitamos. Cuando llegó ese momento, dijo Dios, hasta aquí no más. No voy a discutir con el ser humano. Mi deidad como Dios, con él. Es posible que en aquella época hasta se levantaron cabezas calientes, porque lo sabe, el ser humano ha sido en su condición de raza caída, como ya la podemos estar viendo. Posiblemente en aquel momento se levantaron, ya cuando estaba llegando allá, en la soberbia llegaron a decir que somos pequeños dioses, o como dijo este elemento de origen guatemalteco, que Dios en este momento necesita pedirnos permisos a nosotros. No, estamos hablando de un converso, estamos hablando de un tipo evangélico que tiene multitud de seguidores de hispano. Dios mío, que llegue a esa magnitud de decir que Dios nos necesita a nosotros, que Dios necesita pedirnos permiso a nosotros, porque como nosotros ya estamos en el nivel de Dios, eso es lo que él dijo. O sea, Pastor Rubén, estamos llegando al mismo momento de la Torre de Babel. Se llenaron, tenían control. Y es cuando Dios dijo, hasta aquí no más. Y fue cuando Dios intervino. Por eso la pregunta, ¿hasta dónde nos dejará llegar Dios en esto? Este sistema último, el sistema cuántico que va a combinarse con inteligencia artificial. Ese manejo extraordinario, que en cierta forma psicológicamente a todititititos ustedes ya los prepararon. Hasta los viejitos de 80 años. Y ni se diga nuestros niños. Todititos ustedes ya son pequeños zombies, porque casi ni duermen por estar clavados en este aparatito. Y este aparato, en cierta forma, porque cuando ustedes escuchan hablar inteligencia artificial y que va a venir, eso es cuando ya se sale en la noticia, porque ya lo tienen manejado, ya todo está controlado. O sea, ya está adelantado. Y prueba de ello es que ustedes mismos ahora ya ni siquiera pueden llegar a su propia casa si no es por este aparato. Nuestros niños de ahora es un problema. Porque cuando éramos niños, ¿te acuerdas, Rubén y todo? Que nosotros nos quebrábamos la cabeza para aprendernos las tablas de multiplicación de memoria. Ahora ya no necesitan los niños, ni estos jóvenes ya no necesitan saber matemáticas, sino que ahora todos le preguntan a Alexa. Alexa, ¿cuánto es 4x4? ¿Hasta dónde nos están llevando? ¿Hacia dónde vamos? ¿O es parte de la gran profecía? ¿Camino hacia la marca de la bestia? ¿Es parte del proyecto del nuevo orden mundial? ¿Qué es lo que representa este caballo blanco? Apocalipsis 6 dice, y vi un caballo blanco y al que lo montaba. El que lo montaba llevaba un arca. ¿Y qué se le dio? Dice, y se le dio, apúntenos, Apocalipsis 6, 2, y se le dio una corona con la cual salió venciendo para vencer. ¿Cierto? A ver, ¿cómo se llamó la pandemia que nos puso de rodillas todititito el mundo, a los 5 continentes, digamos? ¿Cómo se llamó? ¿Cómo? ¿Y qué dice que se le dio? Dice, se le dio una corona con la cual salió venciendo y para vencer. Nunca se me olvidan las palabras de uno de mis amigos científicos que me dijo, Antonio, esta pandemia no es un ensayo. Me lo dijo múltiples de veces. Esta pandemia no es un ensayo, es un entrenamiento. Los están entrenando. Los están entrenando para el nuevo sistema que viene.
Interesante. ¿Se acuerdan ustedes? ¿Se acuerdan estas imágenes? Primeramente vino la lamparita en su frente, ¿se acuerdan? A todos les ponían una lamparita en su frente aquí. Y ustedes, como fieles corderos, ponían su frente. Una vez que ya a todititos ustedes los entrenaron ya como fieles, vino el siguiente paso: un cubreboca. ¿Se acuerda del pasaje? Y hacía que a todos, pequeños y grandes, ricos y pobres, libres y esclavos, se les pusiera una marca en la mano derecha o en la frente que nadie podrá comprar ni vender. Recuerdo que me decía el científico: es entrenamiento. No estoy diciendo que es la marca, era entrenamiento. A ver, ¿a cuántos de ustedes en plena pandemia lo dejaban entrar a la tienda de Walmart sin cubreboca? ¿Lo dejaban entrar? A nadie. A nadie. Ahora, ¿a quiénes fue impuesto el cubreboca, Rubén? ¿Solamente a los pobres? Hasta el propio Donald Trump, que se negaba a recibirlo, ¿recuerdan ese momento? Ahora, ¿solo dejaban usar el cubreboca solo a los que iban a comprar o también a los que vendían? ¿Qué dice el proceso? Y así que todos, pequeños y grandes, ricos y pobres, y que nadie podrá comprar ni... Si usted era trabajador de Walmart, usted no podía trabajar en Walmart si no tenía un... ¿Estoy diciendo que hiciera marca? No. Los entrenaron. Los entrenaron. El número uno, crearon causas. Uno, estábamos frente a un virus que era altamente contagioso, que solamente en los Estados Unidos nos mató 1.350.000 almas. Que había pánico, había miedo en todo el mundo. Así que, número uno, crearon la causa de miedo. Así que por el miedo usted tenía que usar cubreboca. Pero al mismo tiempo era ley. O sea, combinaron las dos cosas para que se dé cuenta cómo es que viene la profecía. Una vez que ya tuvo todo eso listo, imágenes como esta, libres y esclavos, como vemos estos indígenas en Panamá, ahí semidesnudos y todo, en su iglesia, pero con cubreboca. O sea, nadie se escapó. Tecnología de reconocimiento facial llega a los aeropuertos para brindar seguridad, comodidad y rapidez al sistema de embarque de pasajeros. En definitiva, la idea es sencilla. El rostro del viajero sustituye a la tarjeta de embarque y proporciona a la empresa toda la información que necesita para controlar antes de abordar el avión. Grupos de derechos civiles advierten que se trata de una invasión a la privacidad y que viola su constitución. ¿Qué le importa al nuevo orden mundial? ¿Quién va a demandar al nuevo orden mundial? ¿A quién le importa? Así que la voz de los grupos de derechos civiles sale sobrando. Y esto ya está en funcionamiento desde el mismo 2021. En todititos los aeropuertos. No solamente a través de la empresa de embarque, sino también las cámaras inteligentes que se tienen todititos los aeropuertos o lugares federales. El siguiente paso ha sido llevarnos a depender totalmente del QR. ¿Qué es el QR? O famoso código de raya. Para los que son nuestros jóvenes, que son los que entienden más, el QR es un sistema operativo liviano. ¿Por qué se dice liviano? Porque no necesita el artículo cuando va al supermercado más que solo un segundo. Y automáticamente sale el precio del producto. Lo que la gente no sabe es que el QR o el código de raya tiene un valor de 666 porque es un sistema matemático. Como es un sistema comercial matemático, entonces es en base a la numerología.
Como lo explico, y estoy citando al científico en nuestro libro Israel, el filo de la profecía, cito al científico creador del código de raya a finales de los 70. Cuando la escritora del libro Cuando el dinero falla, que era orgullosamente tejana, escribió el libro, y ella entrevista, y lo cito aquí en el libro, al científico, y le pregunta, ¿por qué tenía que ser el valor numérico de ese sistema operativo rápido de 666? ¿Por qué no otro número? Y la respuesta que él da, y lo que impacta, es cuando él le dice, en los próximos 500 años, así con esas palabras, en los próximos 500 años nadie podrá comprar ni vender si no es a través de este código de raya. En este momento, en su totalidad, váyase hasta África, hasta donde quiera que vaya usted, nada se puede vender ni comprar si no es con este sistema de código de raya. Pero también la sorpresa más grande, en su momento yo expliqué aquí, cuando estoy explicando en el capítulo 13 aquí, cuando me mandaron para información de nuestro libro los códigos de la Biblia, y cuando agarramos exactamente con las coordenadas que ellos me mandaron y me metí en mi computadora para leer los códigos de la Biblia, en la Biblia en hebreo, pues tiene que ser en hebreo, con las coordenadas que ellos me mandaron para el libro, y la gran sorpresa cuando aparece la palabra micro y aparece la palabra tatú, pero invisible. Va a ser el 28 de abril del 2020, en plena pandemia, cuando Microsoft da a conocer la gran sorpresa, y dice Microsoft que el nuevo sistema de reconocimiento con el microchip vendrá con un microchip en su mano derecha, donde va a venir toda su información, su tarjeta de crédito, su ID, su pasaporte, su información médica, historial médico, todo. Pero que en ese microchip, dijo, una vez que se inyecta, que por cierto, ese microchip no puede funcionar si no lleva el código de raya. Pero dijo Microsoft, dijo Bill Gates, pero junto con el microchip que inyectaremos en su mano, inyectaremos un semilíquido. Ese semilíquido se irá y se posesionará de su frente, formándose un QR en su frente, pero que no será visible, es decir, que a simple vista no se va a ver, excepto las cámaras de reconocimiento facial. La cámara sí va a ver su QR. ¿Qué dice la profecía? Y hacía que a todos, pequeños y grandes, ricos y pobres, se le pusiera una marca. ¿Dónde dijo? Mano derecha. Que no necesariamente va a ser la mano derecha. Se dice la mano derecha porque es la que más utilizamos. Hay personas que no utilizan la mano derecha, utilizan la izquierda. No importa, en una de las dos, pero el microchip ya se sabe que va a ser aquí o aquí. Pero entonces, ¿el QR invisible para qué es? Pues el QR no es un microchip, es simplemente un sistema operativo. Que a tuditos ustedes los entrenaron en el restaurante, ¿recuerda? En plena pandemia, les quitaron todos los menús y les pusieron los famosos QR. Los entrenaron. Entonces, ¿para qué es el QR? Es simplemente para abrir la información básica. Cuando llegue al aeropuerto, cuando llegue al supermercado, cuando va a llegar allí, inmediatamente la cámara de inteligencia de reconocimiento facial va a leer su código de raya y va a conocer su información básica. Pero si quiere saber más, entonces va a ir a su microchip. Literalmente así va a ser. Solamente que recuerde que, ¿cómo es el dicho que dicen popularmente en nuestro Latinoamérica, en Centroamérica? Yo no sé, Pastor Talavera, el dicho que dice, más sabe el diablo por... ¿Cómo es que dice el diablo? Más sabe el diablo por viejo que por diablo.
No hacer tan tonto como para poner públicamente a la vista el código de raya. Y sobre todo, toditito, los ciudadanos americanos que vienen de tendencia cristiana, oh, rápidamente van a pegar saltos. No, yo no quiero eso. No hacer tan tonto él. Y allí es donde viene el papel. ¿Lo hizo a sabienda? Lo más seguro que no. Porque yo ya tengo mi libro terminado, solo que estoy esperando el momento de sacarlo, que se va a llamar El Anticristo. Y donde hasta yo mismo lloré con la carta. Yo no sé si él vive todavía, porque yo no sé cómo, y supo él y me envió la carta. En aquel momento, en plena pandemia, él tenía 93 años. El creador de este código. Text judío. De Austin, tejano de origen judío. Y me dijo Antonio, en su carta, yo nunca imaginé, para mi libro, fue para mi libro, que va a salir. Yo nunca imaginé que yo iba a crear este código para cumplir la profecía. A veces que lo hizo inocentemente. Así que yo no quiero acusar a Bill Gates, para decir que Bill Gates lo hizo a propósito, posiblemente sin darse cuenta, como también posiblemente Elon Musk, que vamos a llegar allí, lo está haciendo también inconscientemente, sin darse cuenta, cumpliendo la profecía, porque la profecía se tiene que cumplir. Todo quedó listo, todo quedó preparado. Que en plena campaña de nuestro presidente Donald Trump, que toma posesión este próximo lunes, sus últimos 4 años, y que en realidad serán los primeros 3 años y medio decisivos, y que vamos a darlo mucho más, el papel contundente y cuidado Rubén, la parte final de nuestra iglesia. O sea, que nuestra iglesia va a tener un momento decisivo de ganar alma en este periodo. Es la oportunidad, porque se nos va a abrir, como vas a ver mañana, se nos va a abrir una puerta. Les adelanto un poquito. Antier, el día jueves, Mark Zuckerberg nos dio una noticia de alegre. Por 4 años tuvieron a Mark Zuckerberg de Facebook amordazado. Eso significa que nos tuvieron a nosotros amordazados. Porque cada vez que hablábamos algo y decíamos movimiento gay, nos sacaban. Si queríamos decir algo que estábamos en contra de los baños, ¿cómo le llaman eso? Y lo decíamos en Facebook, nos cortaban. Estábamos amordazados por 4 años. Y Mark Zuckerberg vino a decir, dijo la verdad, me tuvieron presionado. Dijo, ahora eso no quiere decir que nos va a dar licencia también para que se levanten el montón, no, de manipuladores de las redes sociales que les gusta calumniar y difamar. Tengan cuidado, porque la difamación y la calumnia sí es penalizada. Podemos hablar muchas cosas en redes sociales, pero eso no quiere decir que le da derecho a calumniar o a difamar. Porque entonces sí te va a tener que enfrentar a la ley, porque eso ya sí es un delito. Lo que quiere decir, está diciendo Zuckerberg, es que vamos a poder predicar con libertad, vamos a poder hablar con libertad ya en las redes sociales, en Facebook, y decir lo que la Biblia condena. Por ejemplo, hablar del homosexualismo no es calumniar, es hablar de una profecía que Dios prohíbe. Les estoy dando un poquito ya de lo que vamos a ver mañana a las 10, la oportunidad que vamos a tener. Pero que como son tres prédicas, Pastor Villarreal, tenemos que aprovechar este momento profético. Yo en la mañana, en el primer culto, quiero tocar la otra profecía de Daniel, que vamos a hacerla más corta pero contundente. La crisis de la inmigración que Daniel vio. Pero recuerde lo que eso va a traer.
Porque toda crisis también trae avivamiento en la iglesia. Porque la gente, el ser humano, desgraciadamente, cuando estamos en prosperidad, no nos acordamos de Dios. Ni venimos a la iglesia. Cuando están en prosperidad, mejor se quiere ir a ver el Super Bowl y pagar lo que sea, de cualquier loquera de dinero, para irse allá, pero no viene a la iglesia. Hasta cuando le dicen en la clínica médica que le quedan 3 meses de vida. Entonces sí. Por eso el famoso libro del doctor Dobson dice: cuando lo que Dios hace no tiene sentido, es Dios hace. Aquí viene este hombre. Es el magnate número uno, el número uno a nivel mundial. ¿Podría ser él el hombre que viene a cumplir la gran profecía? Cuando hablábamos en el libro acerca del hombre que va a ejecutar, tal vez hace, todavía hace 20 años no lo entendíamos, no conocíamos cómo iba, quién podría ser el hombre que va a ejecutar eso, porque no puede ser una persona común y corriente. Ahora entendemos que no, ¿cómo va a ser el Papa Francisco? No tiene esa influencia. Tenía que ser un genio de la tecnología. Un genio de tecnología. Así que él no llega por accidente. Es el hombre, el número uno de la tecnología mundial. A tal magnitud en este momento que todos los satélites. Menos que a mí, verifíquelo usted. Los satélites que tiene China, los satélites que tiene Rusia, el mismo Rusia, Francia, Gran Bretaña, son alquilados. ¿Y saben ustedes a quién pertenece? Él. Que sabe lo que está haciendo, posiblemente tampoco se da cuenta, o solo Dios lo sabe. Este personaje extraordinario, tanto en todos los canales científicos, porque tiene su propia base espacial, donde el día de ayer o antier fuimos testigos allá en el Valle de Río Grande, allí en la Isla del Padre, fueron miles para ver el ensayo final que está haciendo de esa, la nave, la supernave más grande que se ha construido en la historia para ir al espacio. Si estamos en la profecía, si estamos en los últimos 4 años decisivos, entonces dice, decisivo hacia el cumplimiento de la profecía, entonces no fue por accidente que llegó al equipo del presidente Donald Trump, sino como parte del cumplimiento profético. ¿Qué significa el nombre de Elon? Es un nombre que aparece en el libro de Jueces capítulo 12 y significa roble, cuyo derivado sería fuerza, sabiduría y resistencia. En el judaísmo, ¿sabía usted que todos los nombres, un apellido, tienen significado? ¿Sabían eso ustedes? Con todo respeto, no me vayan a ofender ni en las redes sociales. Es por eso que para un judío jamás, nunca le pondría a un hijo o a una hija a Guadalupe, porque el significado es muy malo. Un judío no le pone, los apellidos tienen significado y ese significado indica hacia dónde va. Yo no sé, bueno, hay un misterio ahí, pero el nombre de Elon, recuerde que él es hijo de un africano millonario y su madre es una canadiense. Así que tal vez por medio de su mamá y de los abuelos de su mamá es donde viene el nombre. La palabra Musk, Elon Musk, también no es, es interesante el significado del apellido. En inglés se traduce como almizcle. El almizcle es una sustancia animal que se utiliza en perfumería como fragancia y fijador. Su olor es fuerte y persistente y se describe como animal
y amaderado. Se fusiona bien con la piel humana. Coincidencia, los dos nombre y apellido, hacia lo que podría ser el cumplimiento de la profecía. Solo el tiempo nos va a decir. Pero lo que sí le puedo decir es que estos tres han llegado en un momento profético sin precedente. Sin precedente. El presidente Donald Trump, que perdió su reelección en su momento, en el 2020, que sigue diciendo que si se la robaron o no, pero si lo vemos por la parte del cielo, no era el momento profético. Así es que dijo, por pase lo que pase, se detiene hasta que llegue el momento ya. Los 10 años en rojo de Israel. Porque de lo contrario, ahora en noviembre, ahora en diciembre, ahora en enero, él hubiera terminado ya. ¿Y a dónde estamos en este momento? A 3 años y medio que terminen los 7 años, los 10 años. Solo un hombre de la categoría del presidente Trump puede cumplir la profecía que vamos a ver mañana. Y cómo hay una profecía que, como dijo ese siervo de Dios de Chile cuando me presentó en el 2018, cuando él dijo los escatólogos representan como los profetas del Antiguo Testamento, son los que le toca bailar con la más fea, son los que le toca decir lo que cuando el pueblo no quiere escuchar. Porque dicen muchas cosas, dice por adelantado, que en el momento no lo entienden. En el 2003 hice un estudio que se llamaba USA Irak, y va a ver lo que yo dije en aquel momento y el versículo que cité, y que te lo voy a citar mañana a las 10 de la mañana. Y que este es el momento de ese versículo que tiene que ver con Estados Unidos. Tiene que ver, porque múltiples de veces me han preguntado, y Rubén posiblemente han preguntado a ti, ¿está Estados Unidos en la profecía? Se va a dar cuenta mañana cómo se aparece. Y aparece para un momento trascendental. Y Dios es justo, ¿sabe por qué? Porque en este momento de crisis que tuvo Israel, en América Latina, en el continente de América, solo Estados Unidos y Argentina fueron los amigos de Israel. Y Rubén, tú tuviste la valentía de entrevistar a los cónsules de Israel en solidaridad con tu iglesia por el pueblo de Israel. Y por eso Dios bendice esta iglesia. O sea, todo está llegando en eso. De momento, gana la, contra todo pronóstico, gana la presidencia. Y el tratado de paz que se quedó estancado por 4 años. Los acuerdos de Abraham, porque solo él es el único que puede empujar ese pacto. O sea, el gran acontecimiento. Y por supuesto, este joven, quien misteriosamente lo han tenido calladito, calladito, calladito, es como que lo están guardando para una misión especial. Y el tercero, el hombre ahí, el hombre de la supertecnología. Y después vi otra bestia que subía de la tierra, que tenía 2 cuernos semejantes a los de un cordero, pero hablaba como un dragón y ejerce toda la autoridad de la primera bestia. O sea, ejerce toda la autoridad de la primera bestia en presencia de ella, y hace que la tierra y sus habitantes de la tierra adoren a la primera bestia, cuya herida mortal fue sanada o milagrosamente sale ileso. También hace grandes señales, de tal manera que incluso hace descender fuego del cielo a la tierra delante de los hombres. O sea, grandes acontecimientos en el espacio. Engaña a los habitantes de la tierra con las señales que se le ha permitido hacer en presencia de la bestia, diciendo a los habitantes de la tierra que hagan una imagen a la bestia que fue herida de espada y revivió.
Y se le permitió infundir aliento a la imagen de la bestia para que la imagen hablara e hiciera matar a todo aquel que no adorara. Nunca lo entendíamos. Hasta que hace 4 años, 2021, sí. Empezamos con toditita la fuerza. Hasta aquí la iglesia fue la primera que venimos a hablar. Inteligencia artificial. Inteligencia artificial, inteligencia artificial, hasta llegar a este punto ya. Aquí está. ¿Que hay preocupación? Por supuesto que hay preocupación. Como en las películas de Hollywood. Es como que Hollywood se nos adelanta. ¿Cómo entender esa profecía? Dice que viene un líder dentro del movimiento del gran acontecimiento escatológico. Se levantará un líder que tendrá la capacidad de crear imágenes y le dará vida a esas imágenes. Usted tenía que ver la noticia que salió en los periódicos de Europa en esta semana, en esta misma semana. Y estaban hablando de que para el 2030, para el 20, dice que ni siquiera avancemos 2030, dice 2 años, dice. En 2 años, en Europa, las mujeres ya no necesitarán un hombre de carne y hueso. Está diciendo el periódico. Sino que tendrán el poder de contratar, dice, a un humanoide. Humanoide porque el científico que entrevisté hace 3 años, cómo creó la célula humana, gente para que funcione el sistema de inteligencia artificial cerebral. Dice, y vino este personaje, dice, y tenía el poder con autoridad de su personaje alto. Dice, creó imágenes y le dio vida. Y estas imágenes, dice, hacen señales y prodigios. Que estamos preparándolo en nuestro canal de Masterclass en Antonio Bolaines Oficial en YouTube. Y allí, que es exclusivo para los que tienen mentalidad más abierta, en profunda y científica. Y joven, y los jóvenes. Para hablar ya con las bases que nos están dando los científicos. Aquí está hablando la noticia que dio hace una semana, apenas hace una semana, 2 semanas, Elon Musk, que está preparado, que igual, yo no sé si por eso fue que salió la noticia de Europa, que está preparado ya en 2 años, Elon Musk estará ya a la disposición de vender los primeros humanoides. Va a tener el valor menos que de un carro, $20,000, posiblemente. Pero a partir de ese momento, tu esposa, Rubén y todo, ya no va a tener que contratar a una empleada para limpiar y cuidar los niños. Dice que este va a cuidar el niño, se lo va a llevar a la escuela, le va a hacer la limpieza y le va a hacer todo. Pero eso lo mirábamos en las películas antes, ¿verdad? Era como si estuviera tu papá aquí o Gamaliel. Recuerda cuando jovencito íbamos al cine a ver las películas de Chainsmokers. Y cuando salíamos de la película de James Bond en aquel entonces, allá en los 80, y mirábamos un James Bond utilizando una computadora portátil que no existía. Y nosotros salíamos del cine, ¡wow, wow! Una computadora que no existía. Era ciencia ficción. Ahora, si usted le habla eso a nuestros jovencitos, ahora se ponen a reír de nosotros. ¿Y este qué anticuado está? Porque ya crecieron con una computadora. Lo mismo, cuando mirábamos la película de Smith, el morenito de los robots, bueno, una película de ciencia ficción. Pues ahorita que nos están viendo, ya no es ciencia ficción, ya al menos dentro de 2 años. ¿Qué tan rápido vamos? Ya nos dice Elon Musk que estará listo para crear, pero tan pronto dio la noticia Elon Musk, también los chinos dijeron ya que están listos, también Singapur dijo que está listo, también los europeos dicen que están listos. Y se le dio poder para fabricar imágenes, sería la otra palabra.
Y una vez que fabricó aquellas imágenes, le dio aliento. Y las imágenes hablarán y harán toda clase de prodigio y obligarán a los seres humanos a adorar a la bestia. Y los que no la adoren, acabamos con todo respeto. En este momento estamos terminando Apocalipsis 11, donde estamos viendo a los dos testigos, nuestro masterclass, dos testigos, cuando se enfrentarán a la bestia en medio de la gran tribulación. Estos dos hombres para desafiar a la bestia, pero que la bestia le dará autoridad a las imágenes para que difamen y digan toda clase de mentira y de todo contra los dos testigos, a fin de que todita la humanidad se vuelva con odio contra los dos testigos. ¡Wow! Ahora entendemos la profecía. Porque en este momento, casi en totalidad, nuestros jovencitos ya obedecen más a inteligencia artificial que a su propio papá. Porque todito lo consultan con inteligencia artificial. Que no le llamamos inteligencia artificial, le llama ahorita a usted su Alexa o todo lo que quiera llamar. Eso quiere decir entonces, aquí está la imagen que hablamos en nuestro masterclass, ahorita estamos en el capítulo 11. Es el enfrentamiento final. Dice que los dos testigos harán prodigios y señales. Y entonces la bestia, a través de su mano derecha, le dará órdenes a las imágenes para que también hagan las mismas prodigios que estos dos testigos. ¡Wow! Parecía ciencia ficción, pero ya lo estamos viendo en la vuelta de la esquina. Por eso sabemos que Cristo viene pronto. En 2028, si todo y si la iglesia no ha sido arrebatada, terminará lo que vamos a hablar mañana, 4 años contundentes. Y coincide con la famosa Agenda 2030. La pregunta del millón de dólares es: ¿miraremos nosotros en vivo y a todo color la imposición? Oiga bien, no confunda lo uno con lo otro. La imposición, porque en este momento ya estamos viendo los pasos finales de la marca. Pero la pregunta es: ¿miraremos como iglesia la imposición de la marca? ¿Habremos sido arrebatados para ese momento? Y la parte final, para que nos preparemos para orar. Quiero decirles esta noticia a ustedes. Ninguno de ustedes aquí debería de preocuparse por la marca de la bestia. Ustedes deben de preocuparse por tener ese sello. Porque el que no tiene ese sello no es salvo. Pablo dice: y desde que creíste fuisteis sellado por el Espíritu Santo. Luego dice Pablo: y conoce el Señor a los que son suyos, y tiene este sello. Y el que no tiene ese sello no pertenece a Dios. Así que los evangélicos en realidad no debemos de, ¿cómo se dice?, perder el sueño pensando en la marca de la bestia, sino más bien en pensar si tienes el sello del Espíritu Santo. Porque el que tiene el sello del Espíritu Santo ya no puede ser tocado. Pertenece al Señor. Así que el énfasis esta noche es: no te preocupes por el sello de la bestia. Preocúpate porque tú, tus hijos y tu familia tengan el sello del Espíritu Santo. Y ese sello del Espíritu Santo no se recibe siendo un buen testigo de Jehová. Con todo respeto, no existe la más mínima posibilidad que un testigo de Jehová tenga el sello del Espíritu Santo. Pero sí, pero ¿cómo se atreve? Tengo autoridad para decirlo. Porque la única forma de poder tener el sello del Espíritu Santo es a través de Jesús como Señor y Salvador de tu vida. Y recuerde que para los testigos de Jehová, Jesús no es Señor y Salvador de su vida.
Es más, usted puede ser el mejor hombre del mundo, bueno, como el que murió hoy en Uruguay. Tremendo hombre, una historia tremenda, extraordinaria la historia de este hombre, expresidente de Uruguay. El expresidente Mujica. Pero hace dos semanas, mire cómo ya se volvió, hace dos semanas CNN entrevistó a Mujica en su casa y le dijo la periodista, le pregunta, señor expresidente, cuando le está enseñando el árbol donde está uno de sus parientes, sus hijos, esposa enterrada, y él dijo, allí ya tengo listo para que me entierren allí todo. Y le dice ella, ¿y qué piensa usted de Dios? La periodista. Y le dijo, no creo en Dios. Y le dijo, en su edad y todo, usted, no, dijo, no, no, ni me preocupa ni me interesa, no creo en Dios. Ya ustedes saben dónde está entonces, por muy bueno que haya sido. Es decir, el sello del Espíritu Santo no se recibe. Así puede usted tener el nivel de la famosa Madre Teresa de Calcuta y no recibir el sello. Porque el sello solo se recibe cuando tú recibes a Jesús en tu corazón. La Biblia dice que se cree primeramente en el corazón, primero en el corazón, y luego lo confiesas con tu boca. Una vez que lo confiesas, cuando levantas tu mano y lo confiesas, entonces viene el sello del Espíritu Santo. Y a partir de ese momento ya ni te preocupes del sello de la bestia, porque si te lo quieren poner por engaño, el Espíritu Santo te avisa. Porque dijo el Señor, y yo os enviaré el Espíritu Santo, el cual los guiará a toda. ¿Por qué te preocupes? Olvidémonos del sello de la bestia, olvidémonos de Elon Musk, si va a ser el hombre o no. Olvidémonos de eso. Preocúpese. Claro, estamos viendo, aprovechamos el cumplimiento para decir a nuestra familia, mira, mira, mira, se está cumpliendo. Si no lo hace, te van a sellar. Ay, viene su hijo y le dice, ay no mamá, no te preocupes, si va el rapto yo no voy a dejarme la marca. Ah sí, ¿y cómo si se puso la máscara cuando la pandemia? Mientras dijo este versículo, vamos a tener dos videos. El tercer ángel le siguió diciendo en alta voz, si alguno adora a la bestia y su imagen y toma la señal de su frente o en su mano, este también beberá del vino de la ira de Dios, el cual está echado puro en el cáliz de su ira, y será atormentado con fuego y azufre delante de los santos ángeles y delante del Cordero, y el humo del tormento de ellos sube por siempre jamás. Y los que adoran a la bestia y a su imagen y no tienen reposo de día ni de noche, ni cualquiera que tomare la señal en su nombre. Apocalipsis 14, 9, 11. Si no ganas a tu familia, si no ganas a tus hijos, si no ganas a tu esposo, a tu abuela, y sobrevive al arrebatamiento de la iglesia y se queda en la gran tribulación, lamentablemente va a recibir la marca de la bestia. Así que lo mejor es, tenemos un año, quién sabe si tres o cuatro años, creo yo. Como vamos a hablar mañana en el de las 10, vamos a tener una oportunidad. Y yo no sé, Rubén, si va a ser un momento que Dios va a influir, porque Dios te ha usado también en el otro lado del mundo político. Si es el momento que nuestro estado de Texas se una con el estado de Wisconsin, más que todo el de Missouri, Oklahoma y todo, que ya empezó, y Florida, a que nuestras escuelas vuelva de nuevo la oración y vuelva la Biblia a nuestras escuelas. Será de ustedes, porque tú tienes mucha influencia aquí también con nuestros líderes políticos. Porque viene la oportunidad que nuestra Biblia vuelva a las escuelas. Necesitamos un momento profético. Aprovechar lo que vamos a hablar mañana a las 10 con el nuevo Nabucodonosor. Así que les hago una pregunta: ¿cuántos de ustedes tienen el sello del Espíritu Santo? ¿Estás seguro que lo tienes? Porque si no lo tienes, te doy una buena noticia esta noche.
vas a tener la oportunidad en el momento que hagamos de recibir a Cristo Jesús como Señor y Salvador de tu vida, y con ello vas a recibir el sello del Espíritu Santo. Y al salir por esa puerta, los mismos demonios no te podrán tocar, porque ellos mirarán la señal en tu frente y ellos mirarán un nombre que los demonios no pueden ni pronunciar. Ese nombre, Yeshua o Jesús. Para que en el nombre de Jesús se doble toda rodilla y toda boca confiese que Jesús es el Señor. Miremos este video. Primeramente uno y después vamos al otro para orar. Vamos. ¿Puedo usar los efectos?

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2: 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Who needs them?
1: Have a nice day.
2: This is the future of e-business.
3: Tantos años que ya teníamos ese video, ya es una realidad en Amazon. Ya funciona así. Y ya te prepararon y te están preparando en su totalidad a depender de todo ese sistema electrónico. Pero vamos aquí para después prepararnos para orar.

0: El coronavirus avanza. En cuestión de horas, los casos se multiplican en Estados Unidos. 49 de los 50 estados del país. La nueva realidad. La vida de los estadounidenses se trastoca por la pandemia. Los niños no irán a la escuela. Algunos empleados tendrán que trabajar desde casa. El país entero se adapta a vivir con el coronavirus.
1: Le pido de nuevo a todos los neoyorquinos tomar precauciones.
2: Masivas, entre 100.000 y 200.000 personas podrían morir por el COVID-19 en los Estados Unidos.
0: Ante la pandemia, España limita los desplazamientos de sus ciudadanos, cierra comercios y moviliza al ejército.
3: Contactos de COVID-19 y la nueva variante Omicron.
4: Se confirmara el primer caso de Omicron en los Estados Unidos.
5: Mucho más fácil de pegarse a los receptores de las células de las vías respiratorias.

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1: Lucharon para tener un total y absoluto control total de la humanidad, tanto de lo religioso, tanto de lo comercial, lo militar. Solo ante Jesús. No me voy a arrodillar ante ese viejo. Si me voy a arrodillar va a ser única y exclusivamente a Jesús de Nazaret. A él sea la honra, la gloria por los siglos de los siglos, pero nunca voy a caer de rodillas ante un...
2: Así va a ser.
1: Porque tenemos que aprender esas palabras de promesa de Jesús.
2: Como esta joven está viendo ese estudio en YouTube.
1: Todos los días.
2: Y de momento la Biblia se cae.
1: Cuando él dice todos los días, significa hasta el día del arrebatamiento.
2: Mientras le voy a pedir a todos que inclinen su rostro, y voy a pedir al hermano del piano que se suba. Solo el piano.
1: Porque Dios no es hombre para que mienta, ni hijo de hombre para que
2: se arrepienta. Voy a pedir a todos que inclinen su rostro. Todo. No se levante, solo inclina tu rostro. Dale un minuto de respeto al que te da la vida o que te la puede quitar esta noche. Mientras están orando en silencio, sabes que un día no muy lejano, muchos van a cerrar sus ojos y al abrirlos ya no estarán sus seres queridos. Esto va a pasar. Y ahora estamos más cerca. Mientras están orando en silencio, si hay algún joven o alguna jovencita, algún señor o alguna señora que ha venido esta noche a la iglesia, pero que todavía no tiene el sello del Espíritu Santo, pero que quisiera recibirlo esta noche, yo le voy a pedir a ese joven, jovencita, señor o señora, que se lo repita después de mí allí en su banca y en silencio la siguiente oración en la cual vas a invitar a Jesús a tu corazón. A ver, repita conmigo. Solo aquel joven, jovencita, señor o señora, que no está seguro de ser salvo, diga así: Señor Jesús, dígalo. En esta noche, yo te recibo, diga esa palabra, como mi Señor y el Salvador de mi vida. Y diga esta palabra: acepto esta noche el perdón de todos mis pecados por medio de tu sangre preciosa que fue derramada en la cruz del Calvario. Mientras están orando en silencio, solo los que están repitiendo la oración nada más, joven, jovencita, señor, señora, solo los que la están repitiendo, digan tres veces esta palabra: te amo, Jesús. Te amo, Jesús. Te amo, Jesús. Mientras todos están orando en silencio, yo quiero hacer una oración especial, pero muy especial, y quiero depositar en los brazos de mi Señor Jesús la vida de cualquier joven o adulto que en este momento acaban de pedir perdón. Para poderlos bendecir mientras todos están orando, voy a pedir que si hubo un joven, jovencita, señor o señora, que repitió la oración y pidió perdón, solo levánteme su manito derecha como señal en su banca mientras todos están orando. Solo los que pidieron perdón, porque quiero bendecirlos esta noche. Todo aquel que no era salvo pero que pidió perdón, Dios bendiga a los que han levantado su manito derecha. Ahora voy a pedir a toda la congregación que se ponga de pie, ¿sí? Toda la congregación. Y con todo respeto voy a pedir únicamente los que levantaron su manito derecha, salgan de su banca y vengan aquí al altar, porque los quiero bendecir juntamente con el pastor Villarreal. Los queremos bendecir aquí en el altar. Vengan acá, démenle salida. Si el hermano, el joven, levantó tu mano, toda la congregación. Y con todo respeto voy a pedir únicamente

Queremos que el Espíritu Santo ratifique el sello en su frente. Que los otros pastores que estén, Manu Gamaliel, juntamente con el pastor Villarreal, pongan sus manos, pastor, así ahí también, o ministro, líderes de la iglesia, por favor, ministren. Voy a pedir al pueblo de Dios que extienda sus manos y vamos a bendecir las almas que han venido al altar. Amantísimo Dios y Padre Celestial, estamos ante el grandísimo trono de tu presencia para pedirte que bendigas de una manera especial a través de tu sello, de tu Espíritu Santo, estas almas preciosas que han pasado al altar. Son suyas, mi Señor, porque usted las compró en la cruz del Calvario con su sangre preciosa. Y por eso en este momento, Señor, pedimos que reciban, que reciban, que reciban en su frente el sello del Espíritu Santo. Eso quiere decir, Señor, que a partir de ahora la marca de la bestia no tendrá lugar en ello, porque tú lo vas a guardar y lo vas a proteger, que eso no suceda. En el precioso nombre de tu hijo amado Jesús, bendice a estos jóvenes, adultos, que han venido al altar, Señor. Y que al salir por esa puerta de la iglesia, ya llevarán un nombre en su frente. Es invisible. Mire cómo, mira, Señor, cómo Satán quiere imitarte a ti. Satán quiere poner con ese líquido semimagnético un código de raya en la frente invisible para que solo la cámara de reconocimiento facial lo pueda leer. Te están imitando a ti, Señor. Todas estas almas que han pasado al altar, nadie puede ver el sello, pero los ángeles y aún los mismos demonios se darán cuenta que ellos ya tienen el sello del Espíritu Santo. No los podrán tocar. En el nombre de Cristo Jesús, tu preciosísimo Hijo amado, recibe estos niños adolescentes, Señor, que a partir de ahora tienen el sello del Espíritu Santo. En el nombre de Jesús. Demos un aplauso de acción de gracias.

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1: Ok, allá vamos. Ok, la palabra que Dios puso en mi corazón, y no voy a tomar mucho tiempo, porque antes de la una de la madrugada usted tiene que estar en su casa. No se asuste, escucha. Mira, hay gente hasta afuera, y hay gente en los pasillos. No hay dónde meter más gente. Esto significa que necesitamos el nuevo templo urgente. Entonces vamos allá. En Efesios, capítulo de número 6, Pastora Marcela, qué alegría recibirte. Esa familia te ama, esa iglesia te ama, y siempre que te vemos acá somos muy felices, porque a gente é do mesmo povo, da mesma terra, você vê o mesmo Deus. Tem negócio que só a gente entende aí do mistério de Jeová. Oh, glória! Isso foi coisa que Deus criou para os brasileiros, por isso você não entendeu. Aleluia! Disse assim, Efésios, capítulo de número 6. Versículo 12. Porque no tenemos lucha contra carne ni sangre, sino contra principados, contra potestades, contra huestes, contra gobernadores de la tiniebla en este siglo, huestes espirituales de la maldad en las regiones celeste. Por lo tanto, tomad toda armadura de Dios para que podáis resistir. Resistir. Y habiendo acabado todo, estad firmes. Confieso que cuando Dios me habló para hablar sobre esto acá, yo dije: Señor, voy a hablar porque me conviene obedecerte. Pero espero que usted pueda entender cada palabra que será dicha esta noche. El lema de la prédica de esta noche es guerra espiritual. Se reventó el globo. Guerra espiritual. No creo en coincidencia. El globo podía reventarse a cualquier hora. Cuando dije guerra espiritual, ¡pa! Porque cuando hay guerra espiritual, siempre algo se tiene que romper. Entonces esta noche algo se tiene que romper. Estuvimos predicando allí por Lima, Perú, y de pronto cuando estoy predicando, un hombre salta, se pone endemoniado y comienza a caminar en dirección al altar. Unos 50 hermanos saltó encima de él, lo llevó, y yo seguí ministrando, y el púlpito literalmente voló hacia adelante sin que nadie lo tocara. Yo dije a la persona de cámaras: por favor, busque a ver qué pasó allí. Y dijo: nadie lo tocó. Y el púlpito, con vaso, con copa, con todo, y se fue al piso. Y yo entendí: cuando estamos reunidos en el nombre de Jesús, se desatan cosas. Entonces hoy vamos a hablar un poco en contra de guerra espiritual. Guerra espiritual no es lo mismo que batalla espiritual. Guerra espiritual no es lo mismo que batalla

espiritual. La guerra espiritual es una batalla continua, es un conflicto continuo, es algo que usted arrastra años y años y años y no se detiene. ¿Se puede entender? Guerra espiritual es un conflicto continuo, es algo que usted constantemente lo vence y vuelve a enfrentar y vuelve a enfrentar. Yo lo llamo de problemas repetitivos. Aquella persona que dice: pastor, pareciera ser que hay algo en mi vida que siempre paso por lo mismo. Pareciera ser que alguien me maldijo porque siempre enfrento el mismo problema. La guerra espiritual es un conflicto continuo, pero la batalla espiritual es un conflicto en una área específica. La batalla espiritual es un área más específica. Puede durar horas, días o como mucho meses. Yo no sé si usted se ha dado cuenta que el día va muy bien y de pronto pareciera ser, ¿sabe esos remolinos que hay en Santiago de Tierra? Y uno dice: de la nada, todo cambió. ¿Sabe esas peleas que se arman de la casa en la nada? Estaban re bien, una mala contestación y baja ese ambiente raro, feo, de conflicto, que dura horas, dura días. Hay personas acá que se aman tanto, pero tanto, y no entiende cómo chocan tanto si se aman tanto. Pastor, explícame algo. ¿Por qué lo amo y lo odio a la misma vez? Suena cursi para la novela Amor y Odio. Pero es una guerra, es una batalla. El propósito los une, pero la guerra los quiere separar. La batalla los quiere separar. Entonces es importante diferenciar. La guerra espiritual es algo que continúa hasta por generaciones, pero la batalla espiritual viene por días, por horas o por meses. Dicho eso, sigo. ¿Cómo saber si estoy en una batalla espiritual o en una guerra espiritual? La pregunta no debería ser cómo saber si estoy en guerra, sino si estoy preparado para enfrentarla. Me perdí como días ahora. Tú no te tienes que preguntar si estás en guerra espiritual o no, en batalla espiritual o no. La pregunta es: ¿estoy listo para enfrentar si ella se presenta? La misma Biblia dice que nuestra lucha no es contra carne ni contra sangre. A veces usted está discutiendo con demonios creyendo que está discutiendo con tu esposa. Nos vemos. A veces usted está peleando con demonios y cree que está discutiendo con un empleado o con su esposo. Y cuando el diablo se mete, siempre hay evidencia. ¿Ya vio cuando alguien se manifiesta? Pastor, mi esposo me hizo eso cuando estaba enojado. Pastor, cuando ella se enoja, me abre entre los dientes, que si yo te agarro. Ya veo cuando alguien se manifiesta en la iglesia, como hace, se ronca la mano, habla entre los dientes, grita. Hola. Pastor, ahora me dio más miedo. Hay momentos que la batalla no gana el que grita más, sino el que ora primero. Hay momentos que en la batalla no gana el que escucha, usted tiene razón, sino el que ora primero. Alabado sea el nombre de Jesús. Cuando se levanta una guerra entre los matrimonios, por favor, párate. Cuando se levanta una guerra entre los matrimonios, por lo general, ¿usted qué quiere? Tranquila, suéltame, tranquilo, suéltame. Yo no quiero que me tranquilice. No es momento de abrazar, de tranquilizar ni nada. Es momento de mirar los ojos y decir: el diablo se quiere meter en nuestro matrimonio. Oremos. Aleluya. Y es ahí donde el diablo va a tener que salir humillado para la gloria de Dios. Vengo a decir a matrimonio que están en ese lugar: esta pelea tiene día y hora y fecha marcada. De ahora y más, el demonio de la discordia va a tener que irse de su casa. ¿Cuánto puede decir amén?

0: las guerras espirituales o la batalla espiritual. ¿Cómo entender si soy en eso? Son ataques constantes y repetitivos. Son pérdidas inesperadas. Es aquel momento que usted dice, la cosa se pierde constantemente. Si rompe la heladera, o se arregla si rompe el televisor, o se arregla si rompe el auto, arregla el auto si rompe la moto, arregla la moto, el auto y todo, y la luz se te viene 400,000 pesos. Hola. Y usted dice, no, este mes sí, vamos a estar bien. Y te visita la suegra con los cuñados y te asalta la nevera, la heladera. Hola, hola, hola, hola. Alaba en el nombre de Jesús. Son ataques incomunes, repetitivos, pérdidas inesperadas, conflictos sin explicación, puertas que estaban abiertas y de pronto se cierra sin motivo ninguno. ¿Sabe cuando uno dice, pastor, está todo listo, solo falta la firma? Y esta firma nos llega hace 10 años. Pastor, está todo listo, solo falta un detallecito. Y ese detallecito, usted vio su pelo emblanquecer delante del espejo y todavía no llegó. Hay algo que está atando, está trabando. Y si usted no abre sus ojos espirituales esta noche, esto se puede arrastrar hasta por tu generación. Es importante resaltar. ¿Cómo entender si estoy en una batalla espiritual? Allá vamos. Por lo general, cuando usted está en batalla espiritual, usted tiene un cansancio crónico. Usted duerme, pero despierta como que alguien agarró un palo y te golpeó la espalda, la pierna, la cabeza toda la noche. Y usted ya se despierta cansada, con dolor, falta el aire, asfixiado. ¿Cómo entender si estás enfrentando una batalla espiritual? Es aquel momento que usted dice, pastor, hay momento que siento que alguien me agarra de aquí y quiero respirar y me falta el aire. Y le digo a la gente que está cerca, mira, estoy pasando. Ah, usted está loco, usted está loco, usted está loco. El mundo espiritual es tan real que el carnal no lo va a entender y va a creer que es una locura. Para eso Dios te trajo aquí esta noche, para entender presiones emocionales. Que de pronto tú estás bien, pero te invade esta gana de morir que usted no sabe de dónde viene. Está todo bien con la casa, con los hijos, con la familia, con el trabajo, en todo lado. Pero usted no siente que está vivo, que tiene paz. ¿Cómo entender si estás en guerra espiritual? Voces que te hablan constantemente. Tú no sirves para nada. Tú eres una fraude. Eres un problema. El mundo estaría mejor sin ti. Tus hijos merecían una madre mejor. Tu esposo merecía una mujer mejor. Y comienza a hablar cosas sin sentido en su mente. ¿Cómo entender si estoy en una batalla, una guerra espiritual? Cuando de la nada se te desata unos deseos desenfrenados. Usted no le gusta tomar y de la nada te entra ganas de tomar. Es una batalla, es una guerra que el diablo te quiere meter en ella. A mí no me gusta el cigarrillo, pero pastor, te confieso que últimamente como que me está buscando. Usted siempre ha sido fiel a su matrimonio, pero ahora hay pensamientos adúlteros que comienzan a golpearte mañana, tarde y noche. Y usted dice, ¿qué me está pasando si yo nunca he sido así? Hello. ¿Cómo entender que sea una guerra, una batalla espiritual? Cuando todo a su alrededor comienza a romperse y usted tiene la unción de rompimiento en la mano, lo que toca se rompe. Hola. Ay, profeta, cosa que se rompe, cosa que se... Sí, así es. Pruébame la Biblia, allá vamos. La Biblia dice que Job en un día perdió su casa, su hacienda, sus animales, sus vacas, sus empleados, sus hijos, su salud. ¿Qué era aquello sino un ataque espiritual, una guerra espiritual? Usted no puede tener como común que ese tipo de cosas te esté pasando.
1: Son cosas de la vida.
0: Hace 10 años que viene a la iglesia y todavía no discierna que está enfrentando una batalla espiritual. Oh, gloria. Ya me voy porque usted está con cara de diciendo: ¿cuándo me va a profetizar el auto? Y la casa usted no va a decir: reciba. Y yo hago así y voy allá en catastro y ya dice: ahí está tu llave. Ah. Hoy la cosa es más seria. Porque ¿de qué te sirve tener una casa nueva llena de demonios adentro? ¿De qué te sirve tener un auto nuevo lleno de malos espíritus adentro? No, Dios hoy te está diciendo: antes de bendecir tu vida, voy a limpiar su vida. Antes de soltar algo en su mano, voy a limpiar lo que está atando de llegar a tus manos. Mi alma alaba la gloria de Dios. Ahora, enfermedades constantes, enfermedades que saltan de un lugar a otro. Se enferma, dolor de cabeza, luego de hombro, luego de pierna, de rodilla, de pulmones, de espalda. Hay gente que está aquí que siente como que alguien le está hincando todo el cuerpo constantemente. ¿Qué decir de aquellos que están caminando y de pronto siente que todo da vuelta y si no se senta, se cae? Y va al médico y dice: ¿qué tengo? Usted está sana. ¿Qué tengo? Usted no tiene nada. Ay, si no tiene nada, porque me mareo. Si no tengo nada, porque me caigo. Si no tengo nada, porque los síntomas. Cuando hay muchos síntomas que usted lo tiene, pero el doctor no lo encuentra, sospecho que el mundo espiritual tiene algo que ver con eso. Pastor, dime algo, porque cuando vengo a la iglesia me siento tan bien y cuando salgo de aquí me siento tan mal. Pastor, yo paso por esa puerta y es como que me quiero dormir. Bueno, algunos se duermen mientras estoy predicando, pero igual. Pero hay otros que cuando salen de la puerta afuera viene toda la opresión otra vez. El anhelo de Dios no es que usted pase por esa puerta y sienta paz, es que usted agarre la paz y la lleve contigo a tu casa y por donde quiera que usted pise y vaya. Aleluya. Alguien levanta la mano y diga: hoy voy a salir de aquí con el príncipe de paz en mi vida. Aleluya. Ahora, hay algo bueno. Hay un buen mensaje cuando estoy siendo atacado espiritualmente. Porque todas las veces que hay una transición para algo mejor, hay una batalla espiritual que separa ese tiempo. Vamos otra vez. Cada vez que Dios te quiere transicionar a algo mejor, a una nueva estación, a un nuevo tiempo, a una nueva temporada, cada vez que Dios te quiere empujar para algo nuevo, el diablo, para tratar de que usted no llegue ahí, desata una guerra. Hola. Dios quería bendecir a Job y darle el doble que se desató primero. Una batalla. Déjame decirte que si usted, aleluya, si usted está enfrentando una guerra, esto significa que usted está a un paso de entrar al doble de Dios para ti, al doble de Dios para tu casa. Yo quiero profetizar: hay una unción doble aquí para el que crea. Yo no sé que tú has sentado todavía, que tú no recibes, pero vas a recibir una unción de cosas doble. No va a venir día uno, va a venir día dos. La gloria postrera será mayor

te va a soltar en doble, se te va a entregar en doble. Y usted va a decir, es demasiado. Y él va a decir, tranquilo, es que mucho tiempo estuviste esperando. Oh, aleluya. Si lo va a aplaudir, hágalo como un creyente de nueva alianza. Ok. Allá vamos. Hay batallas espirituales que se desatan en el día. No te diste cuenta que hay días que usted levanta y usted dice, qué raro, hoy estoy comiendo de una forma desenfrenada. No tengo hambre, pero igual. No tengo hambre, pero venga. No, usted se despierta a las 2 de la madrugada y acá dice así, hay un sándwich en el fondo de la heladera. Usted despierta a las 3 de la madrugada y dice, quedó una rodaja de pizza todavía. Y usted abre los, no, eso no es normal. Dile a tu vecino, te encontraron, te descubrieron. Hay días que usted se levanta en la casa y usted se está arreglando para ir al trabajo, para ir donde sea, y una voz te dice, ¿por qué no te viste de una forma en que por donde usted pase la gente te mire como? Y usted va a aquella ropa que usted sabe que no la tiene que poner. ¿Cuál es la ropa que usted pone que no la tiene que poner? Porque constantemente usted tiene que estar. Si usted tiene que hacer eso constantemente, usted sabe que tu talla es XL, pero usted insiste con, voy a seguir acá. Hay días que usted levanta con una ira, con un enojo. Usted ya levanta pateando la puerta del baño, apretando la crema dental. Y qué raro. Y la esposa por lo general se da cuenta y dice, hoy usted levantó medio raro. ¿Qué te pasó? ¿Soñaste con algo? Parece muy común lo que estoy diciendo, pero vamos a lo espiritual. Acabamos. La Biblia dice que una mujer llamada María Magdalena, el Señor expulsó de ella ¿cuántos demonios? ¿Cuántos? 7. Una cierta ocasión Jesús libera a una persona. Él dice, atento a esta enseñanza. El que se fue, si regresa y encuentra la casa vacía, ¿cuántos trae de vuelta? Ya me hizo ruido. Si María Magdalena le echa fuera 7, y Jesús dice que si una casa está vacía, vuelve 7 peores. Yo dije, hay algo aquí que yo necesito entender. Y recordé que han catalogado 7 pecados capitales. Y estos 7 pecados capitales que han clasificado son 7 actuaciones demoníacas. Y usted puede levantar en el día bajo la influencia de ese mal espíritu. Ayúdame a descubrir cuáles son estos 7 pecados capitales. Número 1, glutonería. Hay una rodaja de pizza. Hay un sándwich en el fondo de la heladera. Yo no tengo hambre, pero igual. Vamos al segundo. Lujuria. Ponga aquella ropa que va a llamar la atención, te van a mirar. Lujuria es despertar el deseo carnal en otra persona por vestirse de una forma indecorosa e indecente. Lo siento mucho decirte, pero si usted tiene esta práctica y esta costumbre, usted está bajo influencia demoníaca. Alabo disimula. Vamos a otro. ¿Sabe cuánto tu esposo? Uno de los 7 pecados capitales es la ira. ¿Usted conoce a alguien que se enoja muy fácil? No anda solo. No camina solo.
Usted a partir de hoy tiene que decir: salga de 15 en 15 para no tomarme mucho tiempo. Haga fila, va saliendo uno por uno. Voy a tocar en una caqui. No va a tener, Santiago va a tener. Ya veo. Envidia. ¿Por qué con él sí y conmigo no? Yo trabajo más que él. Yo oro más que ella. ¿Por qué ella tiene y yo no tengo? El envidioso no quiere lo que tú tienes. Se contenta en verte sin lo que Dios te ha dado. Voy a repetir que fue un poco largo. El envidioso no solo quiere lo que tú tienes. Él se conforma en verte sin lo que Dios te dio. La túnica de José no le servía a ninguno de sus hermanos. ¿Por qué se la quitaron? Por envidia. Prefiero verte sin lo que Padre te dio, aunque no me sirve. Aleluya. Profeta, dame una señal. ¿Cuándo sabe que hay un espíritu de envidia? Sencillo. Cuando usted dice: mira lo que Dios me dio. Y la persona es así. Es involuntario. Usted dice: mira, esa es la bendición que Dios me ha dado. ¡Wow! Ella va caminando hacia. Y de pronto sale por acá el veneno. ¿No había otro color? Mira, esta fue la bendición. Dios me da ese auto. ¡Wow! ¡Qué hermoso! ¡Qué pena el color! Y usted ya sale de ahí. Estaba alegre, pero sale de ahí. Me equivoqué de color. Ay, por cierto, yo debía haber llevado otro. Usted abre la boca y dice: mira, salí adjudicado. Bien, mis hermanos. Adjudicado con la casa. ¿Dónde te dieron? Tal barrio. Y usted le pregunta a él dónde vive. Cuatro veces peor que el lugar que te dieron. Pero hoy Dios va a romper ese espíritu de envidia en su generación, en su casa y con los suyos. Es por eso que usted se tiene que acercar a gente que se goza, que se alegra contigo. Es por eso que no toda la bendición y uno tiene que abrir la boca y compartir. Cuando hubo la multiplicación del aceite, el profeta dijo: entra en su casa, enciérrate con tus hijos y el milagro va a suceder. Me imagino el niño: voy a hablar a Pedrito. Cállate, cierra la puerta y venga para acá. Porque hay milagros que Dios hace puerta afuera, pero hay milagros que Dios hace para ti y para tus hijos. Aprenda a discernir. Hay cosas que usted compara. No todas las fotos se las sube en Facebook. Hay algunas que usted solo tiene que mirar a su esposo, a sus hijos y así. ¿Me explico? Jesús dijo, cuando hacía milagros, decía: no cuente a nadie. Porque sabía que se le contara, iban a intentar destruirlo luego de escuchar el milagro. Dice la Biblia: y Jesús resucitó a Lázaro. Y el texto está escrito: y de aquel día planificaron cómo matar Jesús y a Lázaro. Dile a tu hermano: no todo el mundo está feliz con tu milagro. Yo hablé de la lujuria, hablé de la ira, de la glotonería, de la envidia. ¿Quiere uno más? No, eso usted no lo tiene seguro. ¡Pereza! De acá yo pude identificar. ¿Usted qué hizo? Es como diciendo: me encontraron otra vez. Usted se ríe de algo que debería estar llorando. Porque no es normal. Usted está sentado y dice: ay, me tengo que levantar, tengo que hacer tal cosa, tengo que ir a este lugar, tengo que hacer esto.

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1: Ok, allá vamos. Ok, la palabra que Dios puso en mi corazón, y no voy a tomar mucho tiempo, porque antes de la 1 de la madrugada usted tiene que estar en su casa. No se asuste, escucha. Mira, hay gente hasta afuera y hay gente en los pasillos. No hay dónde meter más gente. Esto significa que necesitamos el nuevo templo urgente. Entonces vamos allá en Efesios capítulo de número 6. Pastora Marcela, qué alegría recibirte. Esa familia te ama, esa iglesia te ama, y siempre que te vemos acá somos muy felices, porque a gente é do mesmo povo, da mesma terra, você vê o mesmo Deus. Tem um negócio que só a gente entende aí do mistério de Jeová. Oh, glória. Isso foi coisa que Deus criou para os brasileiros, por isso você não entendeu. Aleluia. Disse assim, Efésios capítulo de número 6, versículo 12. Porque no tenemos lucha contra carne ni sangre, sino contra principados, contra potestades, contra huestes, contra gobernadores de la tiniebla en este siglo, huestes espirituales de la maldad en las regiones celestes. Por lo tanto, tomad toda armadura de Dios para que podáis resistir. Resistir. Y habiendo acabado todo, estad firmes. Confieso que cuando Dios me habló para hablar sobre esto acá, yo dije: Señor, voy a hablar porque me conviene obedecerte. Pero espero que usted pueda entender cada palabra que será dicha esta noche. El lema de la prédica de esta noche es guerra espiritual. Se reventó el globo. Guerra espiritual. No creo en coincidencia. El globo podía reventarse a cualquier hora. Cuando dije guerra espiritual, ¡pa! Porque cuando hay guerra espiritual, siempre algo se tiene que romper. Entonces esta noche algo se tiene que romper. Estuvimos predicando allí por Lima, Perú, y de pronto cuando estoy predicando, un hombre salta, se pone endemoniado y comienza a caminar en dirección al altar. Unos 50 hermanos saltó encima de él, lo llevó, y yo seguí ministrando, y el púlpito literalmente voló hacia adelante sin que nadie lo tocara. Yo dije a la persona de cámaras: por favor, busque a ver qué pasó allí. Y dijo: nadie lo tocó. Y el púlpito, con vaso, con copa, con todo, y se fue al piso. Y yo entendí: cuando estamos reunidos en el nombre de Jesús, se desatan cosas. Entonces hoy vamos a hablar un poco en contra o de guerra espiritual. Guerra espiritual no es lo mismo que batalla espiritual. Guerra espiritual no es lo mismo que batalla espiritual. La guerra espiritual es una batalla continua. Es un conflicto continuo. Es algo que usted arrastra años y años y años y no se detiene. ¿Se puede entender? Guerra espiritual es un conflicto continuo. Es algo que usted constantemente lo vence y vuelve a enfrentar y vuelve a enfrentar. Yo lo llamo de problemas repetitivos. Aquella persona que dice: pastor, pareciera ser que hay algo en mi vida que siempre paso por lo mismo. Pareciera ser que alguien me maldijo porque siempre enfrento el mismo problema. La guerra espiritual es un conflicto continuo, pero la batalla espiritual es un conflicto en una área específica. La batalla espiritual es un área más específica. Puede durar horas, días o como muchos meses. Yo no sé si usted se ha dado cuenta que el día va muy bien y de pronto pareciera ser, ¿sabe esos remolinos que hay en Santiago de Tierra? Dice: De la nada todo cambió. ¿Sabes esas peleas que se arman de la casa en la nada? Estaban re bien, una mala contestación y baja ese ambiente raro, feo, de conflicto, que dura horas, dura días. Hay personas acá que se aman tanto, pero tanto, y no entienden cómo chocan tanto si se aman tanto. Pastor, explícame algo. ¿Por qué lo amo y lo odio a la misma vez? Suena cursi para la novela Amor y Odio. Pero es una guerra, es una batalla. El propósito los une, pero la guerra los quiere separar. La batalla los quiere separar. Entonces es importante diferenciar. La guerra espiritual es algo que continúa hasta por generaciones. Pero la batalla espiritual viene por días, por horas o por meses. Dicho eso, sigo. ¿Cómo saber si estoy en una batalla espiritual o en una guerra espiritual? La pregunta no debería ser cómo saber si estoy en guerra, sino si estoy preparado para enfrentarla. Me perdí como días ahora. Tú no te tienes que preguntar si estás en guerra espiritual o no, en batalla espiritual o no. La pregunta es, ¿estoy listo para enfrentar si ella se presenta? La misma Biblia dice que nuestra lucha no es contra carne ni contra sangre. A veces usted está discutiendo con demonios creyendo que está discutiendo con tu esposa. Nos vemos. A veces usted está peleando con demonios y cree que está discutiendo con un empleado o con su esposo. Y cuando el diablo se mete, siempre hay evidencia. ¿Ya vio cuando alguien se manifiesta? Pastor, mi esposo me hizo eso cuando estaba enojado. Pastor, cuando ella se enoja, me abre entre los dientes, que si yo te agarro. ¿Ya vio cuando alguien se manifiesta en la iglesia, como hace? Se ronca la mano, habla entre los dientes, grita. Hola, pastor, ahora me dio más miedo. Hay momentos que la batalla no gana el que grita más, sino el que ora primero. Hay momentos que en la batalla no gana el que escucha, usted tiene razón, sino el que ora primero. Ah, alabado sea el nombre de Jesús. Cuando se levanta una guerra entre los matrimonios, por favor, párate. Cuando se levanta una guerra entre los matrimonios, por lo general, ¿usted qué quiere? Tranquila, suéltame, tranquilo, suéltame. Yo no quiero que me tranquilice. No es momento de abrazar, de tranquilizar ni nada. Es momento de mirar los ojos y decir, el diablo se quiere meter en nuestro matrimonio. Oremos. Aleluya. Y es ahí donde el diablo va a tener que salir humillado para la gloria de Dios. Vengo a decir a matrimonio que están en ese lugar, esta pelea tiene día y hora y fecha marcada. De ahora en más, el demonio de la discordia va a tener que irse de su casa. ¿Cuánto puede decir amén?

0: las guerras espirituales o la batalla espiritual. ¿Cómo entender si soy en eso? Son ataques constantes y repetitivos. Son pérdidas inesperadas. Es aquel momento que usted dice, las cosas se pierden constantemente. Si rompe la heladera, o se arregla si rompe el televisor, o se arregla si rompe el auto, arregla el auto si rompe la moto, arregla la moto, el auto y todo, y la luz se te viene 400,000 pesos. Hola. Y usted dice, no, este mes sí, vamos a estar bien. Y te visita la suegra con los cuñados, y te asalta la nevera, la heladera. Hola, hola, hola, hola. Alaba en el nombre de Jesús. Son ataques incomunes, repetitivos, pérdidas inesperadas, conflictos sin explicación, puertas que estaban abiertas y de pronto se cierra sin motivo ninguno. ¿Sabe cuando uno dice, pastor, está todo listo, solo falta la firma? Y esta firma nos llega hace 10 años. Pastor, está todo listo, solo falta un detallecito. Y ese detallecito, usted vio su pelo emblanquecer delante del espejo y todavía no llegó. Hay algo que está atando, está trabando. Y si usted no abre sus ojos espirituales esta noche, esto se puede arrastrar hasta por tu generación. Es importante resaltar, ¿cómo entender si estoy en una batalla espiritual? Allá vamos. Por lo general, cuando usted está en batalla espiritual, usted tiene un cansancio crónico. Usted duerme, pero despierta como que alguien agarró un palo y te golpeó la espalda, la pierna, la cabeza toda la noche. Y usted ya se despierta cansada, con dolor, falta el aire, asfixiado. ¿Cómo entender si estás enfrentando una batalla espiritual? Es aquel momento que usted dice, pastor, hay momento que siento que alguien me agarra de aquí y quiero respirar y me falta el aire. Y le digo a la gente que está cerca, mira, estoy pasando. Ah, usted está loco, usted está loco, usted está loco. El mundo espiritual es tan real que el carnal no lo va a entender y va a creer que es una locura. Para eso Dios te trajo aquí esta noche, para entender presiones emocionales. Que de pronto tú estás bien, pero te invade esta gana de morir que usted no sabe de dónde viene. Está todo bien con la casa, con los hijos, con la familia, con el trabajo, en todo lado. Pero usted no siente que está vivo, que tiene paz. ¿Cómo entender si estás en guerra espiritual? Voces que te hablan constantemente. Tú no sirves para nada. Tú eres una fraude. Eres un problema. El mundo estaría mejor sin ti. Tus hijos merecían una madre mejor. Tu esposo merecía una mujer mejor. Y comienza a hablar cosas sin sentido en su mente. ¿Cómo entender si estoy en una batalla, una guerra espiritual? Cuando de la nada se te desata unos deseos desenfrenados. Usted no le gusta tomar y de la nada te entra ganas de tomar. Es una batalla, es una guerra que el diablo te quiere meter en ella. A mí no me gusta el cigarrillo, pero pastor, te confieso que últimamente como que me está buscando. Usted siempre ha sido fiel a su matrimonio, pero ahora hay pensamientos adúlteros que comienzan a golpearte mañana, tarde y noche. Y usted dice, ¿qué me está pasando si yo nunca he sido así? Hello. ¿Cómo entender que soy una guerra, una batalla espiritual? Cuando todo a su alrededor comienza a romperse. Y usted tiene la opción de rompimiento en la mano, lo que toca se rompe. Hola. Ay, profeta, cosa que se rompe, cosa que se... Sí, así es. Pruébame la Biblia, allá vamos. La Biblia dice que Job, en un día, perdió su casa, su hacienda, sus animales, sus vacas, sus empleados, sus hijos, su salud. ¿Qué era aquello sino un ataque espiritual, una guerra espiritual? Usted no puede tener como común que ese tipo de cosas te esté pasando.
1: Son cosas de la vida.
0: Hace 10 años que viene a la iglesia y todavía no discierna que está enfrentando una batalla espiritual. Oh, gloria. Ya me voy porque usted está con cara de diciendo: ¿cuándo me va a profetizar el auto? Y la casa, usted no va a decir: reciba. Y yo hago así y voy allá en catastro. Y ya dice: ahí está tu llave. Ah. No. Hoy la cosa es más seria. Porque ¿de qué te sirve tener una casa nueva llena de demonios adentro? ¿De qué te sirve tener un auto nuevo lleno de malos espíritus adentro? No, Dios hoy te está diciendo: antes de bendecir tu vida, voy a limpiar su vida. Antes de soltar algo en su mano, voy a limpiar lo que está atando de llegar a tus manos. Mi alma alaba la gloria de Dios. Ahora, enfermedades constantes, enfermedades que saltan de un lugar a otro. Se enferma, dolor de cabeza, luego de hombro, luego de pierna, de rodilla, de pulmones, de espalda. Hay gente que está aquí que siente como que alguien le está hincando todo el cuerpo constantemente. Que decir de aquellos que están caminando y de pronto siente que todo da vuelta, y si no se senta, se cae. Y va al médico y dice: ¿qué tengo? Usted está sana. ¿Qué tengo? Usted no tiene nada. Ay, si no tiene nada, porque me mareo. Si no tengo nada, porque me caigo. Si no tengo nada, porque los síntomas. Cuando hay muchos síntomas que usted lo tiene, pero el doctor no lo encuentra, sospecho que el mundo espiritual tiene algo que ver con eso. Pastor, dime algo, porque cuando vengo a la iglesia me siento tan bien y cuando salgo de aquí me siento tan mal. Pastor, yo paso por esas puertas y es como que me quiero dormir. Bueno, algunos se duermen mientras estoy predicando, pero igual. Pero hay otros que cuando salen de la puerta afuera viene toda la opresión otra vez. El anhelo de Dios no es que usted pase por esa puerta y sienta paz. Es que usted agarre la paz y la lleve contigo a tu casa y por donde quiera que usted pise y vaya. Aleluya. Alguien levanta la mano y diga: hoy voy a salir de aquí con el príncipe de paz en mi vida. Aleluya. Ahora, hay algo bueno. Hay un buen mensaje cuando estoy siendo atacado espiritualmente. Porque todas las veces que hay una transición para algo mejor, hay una batalla espiritual que separa ese tiempo. Vamos otra vez. Cada vez que Dios te quiere transicionar a algo mejor, a una nueva estación, a un nuevo tiempo, a una nueva temporada, cada vez que Dios te quiere empujar para algo nuevo, el diablo, para tratar de que usted no llegue ahí, desata una guerra. Hola. Dios quería bendecir a Job y darle el doble que se desató primero. Una batalla. Déjame decirte que si usted, aleluya, si usted está enfrentando una guerra, esto significa que usted está a un paso de entrar al doble de Dios para ti, al doble de Dios para tu casa. Yo quiero profetizar: hay una unción doble aquí para el que crea. Yo no sé que tú has sentado todavía, que tú no recibes, pero vas a recibir una unción de cosas dobles. No va a venir día uno, va a venir día dos. La gloria postrera será mayor. ¡Gracias!

te va a soltar en doble, se te va a entregar en doble. Y usted va a decir, es demasiado. Y él va a decir, tranquilo, es que mucho tiempo estuviste esperando. Oh, aleluya. Si lo va a aplaudir, hágalo como un creyente de nueva alianza. Ok. Allá vamos. Hay batallas espirituales que se desatan en el día. ¿No te diste cuenta que hay días que usted levanta y usted dice, qué raro, hoy estoy comiendo de una forma desenfrenada? No tengo hambre, pero igual. No tengo hambre, pero venga. No, usted se despierta a las 2 de la madrugada y acá dice así, hay un sándwich en el fondo de la heladera. Usted despierta a las 3 de la madrugada y dice, quedó una rodaja de pizza todavía. Y usted abre los... No, eso no es normal. Dile a tu vecino, te encontraron, te descubrieron. No tengo hambre, pero venga. No, usted se despierta a las 2 de la madrugada y acá dice así, hay un sándwich en el fondo de la heladera.

casa y usted se está arreglando para ir al trabajo, para ir donde sea, y una voz te dice: ¿por qué no te viste de una forma de que por donde usted pase la gente te mire como? Y usted va a aquella ropa que usted sabe que no la tiene que poner. ¿Cuál es la ropa que usted pone que no la tiene que poner? Porque constantemente usted tiene que estar. Si usted tiene que hacer eso constantemente, usted sabe que tu talla es XL, pero usted insiste con: voy a seguir acá. Hay días que usted levanta con una ira, con un enojo, usted ya levanta pateando la puerta del baño, apretando la crema dental. Y qué raro. Y la esposa por lo general se da cuenta y dice: hoy usted levantó medio raro. ¿Qué te pasó? ¿Soñaste con algo? Parece muy común lo que estoy diciendo, pero vamos a lo espiritual. Acabamos. La Biblia dice que una mujer llamada María Magdalena, el Señor expulsó de ella ¿cuántos demonios? ¿Cuántos? 7. Una cierta ocasión Jesús libera a una persona. Él dice: atento a esta enseñanza, el que se fue, si regresa y encuentra la casa vacía, ¿cuántos trae de vuelta? Ya me hizo ruido. Si María Magdalena le echa fuera 7, y Jesús dice que si una casa está vacía, vuelve 7 peores. Yo dije: hay algo aquí que yo necesito entender. Y recordé que han catalogado 7 pecados capitales. Y estos 7 pecados capitales que han clasificado son 7 actuaciones demoníacas. Y usted puede levantar en el día bajo la influencia de ese mal espíritu. Ayúdame a descubrir cuáles son estos 7 pecados capitales. Número 1, glutonería. Hay una rodaja de pizza, hay un sándwich en el fondo de la heladera. Yo no tengo hambre, pero igual. Vamos al segundo. Lujuria. Ponga aquella ropa que va a llamar la atención, te van a mirar. Lujuria es despertar el deseo carnal en otra persona por vestirse de una forma indecorosa e indecente. Lo siento mucho decirte, pero si usted tiene esta práctica y esta costumbre, usted está bajo influencia demoníaca. Alabo disimula. Vamos a otro. ¿Sabe cuánto tu esposo? Uno de los 7 pecados capitales es la ira. ¿Usted conoce a alguien que se enoja muy fácil? No anda solo, no camina solo. Usted a partir de hoy tiene que decir: salga de 15 en 15 para no tomarme mucho tiempo. Haga fila, va saliendo uno por uno. Voy a tocar en uno acá que no va a tener. Santiago va a tener, ya veo. Envidia. ¿Por qué con él sí y conmigo no? Yo trabajo más que él, yo oro más que ella. ¿Por qué ella tiene y yo no tengo? El envidioso no quiere lo que tú tienes, se contenta en verte sin lo que Dios te ha dado. Voy a repetir que fue un poco largo. El envidioso no solo quiere lo que tú tienes, él se conforma y verte sin lo que Dios te dio. La túnica de José no le servía a ninguno de sus hermanos. ¿Por qué se la quitaron? Por envidia. Prefiero verte sin lo que Padre te dio, aunque no me sirve. Aleluya. Profeta, dame una señal cuando sabe que hay un espíritu de envidia. Sencillo. Cuando usted dice: mira lo que Dios me dio, y la persona es así.